0: Sé que alguno iba a salir, porque cuando éramos chicos nos decían, mi viejo siempre nos contaba, no es cierto que donaron la joya, fue San Martín y las expropió para hacer la bandera.
1: Y creo que toda decisión que tome un gobierno nunca.

0: No, sí, los dos están siempre de acuerdo. Hay alguien que está mintiendo.
1: Hay alguien que está.
0: Sí.
1: Hay alguien que está dejando
0: Claro,
1: pasar.
0: totalmente, totalmente, ¿no? Y somos humanos y cada uno tiene su visión. Pero gobernar significa a veces tomar decisiones que, bueno, hay un sector que no le gusta y hay que consensuar y hay que bancarse todo eso,
1: Y
0: ¿no?
1: sí, bueno, es parte
0: Y
1: de la
0: bueno,
1: democracia, ¿no?
0: pero creo que, a ver, no todos pueden hacer todo, obviamente, y creo
1: Sí.
0: que San Martín era plenamente consciente de que eso no le gustaba, no lo
1: Y por,
0: quería.
1: pero fue
0: Bueno, él.
1: bastante, bastante, se quiso a sí mismo, digo yo, porque no aceptó eso. No cualquiera lo hace, ¿eh? No cualquiera rechaza, ¿eh?
0: No, por eso es un acto de una enorme honestidad, eso.
1: Así es, así es. Bueno, querido Ricardo, estamos ya en tiempos del espacio SADE. Nos hemos pasado, nos pasamos un poquito
0: Esta
1: contigo
0: gente de la
1: y nos
0: SADE, qué
1: pasamos un
0: peligrosa
1: poquito
0: gente
1: con la
0: que
1: SADE.
0: sos.
1: Y como digamos que es continuidad.
0: ¡Ah,
1: Es continuidad, ¿viste? Yo por mí son todos de la SADE, entonces los voy poniendo hablando de distintas cosas
0: Pero ¿qué
1: y
0: pasa
1: en
0: hoy?
1: algún... y ahora Selva Simón viene ahora.
0: Ah, bueno, me pongo de pie.
1: No, sí, totalmente, Selva querida, que nos va a contar todo lo que pasó ayer.
0: Bueno.
1: Salvo
0: Perfecto, perfecto.
1: algunos detalles no nos va a contar, pero
0: Vamos.
1: todo lo otro sí.
0: Ahí me quedé con la duda.
1: Bueno, te agradecemos mucho y bueno,
0: Bueno.
1: seguiremos hablando de la historia argentina, ¿no? Porque al fin y al cabo San Martín es también
0: Perfecto.
1: es internacional, pero como nos dicen los sanmartinianos, es un líder planetario, pero es argentino, al
0: Muy
1: fin y al cabo,
0: bien,
1: ¿eh?
0: muy bien. Me
1: Líder
0: gustó eso.
1: planetario. Bueno, buenas noches,
0: Bueno,
1: muchas gracias,
0: buenas
1: Ricardo.
0: noches. Chao.
1: Estuvimos con el profesor doctor Ricardo López Gotic, hablando de San Martín.

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1: Y seguimos en Café en la Red por AM1570, Radio Rocha, en la ciudad de La Plata, provincia de Buenos Aires, de nuestra querida República Argentina, en este mes sanmartiniano, como me sugirió nuestra próxima invitada. Y te mandamos un saludo, Fátima, gracias por comunicarte con nosotros siempre. Así que, Fátima, un abrazo enorme. Contame qué te pareció lo de San Martín de hoy, ¿eh? Y ahora vamos al espacio SADE, Sociedad Argentina de Escritores.
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1: En este espacio recibimos a nuestra queridísima escritora, amiga, la mamá de Boru y de Dacia, Selva Simón. ¿Cómo andás, Selva? Bienvenida.
2: Hola, Verónica, buenas noches, ¿cómo estás?
1: Bien, bien. ¿Cómo están los nenes, los niños y las niñas que tenés?
2: El nene está bien, la nena más o menos. Más o menos
1: está Dacia, ay, Dacia, Dacia.
2: Sí, ¿no? Sí, sí. Recién tuvimos un episodio, sí. Viste, feo, pero bueno.
1: Contanos, que todo, yo cuento la historia de tus hijitos y del mío, los primos.
2: Sí, bueno, Dacia ya es los primos, sí.
1: Primos
2: del Bochi.
1: Sí, tenemos que hacer algo para el Bochi también, tenemos sí, que hacer algo de los primos. Bueno, todas sí, esas descomposturas que tiene, es por tan enfermita que está, ¿no?
2: Sí, pobrecita, ya es una perrita grande, así que bueno.
1: Sí, bueno.
2: Estamos haciendo todo lo que podemos, sí, claro. Bueno, siempre con mucho amor, ¿viste? Sí, sí. Y respeto a estos seres sintientes, ¿no? Que nos acompañan constantemente y dan todo por nosotros.
1: Y que nos han aparecido en nuestras vidas por algo, ¿eh? Porque tal vez en otro lado no hubieran seguido, no hubieran estado, hubieran sufrido, bueno, están con nosotros, están con una mamá que los, yo lo trato así como hijo, ¿no? Con una mamá sí, que los lleva al médico, que les da los medicamentos cuando tiene que dárselos y demás. Con otras personas por ahí no hubiera podido. Así que bueno, te apoyamos siempre por todo lo que haces, por estos seres sintientes, como decís vos, pero bueno, queríamos charlar con vos para ver que nos des algunas cosas de la SADE que hizo ayer, que fue el día el 24, ayer lunes, fue el día del lector, ¿no?
2: Sí, cómo no. Verónica, te estoy escuchando muy mal.
1: Ah, bueno, ¿ahora? ¿Ahora me escuchás bien?
2: A ver.
1: Hola.
2: Ahora
1: se escucha perfecto acá. Puede ser que me muevo, lo que pasa es que me estoy moviendo en la silla.
2: Puede ser, sí, puede ser.
1: ¿Qué pasó?
2: Estaba muy lejos. Perfecto.
1: ¿Y qué pasó ayer? Estuvimos en distintos lados, ¿no?
2: Sí, muy felices. Bueno, ayer se celebró 24 de agosto, el Día del Lector, uh-huh, en conmemoración del natalicio del escritor Jorge Luis Borges.
1: Uh-huh.
2: Se estableció esa fecha, si mal no recuerdo, en el año 2012,
1: mira.
2: Y con el objeto de honrar la obra y la trayectoria de las máximas figuras literarias, de la literatura universal, ¿no?
1: Sí.
2: Y promover justamente la importancia de la lectura.
1: Uh-huh.
2: Borges tenía un dicho, que otros se jacten de las páginas que han escrito, a mí me enorgullece las que he leído.
1: Claro.
2: Así que ayer, bueno, desde la Sociedad Argentina de Escritores, Filial La Plata,
1: uh-huh,
2: hicimos una suelta de poemas. En realidad se hace en todo el país, en todas las filiales, con todas las filiales, uh-huh, se hace

0: hace la suelta de poemas. Y estuvimos en varios lugares, la verdad que con un éxito impresionante, nos acompañaron muchos colegas. Si te querés te cuento más o menos por
1: contame,
0: dónde estuvimos.
1: Contame, por favor, sí.
0: Bueno, estuvimos a las 15 horas, a las 3 de la tarde, en la plazoleta Leopoldo Lugones, donde ahí le repartimos las tarjetas con escritores de nuestra filial, de este año y de años anteriores, donde le hemos repartido a los transeúntes, a todo el público, ¿no? Que pasaba por las calles aledañas a la plazoleta Lugones. Y éramos varios, bueno, sacamos fotos, también colocamos una placa en la plazoleta por el Día del Escritor. La tendríamos que haber hecho, pero bueno, justamente también se dio la oportunidad de que la teníamos en este momento, así que vino bárbaro esto del Día del Escritor para colocar la placa y celebrar eso, ¿no? Porque todas las, yo siempre digo que para mí todo lo que hacemos es un festejo, una celebración, un encuentro con los colegas, ¿no?
1: Nos encontramos también con los escritores de Ensenada, ¿no?
0: También, sí, estuvimos con el presidente de la filial hermana del partido de Ensenada y con otro de los miembros también, Raúl Corso, su presidente, y Gonzalo Tyler, también miembro de la SADE filial Ensenada. Sí, ellos siempre... están presentes también en nuestras actividades, al menos en las actividades de relevancia, las que consideramos más emblemáticas, más importantes, ¿no? Como por ejemplo el Día del Lector. Después estuvimos en Citibel a las 4 de la tarde, en la librería Citibel Libros, donde también hicimos una suelta de poemas. Ponen mesas en la puerta de la librería, colocan libros, hay micrófono abierto para todo, no solamente para los escritores, miembros de la SADE, sino para aquel que quiera leer poesías, ¿no? Y la verdad que se va sumando gente del público ahí de la localidad. Se hace un intercambio
1: estuvo
0: de
1: muy
0: poemas.
1: Bonito.
0: ¿Te gustó?
1: Sí, estuvo muy hermoso, sí, muy lindo estuvo, sí, estuvimos leyendo.
0: Porque yo voy a contar vamos a contar que vos también acompañaste en todas las actividades ayer.
1: Sí, gracias,
0: Así que tuvimos el placer de que también contar con tu presencia.
1: Lindo, a mí me gusta, viste que me gusta el micrófono, así que ayer estuve leyendo allá un poquito. Acá hacía frío, acá en Diagonal 80 y 43 hacía frío, Estamos,
0: sí,
1: ¿te diste cuenta las fotos? Las fotos estamos todas emponchadas, teníamos un poncho por arriba de la cabeza, ni la cara se nos veía.
0: Sí, realmente estamos teniendo un invierno, fresco, gris, húmedo, ventoso, pero bueno, un clima que viene muy bien. Y incita a la lectura y a la escritura, ¿no?
1: Así es. Qué lindo.
0: Y después de esa recorrida desde las 3 de la tarde, terminamos la jornada del Día del Lector en la emblemática librería La Normal.
1: Ay, sí, qué linda que es.
0: También, a sala llena, como decimos, ¿no? A sala llena. Una multitud, se celebró, bueno, una iniciativa maravillosa, estuvimos con dos compañeros, dos colegas escritores, uno que habló el licenciado Claudio Gómez, que habló sobre la vida y la obra de Jorge Luis Borges, y Pablo Romay, que es un declamador de la primera hora, que también recitó textos de Borges. La verdad que ha sido un intercambio, una tarde, un momento inolvidable. No sé, a mí estas cosas me encantan.
1: Es como que te dan energía, ¿no?

0: Elba, esto te da energía. Te da
1: Sí,
0: energía
1: sí,
0: para la vida,
1: sí.
0: para la vida. Ayer era terrible, para la vida es esto.
1: Sí, por supuesto. Bueno, vos viste, ¿no? Los
0: Sí.
1: colegas, lo bien que los pasamos,
0: Ay, lo pasamos
1: la
0: hermoso. La
1: camaradería.
0: gente, que estaba atrás mío, que no eran escritores, porque ellos me los comentaban,
1: Sí, sí, sí,
0: estaban
1: sí.
0: emocionados. Estaban emocionados escuchando la declamación de Pablo, Romay. Qué
1: Sí,
0: excelente, por favor.
1: realmente. Sí, totalmente. Sorprendente, maravilloso. Yo creo que en esta ciudad es uno de los mejores, al menos el que yo conozco.
0: Claro.
1: Es excepcional, ¿viste? Ese sentimiento, con esa carga emotiva, ¿no?
0: Sí.
1: Porque cuando vos declamás, hay que sentirlo, como el actor, ¿no? Vos tenés que sentir, poder tener su consonancia, cada palabra, ¿no?
0: Es una actuación, la que hace con un sentimiento terrible, ¿no? Porque no
1: Exactamente,
0: hay, no, no,
1: sí.
0: no son autores fáciles de leer.
1: No,
0: Leer a
1: no.
0: Borges es terrible, aparte son muy extensas, no las lee, justamente las declama. Así que la verdad que me encanta.
1: Y vos fijate la memoria, ¿no?
0: Sí.
1: Porque todo el tiempo y todo lo que declamó, ¿no? La memoria que tenés que tener. Bueno, yo creo que es un apasionado este muchacho
0: Sí, es
1: también,
0: un
1: la verdad que es una
0: apasionado.
1: maravilla. Es un
0: Sí.
1: apasionado del arte, sí. Muy lector, como él se denomina también, muy curioso de todas estas cosas, ¿no? Muy ávido también de aprender. La verdad que es un excelente compañero, todos, todos. Si tengo que decir algo, quiero decir que me hace muy feliz pertenecer a la Sociedad Argentina de Escritores Filial La Plata. La verdad, es un orgullo ser parte de una organización tan importante. Estamos hablando de la máxima organización a nivel país que nuclea a los escritores, ¿no?
0: Qué maravilla. Sí, lo mismo digo, hermoso es. A veces uno no sabe o no se da cuenta la
1: Otra
0: magnitud.
1: vez te estoy,
0: A veces uno no se. Ahí, ¿escuchás? A
1: te estoy
0: veces
1: perdiendo.
0: uno no se da cuenta la magnitud de pertenecer a una sociedad argentina de este tipo, ¿no?
1: Y te digo que acá, en nuestra ciudad, la verdad que hay un semillero maravilloso, hay
0: Sí.
1: un potencial increíble, increíble. Doy mi humilde opinión, por supuesto.
0: Sí.
1: Considero que hay mucho potencial, que hay mucho talento, hay gente muy talentosa.
0: Así es.
1: Bueno, y eso, enorgullece también, ¿no? Enorgullece como
0: Y
1: ciudad
0: porque
1: capital
0: hay
1: de la provincia.
0: potencial, no es que está todo estancado, hay potencial. Hay
1: Hay
0: juventud.
1: potencial. Y yo creo que estas cosas, Verónica, también ayudan, ¿no? Motivan a aquellas personas que quieren escribir,
0: Sí.
1: que quieren leer. Son encuentros
0: Sí.
1: motivadores, para muchos. Vos has podido observar. Cuando daban la tarjeta, los compañeros decían la felicidad que tenía la gente de recibir
0: Sí.
1: esas tarjetas,
0: Sí, las
1: esa
0: tarjetas.
1: poesía, esos poemas, esos versos, ¿no?
0: Los
1: Y mucho, yo
0: versos.
1: estaba escuchando atentamente cuántos de los compañeros dijeron que querían, a pesar del frío, del viento, se notaba la felicidad, ¿no? La felicidad que tenían. Y sobre todo, esa percepción que tuvieron de lo que la gente manifiesta, ¿no? Y que han sido con muy buena recepción, han sido recibidas las tarjetas con una recepción maravillosa por parte del
0: Sí.
1: público en general y en los tres lugares donde hemos estado.
0: Y
1: Y eso es
0: aparte
1: sorprendente.
0: agradeciendo, porque es una poesía con la cara de su autor y es simple, y el nombre. La verdad que hermoso. Vos sabés que hoy te quería comentar que no tenemos video porque hubo un problemita, un tema.
1: Ajá.
0: Entonces no tenemos el video, pero sí, obviamente, la radio, radio. Y tenemos las tarjetas de distintos colegas.

0: escritores. ¿Y qué te parece si leo alguna? Alguna, por ejemplo, la de Raúl Corso. Después seguimos en la otra hora, sigo leyendo otras, pero ¿te parece? ¿Querés escucharlo?
1: Sí, me encantaría, claro que sí.
0: En el Día del Lector, ayer 24 de agosto, bueno, Raúl Corso, y el nombre se llama Crisis de Fe. Otra vez con la brújula perdida. Otra vez sangrando la herida. Hoy muchas cosas han cambiado, y entre ellas vos. Ya no sos una luz que guía, sos un punto oscuro, una duda, una sofocante sensación de angustia y también una pregunta. ¿Dónde estás? ¿Dónde estás? ¿Dónde estás? Raúl Corso, de la Sociedad Argentina de Escritores de Ensenada.
1: Hermoso.
0: Una belleza.
1: Muy bien leído.
0: Muchas gracias. Muchas gracias. Después vamos a seguir leyendo. Pero la verdad que ayer la recepción, porque eso también hay que verlo, Selva, porque la gente no nos decía, no queremos, viste que pasás cuando le vas a dar algo por ahí de la política,
1: sí, alguna cosa, algún
0: panfleto, no, se paraban y decían, pero...
1: Gracias, no.
0: No, te dicen que no. Y ayer nos recibían todo.
1: Nos recibieron... ¿Qué? Yo creo que también las letras tienen eso mágico, ¿no?
0: Sí.
1: Se genera magia. Y también la predisposición con que uno aborda al otro, ¿no? Uh-huh. Pues fíjate que era un momento de felicidad para todos nosotros. Así lo vivimos. Todos estos encuentros son de felicidad, son enriquecedores, es un momento de unión. Es un momento motivador y es un momento de hacer conocer también nuestros trabajos, ¿no? Tenemos la posibilidad que nos brinda la Sede Nacional de hacer las tarjetas y dar a conocer aquello que tanto nos gusta hacer, que es escribir. Así que mira vos si no es valioso todo esto.
0: Hermoso. Y vos sabés que, bueno, también tenemos... Si te parece, podemos leer otra más, de Gonzalo Taylor. No sé si se dice Taylor o Taylor, así que él
1: Taylor,
0: sabe Taylor, que sí. Es de él, y se llama Escenario. Momento tortuoso en un escenario trágico, espejismo del control que evade la incertidumbre. Camina rígido el cuerpo, pulverizando los huesos. Inquietud plena que no te abandona. Afluente de soledad, desbordando el alma en la muerte inminente del sinsentido. Olas inmensas confluyen en un punto cúlmine. Anhela el corazón un naufragio salvador. Dolor lacerante, desolación de existencia, abres la puerta, inevitable ansiedad. Gonzalo Taylor, también de la Sociedad Argentina de Escritores de Ensenada.
1: Qué bello. Hermoso.
0: Sí, hermoso. Estamos leyendo las tarjetas que ayer entregamos, ¿no? Que estamos hablando de eso, justamente.
1: Sí. Exactamente, las tarjetas del Día del Lector.
0: Del Día del Lector. Qué hermoso. Y ayer, ayer me fui antes. Vamos a contar algunas cosas de lo privado. Ayer me fui antes porque la verdad que estaba un poco... no cansada si no había estado todo el día, como estás vos, pero vos tenés como una energía superior. Yo ayer me tuve que ir. Sí, y yo digo, ay, Dios mío, menos mal que ellos pueden quedarse, porque

0: Yo en un momento dado dije, chau, chau. No llegaba nunca al micro. Al micro, no llegaba yo. Así que bueno, ¿y cómo terminó? Contanos.
1: Bueno, terminó maravilloso. Vos sabés que tenemos un equipo hermoso, conformamos un equipo maravilloso. El presidente es Hugo Márcico.
0: Sí, Hugo.
1: Así que bueno, también es, viste, tiene pilas que no se acaban.
0: Así es.
1: Son inagotables, tiene el cargador constante, el enchufado las 24 horas, los 365 días del año. Bueno, y a mí me gusta y yo lo sigo, y bueno, entre todos los compañeros hacemos un lindo equipo, se están haciendo muchas cosas desde la filial, muchas, la verdad que muchas, lo cual, ya te digo, a mí me enorgullece formar y ser parte de esta asociación de escritores, ¿no? Creo que estamos muy bien posicionados, muy con una visibilización importante en las, no solamente en la ciudad de La Plata, sino alrededor, en la región, ¿no? Uh-huh. Y incluso un poco más allá, porque también hemos hecho convenios con el Club de la Poesía de Cosenza, Italia. Hacemos encuentros de poéticos donde también se suman España, Perú, en fin, hay colegas de muchos países y son uh-huh. encuentros maravillosos donde, bueno, yo aprecio y valoro mucho eso porque uno ahí destaca las letras de los colegas, ¿no? La forma de escritura, los sentimientos, bueno, en fin, lo que cada país y cada escritor vuelca en una hoja en blanco, ¿no? En ese espacio vital que uh-huh. tiene para abocar y transmitir su arte a través de los versos, ¿no? Y eso es maravilloso, conocernos, bueno, primero conocernos, ¿no? Es realmente sorprendente la magia que se generan en esos encuentros. Desde lo personal yo los disfruto mucho, Verónica.
0: Selva, ¿y hoy qué pasó a la tarde que no pude asistir? Estuvieron con Pamela Bestriff.
1: Hoy a la tarde
0: estuvieron con... O ayer a la tarde fue. No, hoy a la tarde la tía Bicha.
1: ¿Mm? Bueno. Hoy sí. En la tarde estuvimos en la biblioteca de la Universidad Nacional de La Plata, en el área infantil, junto con una colega, una compañera también de la comisión directiva, Pamela Bedfried, presentando nuestras publicaciones infantiles. Uh-huh. Y también nos acompañó el presidente de la Sociedad Argentina Escritores Filial La Plata, Hugo Márcico, y 3-4 compañeros de la comisión directiva, Carlitos Burré, uh-huh. estuvo otra de las socias, Natalia Balbo, estuvo el secretario, también Pablo Romay, bueno, gente, público, niños, espero no haberme olvidado de nadie, y estuvimos con dos actores preciosos, Gustavo y Lucrecia, con instrumental, con música, canciones.
0: Ay, qué ellos lindo. Hicieron... Me lo perdí.
1: Sí, te lo perdiste. Estuvo, la verdad, muy bonito, muy, muy. Y trabajar con los chicos, bueno, también, ¿viste? Yo hoy estoy usando mucho la palabra mágica, ¿no? Es algo mágico que se produce, esa relación, ese intercambio, porque los chicos... Yo siempre digo, yo soy docente también, pero de chicos más grandes, porque dije, no, ya los agarro sabiendo leer y escribir, porque uh-huh. la tarea de un docente es maravillosa, ¿no? En realidad estás formando una criatura, estás formando desde los conocimientos, y bueno, yo no me hubiera animado a ser maestra de niños.
0: Yo tampoco. No sé por qué me... No sé si es que me cuesta o que como que... No podría, hay algunas cosas que no, podría hacer con los niños, no sé por qué.
1: No podría hacer, pero vos fíjate a dónde me lleva, ¿no? La escritura.

0: Por eso con Hugo decimos nunca digas nunca, y él hizo un libro de poesía, dado que también había dicho no, yo nunca haría poesía. Bueno, a mí me pasó lo mismo. Yo dije, yo vengo de la poesía de adulto, vengo del ensayo, incursioné en la narrativa, viste, vos sabés, por el
1: Sí.
0: tema de mis chiquitos. Y dije, bueno, vamos a probar con el infantil. Y todo ocurrió hasta muy cómico. Yo estaba pintando el cielo raso de mi casa y, claro, es alto, una casa antigua. Y estaba mirando abajo y casi me mareé y todo. Entonces dije, bueno, mirá. Me dije a mí misma, mira Selva, respira profundo, y empecé a cantar y mientras pintaba, porque es bastante difícil pintar el cielo raso, ¿no?
1: Sí.
0: Y cantaba, bueno,
1: El cuello,
0: con la
1: claro.
0: cruz. Ya, ¿viste? Pinto con la mano, pinto con el pincel, pinto mi vestido y también en un cordel, una
1: Qué
0: cosa así
1: hermoso,
0: disparatada,
1: sí, qué lindo.
0: chistosa. Entonces, bueno, me empezó a gustar eso, ¿viste? Lo que me parecía una tontera, bajaba de la escalera y anotaba.
1: Sí.
0: Bueno, seguía bajar de la escalera y anotaba. Bueno, y así surgió las poesías de la tía Bicha y sorpresas de la tía Bicha, mirá. Y presente, es un libro, el primero es un libro con ilustrados, está ilustrado, ambos libros están ilustrados. Las poesías de la tía Bicha tienen ilustraciones para colorear, son libros para niños pequeños, ahora le
1: Ajá.
0: dicen para la primera
1: Para
0: infancia.
1: la primera infancia.
0: Incluso hasta 6, 7 años yo creo que andan muy bien. Y te digo más, para los adultos también, porque he notado en las presentaciones que los adultos lo disfrutan muchísimo,
1: Así es.
0: muchísimo. Y el segundo libro, bueno, el primer libro tiene ilustraciones para colorear, que las ilustraciones, igual que los dibujos de tapa, los hizo una amiga mía, que quiero mucho, que es del partido de Magdalena, es una artista plástica, se llama Valeria Corsiglia, que es la que siempre me ilustra
1: Ah, mira.
0: las publicaciones.
1: Mira qué bien.
0: Y el segundo libro, que se llama... Hola, ¿me escuchan
1: Sí,
0: bien?
1: perfecto.
0: Ah,
1: ¿Y el
0: pues
1: segundo
0: parece que
1: libro?
0: se entiende. El segundo libro se llama Sorpresas de la tía Bicha, que son poesías para niños pequeños y tienen ilustraciones de una colega nuestra, que es Viviana Casaza.
1: Ajá.
0: También, muy
1: Sí, estuvo
0: lindo.
1: con
0: Los
1: nosotros,
0: dos.
1: Vivi. Sí.
0: Con Vivi. Bueno, Vivi me lo ilustró. Las dos, muy generosas, totalmente, es gente maravillosa, ¿no? Eso es lo que también me ha pasado a mí, encontrar en el camino a donde he estado en otras organizaciones de escritores, gente maravillosa. La verdad que si tengo que decir algo malo, mentiría de cabo a rabo. Gente que hemos tenido una relación, un vínculo de amistad, de solidaridad, no hubo una cuestión de cartel, pero en absoluto. La verdad que tengo que estar sumamente agradecida de la gente que ha estado en mi camino y de la gente que está en mi camino. Hay que ser agradecido, agradecido. Yo empecé a escribir hace más o menos 30 años, o sea, ya de grande, no de chiquita. Una compañía de trabajo me había regalado un libro de poesías de su mamá, de Citibel, yo era de Citibel, así que había coincidencias, mirá. Y me había enloquecido tanto esas poesías que le dije, quiero conocer a la escritora. Bueno, y ahí empecé. Le hice tantas preguntas, pobre señora, tantas preguntas. Parecía un chico con juguete nuevo, ¿viste? Y ahí empecé, vos sabés, dije, si esta señora escribe, yo también puedo hacer. Yo venía de la música, soy profesora de piano, venía de
1: Qué
0: hacer
1: lindo,
0: teatro,
1: sí.
0: leí obras de teatro, por supuesto que todo ayuda, pero para poder escribir
1: Sí.
0: tenemos que leer. Y no queda de otra, no hay
1: No queda
0: forma,
1: otra,
0: sino
1: hay que leer.
0: hay que leer, hay que leer. Y bueno, y así empecé, yo no quiero robarnos el tiempo, como andamos de tiempo, pero
1: Andamos
0: no.
1: bien de tiempo, vos quédate tranquila que andamos bien. Cuando nos echen nos cortan, así que no nos va a escuchar.

0: Char nadie, seguimos hablando solas.
1: Ah, bueno, hoy lo tenemos.
0: Vos seguí. Si tenés algo para leer, también léelo. Y si no,
1: hoy
0: leemos.
1: No tenemos. Hoy Matías no me preguntó qué quiero escuchar.
0: Ah, bueno, ¿sabés qué habíamos preparado? Yo, lo que pasa que no te preguntó, porque yo ya le había dicho, cuando vengo así con estos temas de los micros con problemas, le mando algunas cosas medias terminantes. Bueno, ponía Serrat, fiesta y cantares, le puse así. Ni te pregunté. Pero ¿y qué querés escuchar? Así hacemos.
1: Mandale mucho saludo, que es un encanto ese muchacho.
0: Saluda, acá está saludando. A ver, contestale a Selva.
2: Hola Selva, buenas noches.
1: ¿Qué tal? Muchas gracias, Eco. Yo soy la molesta de todos los martes y te digo, uy, el Twitch me pasa esto, no lo veo, se traba, y hoy estoy del otro lado.
2: Pero no, para nada. Para esa clase de molestias preferimos siempre molestos, ¿o no?
1: Ay, bueno,
2: y sí,
1: bueno,
2: y sí, bueno. sos quien nos está mirando desde afuera, el que nos está diciendo si está saliendo todo correcto, si está saliendo todo bien, la gente que está siempre, además de la participante hoy.
0: Sí, sí está siempre ella.
2: Eso sí.
0: Sí, está siempre.
1: Muchas gracias, sos encantador,
2: Gracias por compartir un café con nosotros esta noche.
1: Así es. Quiero mandar un saludo a una amiga mía que me está escuchando desde la costa, del partido de la costa.
0: Sí. Sí.
1: Raquel, te mando un beso grande, sé que me estás escuchando, así que muchísimas gracias. También que hemos compartido las poesías de la tía Bichas y todos mis libros con ellas. Es una lectora mía.
0: ¡Ay, qué bueno! Bueno, ayer fue su día, Raquel. Bueno, te mandamos un saludo desde acá, desde La Plata, desde Radio Rocha y desde Café en la Red, ¿eh? Y bueno, algún día por ahí la tenemos como lectora, a ver qué está leyendo y nos cuenta.
1: Ah, sí, es lectora, es muy lectora, Raquel, sí.
0: Bueno, por ahí lee algo y nos manda un audio y se lo podemos pasar. Y tiene un recuerdo.
1: Bueno, claro que sí.
0: Y tiene un recuerdo.
1: Claro que sí.
0: Sí.
1: ¿Quiere...? Si puedo, les comparto algún texto.
0: Sí, queremos. Mirale, queremos.
1: Les voy a compartir.
0: Sí.
1: Es un texto un poco largo.
0: Dale.
1: Es de un concurso que saqué primera mención.
0: Ah, qué bueno.
1: El año pasado.
0: Bien.
1: Y se llama Escape.
0: Te escuchamos.
1: No te asustes. No te asustes. Si la sangre gira en tus ojos, ellos soportan el peso de un río caudaloso que une y divide la sombra de los huesos hasta caer gota a gota en una línea de humedales. No te asustes si te acobardas ante la retórica de las palabras. Parecen hechizos enredando el viento entre los dedos. Un disfraz que convierte flores en lágrimas y pisadas en coloras en la playa. No te asustes si eres curiosidad que transforma las pupilas en llanura o un eterno desahogo de gargantas y poemas en el umbral de las distancias. No te asustes del mal que anidan las promesas ni de los bosques secos, canta la luz de la luna, que la noche muerde sin saber quién eres. Canta rodeado del velo de los versos, todos repiquetean en el mundo de las constelaciones. Letras de fuego desnudan lo vital, tiemblan las brasas en la arena de la historia. El pan se reparte, las latitudes esperan bajo un tenue murmullo. Que las fieras no te asusten, esconde los secretos hasta la muerte. Ven, busca las páginas de la ilusión. Hay un tiempo liviano, diáfano, colmado de un errante suspenso. Paredes con miradas perdidas se entrelazan en un minestrón de aromas que

0: fragua en la mente. ¿Ves? No te asustes. Hay lugar en el caldero de la resignación, en los espacios sagrados, en el pecho de una madre, en el ámbar de una mañana sonora. No detengas tu marcha. Intenta suspirar por la herida del amor. Sí, amor de anagramas y tinieblas. Pájaro que inspira en el centro de la oreja, en sueño de conquista que entrevera nuestros males en las mañanas y noches, mientras la tristeza va encarnada en el alma, el mundo asusta. Pero tú no puedes asustarte, solo escucha la persecución insigne del aire y del divino pensamiento. Abandona el temblor del cuerpo. Viaja sobre la brecha que las horas dibujan en una estrella. Escribe lo atrevido del rencor desde la cumbre más elevada, hundiendo tu rostro en la fantasía de diálogo sin luz. No huyas de los reencuentros, ni aplastes un caracol. La vida es aquello espirituoso que no calla, se baña de intermitencias, usa máscaras, sacrifica momentos, pierde corteza ante los ojos del Señor. ¿Acaso tu susto ha sido parte de un embrujo, o de tus ojos cerrados, o de húmedos besos? ¿Acaso asustarse es rendirse y caer como un fruto inmaduro al barranco del olvido? ¿Quién tiene la verdad de los sustos, si yo ni siquiera sé quién soy? Ni siquiera puedo abandonar mi niña, menos alejarme de la bañera con espuma. Ven, libera tu caballo, que galope con prisa por las rimas de una hoja. Tal vez logres volar sobre el brillo de la escarcha. Tal vez las tormentas cosquilleen tu espalda y limpien el aliento de las aves. ¿Ves? Nada se puede improvisar ni guardar sucio. Quema la madriguera de tu descanso. Sopla el sudor mirando al cielo. Descarta palabras sucias dentro de un manto quemado. Vete con el cuerpo erguido, con tu estrella en el bolsillo, con manzanas y duraznos, con el canto de las aguas y el pentagrama de la más bella canción. Intenta devorar lo majestuoso del mundo. Ata tu suerte en las raíces de cada árbol. Deja los pensamientos vagar sobre las mariposas. Hazlo sin mirar atrás, olvidando la ignorancia que yacía sobre la lumbre. Escarba en los sentidos. Suelta el cordel virginal. Acecha mentes de colores. Tus ojos no son piedras, son la libertad que te guían a un espacio de luz. Puedes irte. He devorado lo malo de la noche. Gracias.
1: Qué Muchas bello.
0: Gracias por escucharme.
1: Ay, qué bello, por favor. Qué bello.
0: Bueno, esta salió premiada el año pasado en un concurso literario.
1: ¿Aquí en La Plata, Selva?
0: Acá en La Plata, sí, con la editorial Hespérides. Ah, sí, okay. Primera mención o mención de honor. Bueno, no recuerdo, primera mención, sí.
1: Qué hermoso.
0: Sí. Bueno, qué hermoso. ¿Querés que te lea? ¿Tenemos tiempo?
1: Sí, tenemos tiempo. El próximo, y ya después nos vamos... Nos vamos despidiendo.
0: ¿Querés que te lea para que vean? ¿Querés que pase a un infantil?
1: Sí, dale, ¿cómo no?
0: Bueno, se llama El Recitador.
1: Me río porque me encanta.
0: Podés reírte, yo me río.

0: Yo siempre cuando los leo. Un león y una leona salieron a caminar. En el viaje se encontraron con Mauricio y su refrán. Se quedaron tan contentos al escucharlo hablar que invitaron a Mauricio a su casa a cenar. Mauricio es un lagarto muy joven, con un encanto especial. Anda por toda la selva recitando su refrán. Bueno, eso es bueno reírse de lo que uno hace.
1: Hermoso, pero aparte es hermoso.
0: ¿Querés que te lea de las poesías de la tía Bicha?
1: Sí, léeme, léeme, léeme, dale, dale, dale. Me encanta.
0: Te leo dos o
1: Tengo
0: tres cosas.
1: que hacer algunos recitados de esos para pasar a los niños, porque ahora que viene el
0: Ah,
1: verano,
0: buenísimo.
1: los niños escuchan, ¿eh? Y las,
0: ¿Cómo no?
1: ¿eh?
0: Después te hago llegar los libros, sí, va a ser
1: Sí.
0: un placer. Bueno, te leo el mosquito barrigón. El
1: Yo también porque ya lo leí.
0: mosquito barrigón es molesto y picarón. Pica, pica, todo el mundo, pica, pica, picazón. El mosquito baila tango en el medio del salón. Pica, pica en todos lados, pica, pica el picarón. No se olviden de espantar, shu, shu, shu, al mosquito molestón. Pica, pica muy callado, pica, pica el barrigón.
1: Sabés que está tan bien escrito que yo me lo imagino. Tengo una imaginación terrible.
0: Bueno, así me lo imaginé, por supuesto, ¿no? El mosquito
1: Obviamente.
0: bailando.
1: Sí, aparte gordo, gordo, un mosquito que generalmente son flacos.
0: Un
1: ¿Entendés?
0: mosquito. Sí, claro, pero este era barrigón.
1: Era
0: Sí, bueno, y
1: barrigo.
0: después si quieren, les puedo compartir del último libro, Boro el
1: Sí.
0: hijo de la selva, un poco de
1: Ajá.
0: prosa poética.
1: Sí. Tenemos
0: No sé cómo
1: cinco
0: andamos de.
1: minutos, así que son todos para vos.
0: Bueno, muchas gracias. Ahí va.
1: Sí.
0: Quisiera conocer las almas que lo habitan. Las quisiera conocer en este mismo instante. Mirarlas a los ojos, abrazarlas, quedarme a la intemperie para contemplarla. Ellas saben de nosotros. Son dulces e intermitentes, como los destellos que el aire produce en el alba. No son entes comunes, son un cumplido latente que desorientan las palabras y esculpen nuestras vidas con hierros de aires perfumados. Son distantes y cercanas, son parte de mí, son parte de él, son familia.
1: Y claro que sí.
0: Bueno,
1: Qué
0: no les quiero
1: lindo.
0: robar más tiempo. Yo agradezco mucho este tiempo que le das a la SADE y a
1: Así
0: todos los
1: es.
0: colegas escritores de nuestra filial, Verónica.
1: Así es.
0: La
1: Bueno, lo
0: verdad
1: hacemos
0: que
1: con amor y cariño, ¿eh? Esto.
0: lo valoramos mucho. Realmente es una oportunidad maravillosa que
1: Sí.
0: nos das en poder justamente dar a conocer nuestras producciones, nuestros escritos, aquello que nos apasiona y nos gusta mucho. Así que muchísimas gracias.
1: Bueno.
0: Y bueno, si quieren, cierro con una prosa poética chiquitita.
1: Ahí está. Ahí está. Sí.
0: Vamos.
1: ¿Cómo se llama?
0: Dice Honor de Balzac, el amor es la poesía de los sentidos. Pretendo que viajemos por diagonales florecidos, marcar huellas honrando nuestro amor. No importa si la gente lo entiende, importa que el tiempo es breve, que la vida se fuma en una noche, que los faros hacen el esfuerzo por separar la tierra del mar. Nosotros somos tenue sustento en el sedal de las palabras. Somos ventisca que sale de las bocas entre nubes y cirios.

0: duelos. 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Alguien nos dibuja tomando café. Muchísimas gracias, Verónica.
1: Ay, por favor, alguien nos dibuja tomando café. Espectacular. Sí, sí, espectacular. Tenemos que tomar también un café y escuchar una buena música y comer algo rico y escribir y leer, leer a los demás lo que hacemos. A mí me encanta leer lo que hago, pero también lo que hacen los demás. Y me encanta divulgar, y me encanta divulgar. Y como te habrás dado cuenta, soy sanmartiniana.
0: Sí, y estuve escuchando, la verdad que lo felicito, maravilloso, excepcional.
1: Dice que estuvo Ricardo, ¿no?
0: Lo que estás haciendo en el mes sanmartiniano, bueno, y Ricardo, que es compañero nuestro, sí. Un genio total, sí. Un ídolo.
1: Total, ídolo total.
0: Porque viste que ídolo total, que ayer se salvó de un un porrazo se dio, pero bueno.
1: No. Ah, bueno, está bien. Sí, pero no le pasó nada. No le pasó nada.
0: No pasó nada, cualquiera se cae de una silla. Así que bueno, esas son las cosas cómicas.
1: Las cosas cómicas, qué lástima que no está por ahí. Qué lástima que no lo tenemos.
0: Qué bueno, viste, bueno, pero uno después recuerda y ver y tomar el humor también.
1: Hay que
0: por
1: reírse.
0: Supuesto, es muy sano para
1: muy
0: todos.
1: Sano, sí, la verdad que es una muy gran sano, persona. Una gran persona, además, Ricardo López Gotic, y siempre nos da. Esa oportunidad de conocer más, ¿no?
0: Sí,
1: no es el maestrito
0: supuesto,
1: Ciruela, sino te lo cuenta como un cuento.
0: Sí, muy sencillo, y bueno, yo te contaba el otro día, ¿no? Lo había escuchado el martes anterior sobre el padre de San Martín, que no sabía muchísimas cosas, así que bueno, es importantísimo esto. En lo personal me he ilustrado bastante con todos tus invitados, así que doblemente agradecida.
1: Querida Selva Simón, vicepresidenta o vicepresidente de SADE, la Sociedad Argentina de Escritores, te agradecemos, te invitamos siempre, le mandamos un beso a tu Boro y a tu Das y todos tus bebés para que duerman.
0: Gracias,
1: y al Bochi también,
0: gracias.
1: Le voy a dejar
0: el Bochi
1: también, vos sabés que hay que dejar a los perros un poco la radio para que nos escuchen la voz, voy a empezar a hacerlo eso. Mira, ya se nos termina, pero yo tenía para que mi mamá que falleció el año pasado, tomara las pastillas, ¿te acordás, Mati? Le teníamos que decir Martina, toma las cosas, y para los perritos también hay que hablarles, para que no estén tanto tiempo solos. Ellos te escuchan hablar, se quedan ahí quietitos, escuchándote, como los niños que necesitan algo también para dormir. Y la gente grande, aunque te parezca mentira, a mí me llamaban las personas para decirme, que por favor llamara, le indicara a la abuela que tomara tal o cual medicamento. Así que imagínate.
0: Sí. Bueno, viste, bueno, es así. Totalmente
1: así que ahí estamos.
0: Y Verónica, cuídame a mi sobrino Bochi, tapámelo en invierno.
1: Sí, me agarró una manta roja y tiene todas unas cosas de Pedro, ya se las agarró ahí, los tiene él. Bueno, lo que pasa es que también se va con las novias, ¿viste? Y yo no puedo.
0: Bueno, pero tapalo.
1: Hay que taparlo para que duerma. Bueno, abrazo, Oscar.
0: Serán dado el saludo, los abrazo a ustedes, a toda tu audiencia, a todos mis compañeros de la SADE Filial La Plaza, a todos los colegas. Sí. Estoy contenta con lo que me está pasando, contenta con lo que hago. Bueno, y a seguir, ¿no? Como dice nuestro querido presidente, più avanti, porque de eso se trata, seguir haciendo las cosas que nos hacen bien.
1: Que nos hacen felices,
0: gracias.
1: Obviamente.
0: Nos hace felices, sí. Si bien la felicidad son momentos, pero disfrutemos de esos momentos, disfrutemos y guardémoslo en nuestra mente, en nuestro corazón, para esas para cuando lo necesitemos,

0: tener
1: lo sepamos utilizar esos momentos de felicidad. Y bueno, bueno, ya iré al piso, ya estaré con ustedes a hablar un poco más de las aves, de aquellas cosas que hacemos.
0: Sí.
1: Bueno, y a compartir más lectura y cosas lindas.
0: Bueno,
1: cosas lindas.
0: Estamos ya en el final. Nos van a cortar, bueno, sino así que yo ya te mando un beso enorme, a descansar, y nos encontramos en estos días nosotras. Y bueno.
1: ¿Cómo no nos encontramos? Sí, sí. Bueno, un beso grande para todos ustedes.
0: Beso enorme. Gracias. Beso enorme. Selva.
1: Bueno, chao,
0: adiós.
1: Chao, corazón. Chao.
0: Ya nos vamos despidiendo. Gracias, querido Matías, el operador. Y por supuesto, nos encontramos el próximo martes. Dios mediante, o si Dios quiere, se decía, ¿no? Así que, y al universo le pedimos, ¿qué más de esto? ¿Qué más es posible y cómo mejorarlo? Vamos a mejorar nuestra vida y nuestras circunstancias y nuestro programa.

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3: Muy buenas noches, bienvenidos a una nueva emisión de Entre Tangos y Diagonales. Comenzamos el programa del día de hoy con Ernesto Fama, cantor y compositor, quien fallece el 19 de julio de 1984. Había nacido el 18 de agosto de 1908. Fama nació en Buenos Aires, en el barrio de San Cristóbal. Su voz nos dejó más de 300 grabaciones, y bien se lo puede considerar, sin haber sido el primero, el estribillista por antonomasia. De tal cantidad de registros, no superan los 20, aquellos en los cuales interpreta la letra entera. No fue la suya una voz para destacar, tampoco su estilo, que no difería del de sus colegas de entonces. Incluso su afinación no era perfecta, pero su inquietud artística, que le venía desde muy chico, y su simpatía, además de una agradable presencia y un buen paradiznajo, lo ubicaron en los primeros lugares de su época. Comenzó en el teatro, después cantó con los Altos Fresedo y, brevemente, con Carlos Di Sale. La unión con Francisco Canaro, que le deparó giras, radio y obras teatrales que duraban un año, hicieron posible su ascenso a la fama. La popularidad de Canaro fue inmensa en su apogeo, y Fama participó en esta etapa consagratoria, uno de los capítulos de oro de nuestro tango. No obstante, la cantidad de grabaciones, su trayectoria, no fue extensa. Apenas 14 años en el quehacer artístico. A los 35 años ya estaba retirado del espectáculo. En el mes de julio de 1977, el historiador Oscar Succi le realizaba una entrevista, y el cantor decía: "Nací en la zona del Mercado Spinetto, y de muy pibe ya estudiaba canto con el maestro Francisco Corbani. Ocurría que era mi maestro de música en la escuela primaria a la que concurría, y también era profesor del Teatro Municipal Infantil Labarden, donde yo era el primer actor y cantor. Fue cuando el presidente argentino era Marcelo Alvear, y yo cantaba en las plazas, en actos organizados por la Municipalidad de Buenos Aires. Me presentaba de smoking blanco y pantalones cortos. Así empecé". Y continuaba diciendo: "De muchacho aprendí a ser escribano, pero duró muy poco. Abandoné por el gran rey del tango, que fue Carlos Gardel. Lo admiraba sin conocerlo personalmente. Mi primera experiencia profesional fue en una obra en el Teatro Nacional. Mi padrino era el jefe de policía, quien me consiguió una prueba en el teatro. Fui un día al escritorio de Pascual Caccavallo, que era el director, que estaba detrás del escenario, y allí fue donde me presentó a Claudio Martínez Paiva y al músico Atilio Zuparo. Se apareció el guitarrista Rafael Iriarte, y canté su tango Trago Amargo. Acto seguido, como sabía recitar, en el Labardén tuve de maestra Alfonsina Storni, me mandé Las Tristezas del Inca, de Santos Chocano. Me aceptaron. Había necesidad de estrenar una nueva obra porque la que estaba en cartel debía bajarse por el embarazo de Libertad Lamarque, quien ya era una gran estrella". Más adelante, hablando del debut, comentaba: "Me ayudó mucho un gran señor, un caballero, que todos los días me llevaba a su casa. Allí se sentaba al piano y ensayábamos dos tangos suyos, Botija Linda y Margarita Punzón. Era Gerardo Matos Rodríguez. Ambos temas, junto con La Alhaja Falsa, de Salvador Merico, quien era a su vez el director de la orquesta del teatro, los estrené en la obra La Rosa de Hierro. A comienzos de 1928, viajé a París con Osvaldo Fresedo,

En realidad, tenía que ir Sofía Bosá, pero a último momento no pudo y viajé yo. En Buenos Aires, con Fresedo, no actué en público. Solo hice grabaciones para el sello Dior. En cambio, en París, inauguramos el cabaret Nouvelle Garonne, en la Rue Fontaine, en Montmartre. Enseguida visitamos a Gardel, que se había presentado en el cabaret Florida, que estaba abajo del Casino de París. Y continuaba diciendo: también estuvimos con Fresedo en el Paramount y en el Lido. Y el 6 de enero de 1929, fuimos los únicos argentinos, junto a Gardel, que actuamos en el beneficio anual llamado La Copa de Leche, donde asistían los principales artistas y las autoridades del país, incluso el presidente de Francia, Monsieur Dumel. Vuelve de París sin Fresedo, sin un peso, pero con mucha farra encima. Una vez en Buenos Aires, Carlo Di Sarli le propone grabar con su sexteto, y el maestro le preguntó: ¿estás contento? Y sin esperar respuesta agregó: no te ofendas, y me metió 50 pesos en el bolsillo. Salvado Famá, pensé, era mucha plata. El tranvía costaba 10 centavos. Francisco Canaro, con un gran olfato comercial, me citó para una prueba. Estaba la orquesta presente, y yo sabía que se iba a grabar. Por elección mía, canté Lo han visto con otra. No podía fallar, llevaba un año cantando este tema con Fresedo. La grabación sería en la primera y única toma. Luego vino el teatro, donde participa en la obra La muchachada del centro. Después, los carnavales en el Teatro Ópera. Todo con gran éxito. A lo largo de su charla, puede advertirse que fue un trabajador en el tango. Nunca conservó sus grabaciones ni llevó la cuenta de cuántas fueron. Con Canaro, grabó alrededor de 240 temas. Una anécdota ocurrió cuando grabó el estribillo de La que murió en París, de Enrique Maciel y Héctor Blomberg. En la sala de grabación estaba Gardel para también grabarlo con Canaro, pero con la letra entera. Lo curioso es que no existe constancia de que Gardel haya grabado ese tango. Además de Fresedo, Di Sarli, la Orquesta Típica Víctor y Canaro, también lo hizo con la Orquesta Típica Porteña, la Orquesta Típica Columbia, dos temas, con Juan Canaro y, ya como solista, acompañado por la Orquesta de Alberto Gambino en 1936. Con guitarras grabó dos temas, Tardecitas Gris, de Silvia Cortiz y Juan Sarcione, y el vals Rosamel, de Carlos Di Sarli y Héctor Marcó. Intervino brevemente en varias películas, hizo radioteatro, algunas giras más, y en su final vuelve Francisco Canaro, de quien se desvincula en 1940, junto con el cantor Francisco Amor. Ambos formaron la suya, que estaba dirigida por Federico Scorticati, pero no llegaron al disco. Ernesto Famá fue autor y compositor de algunos temas, junto con Luis César Amadori, Antonio Botta, Enrique Diceo, entre otros. Escucharemos de Enrique Santo Discépolo el tango Tormenta. Francisco Canaro y su orquesta típica, la voz de Ernesto Famá.

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1: Continuando en esta noche de martes entre tangos y diagonales, ahora es el turno de Teófilo Ibáñez, cantor y compositor, quien nace el 22 de julio de 1907 y fallece el 10 de marzo de 1986. Nacido en Pamplona, tenía solo 4 meses de edad cuando su familia arribó al barrio de Barrancas, precedente de Navarra. Llegó la época del primario y comenzó a cursar en una escuela situada en California y Herrera. De pibe le gustó cantar. A los 9 años aprendió el oficio de carnicero y con el tiempo tuvo puesto propio en un mercado de la esquina de Azara y Gualeguay. Sus inquietudes artísticas se ven concretadas en los inicios del año 1928, en forma un tanto casual. Así lo cuenta el propio cantor. Un amigo mío, Miguel Colantoni, que era vendedor de discos en la casa Max Grossman, me presentó a Roberto Filpo, que estaba seleccionando cantores. Fui y canté en su propia casa. Degusté y firmamos contrato. Debuté con su orquesta en el Teatro Casino. Recuerdo haber cantado Alma de Bohemio y Ya no cantas chingolo. La primera incursión en el estudio discográfico para el sello Odeón fue exactamente el 8 de febrero del mencionado año. Ese día registró 4 tangos, Lamentos, Lechuza, Sos aquella mascarita y Despedida. La orquesta de Filpo intervenía en los recordados concursos organizados por Max Grossman en el Palace Theatre de la calle Corrientes. Como los temas de aprender en poco tiempo superaban su capacidad, recurrió a un apuntador cada vez que debía hacerlo. Esta tarea la cumplió Miguel Buccino, buen bailarín y mejor amigo de tantos tangueros. Teófilo dijo en un reportaje, grabábamos 3 veces por semana y la empresa nos pagaba 25 pesos por disco. Si bien él alguna vez mencionó que con Filpo superó las 400 grabaciones, quienes estudiaron los registros de la casa grabadora contabilizaron aproximadamente 140 títulos hasta el 21 de noviembre de 1929, fecha en que finaliza sus actuaciones con el maestro. Tristezas, No es más que yo, Ahora no te quiero, fueron los últimos estribillos. Cuando dejó la orquesta de Firpo, es reemplazado por Carlos Varela. Enseguida, intentó unas presentaciones a dúo con Néstor Feria, pero muy pronto se separan. Al tiempo se incorporó al sello Víctor para intervenir en las orquestas de la empresa. Así, desfila por la de Adolfo Carabelli, por la Orquesta Típica Porteña, por la Orquesta Víctor Popular, Los Provincianos, por la de Carlos Marcucci y también por la propia Orquesta Típica Víctor. A mediados del año 1931 se traslada al sello Brunswick para cumplir similar función, poner su voz en las formaciones de la casa que se lo requerían. Graba con Julio de Caro los valses Sueño de Juventud y Serenata de Ayer, los títulos más destacados. Con Leonardo Donato, cerca de 30 temas. Entre ellos se destaca La Ranchera, con Tarjeta de Cartón, muy curiosa porque su letra está basada en un hermoso poema de Raúl González Tuno. También lo hace con Ricardo Brignolo y más de 20 registros con Osvaldo Fresedo. También estuvo con la rondalla Los Baturros. Cuando el sello Brunswick desaparece luego de un incendio, retorna Víctor. Llegó su momento de cantor solista y como tal se presentó en diversos locales y en radio. En 1934 volvió a grabar con la orquesta de Carabelli y con la Típica Víctor. En esta última, con la curiosidad de grabar, con letra de Andrés Baldessari, el tango Derecho Viejo, de Arolas, al que Gabriel Clausi le creó otra letra en 1974 y fuera llevada al disco por Nelly Omar. De la primera, posiblemente la de Teófilo, haya sido la única versión y solo canta un fragmento. Esto ocurrió el 1 de junio de 1934. 4 años más tarde, el pianista Rodolfo Biaggi se independizó de Juan D'Arienzo y formó su orquesta. Su primer vocalista fue Teófilo Ibáñez. Actuó 8 meses entre 1938 y 1939, periodo en el cual nos legaron 8 recordados registros, los tangos Gólgota y Alma de Bohemio, los valses Viejo Portón, Loca de Amor y Lejos de Ti, la milonga Campo Fuera, y por último, el tango La Novena, de Miguel Bonanno y Alfredo Vigeschi, donde al final solamente recita una parte de la letra.

El total de sus grabaciones supera los 260 registros. Se alejó pronto del medio artístico, aunque siguió cantando en ruedas de amigos y en diversas reuniones. Fue autor de algunos títulos, entre ellos El mundo está loco, Siempre soñar, y uno que sobresalió por encima de todos, que está en la galería de las obras clásicas de nuestra música popular, el vals La vieja serenata, con la letra de Sandalio Gómez, aquellos versos que evocan los barrios de su tiempo y los castos amores juveniles declarados al pie de alguna ventana. Mujer, mujer, no te olvides de aquel que fue tu cantor. Escucharemos de Rodolfo Biaggi y Francisco Borrindo, Gólgota. La orquesta de Rodolfo Biaggi canta Teófilo Ibáñez. Y a continuación, de Roberto Emilio Goyeneche y Enrique Cadícamo, Yo te perdono. La orquesta de Roberto Firpo canta Teófilo Ibáñez.

Continuando entre tangos y diagonales, este bloque está dedicado a Olga del Centro, a Mabel de los Hornos y a Cristina Sada, quien tiene su programa La Otra Cara por esta emisora los días sábados a las 23 horas y miércoles a las 16. El 23 de julio del año 2002 fallece Alberto Castillo, cantor, actor, compositor y letrista, quien había nacido el 7 de diciembre de 1914. Para los más incautos, Alberto Castillo era ese señor de las ocho décadas que paseó muecas, arengas y palabras junto a los auténticos decadentes en la revitalizada versión del clásico Siga el Baile, en el año 1993. Un hombre de tango, pintoresco, simpático y trajinado, no mucho más. Pero ese mismo cantor comenzó una carrera fulminante en los 40, cuando desafió los cánones de la época. Construyó un estilo singular, de afinación precisa, tono provocador y fraseo angular, y conquistó el corazón de los sectores populares que lo adoptaron casi como una reivindicación. Castillo siempre abrazó ese sentido de pertenencia, y cuando consideró necesario, hasta se bajó del escenario para defenderlo a trompadas. Alberto Salvador de Luca, nombre con el que nació, comenzó a conocer el mundo el 7 de diciembre de 1914. Vivió su infancia en Floresta, y ya a los 7 años cantaba con entusiasta convicción. Por esos tiempos, también alternaba entre la barra de sus amigos de Flores y la de sus primos de Mataderos. ¿Acaso, de tanto patear aquellas calles y potreros, surgió su sensibilidad e identificación con las necesidades populares y la distancia con los pitucos, lamidos y yuyetas, que marcó su carrera? Hijo de inmigrantes italianos, Castillo también encarnó el sueño de ascenso social de la época, cuando se recibió de médico. Se dice que cuando el ritmo de trabajo lo permitía, amenizaba las guardias con algunos tangos. Luego de breves pasos por las formaciones de Julio de Caro en 1934, Augusto Berto en 1935 y Mariano Rodas en 1937, y poco antes de terminar sus estudios, en 1939, fue convocado por el mítico director de orquesta Ricardo Tanturi, y comenzaría a hacer historia. El tono bailable y directo de la agrupación del pianista alcanzaría una nueva dimensión con el primer Castillo. El cantor, ya de sus primeras apariciones, comenzó a desplegar su estilo singular y gran carisma. Su tono era altivo, pero todavía jugaba con un abanico de matices. Tanturi y Castillo alumbraron clásicos como Recuerdos, Noches de Tango, Moneda de Cobre y Esta Noche Me Emborracho. Pero el máximo emblema fue, y es, Así se baila el tango. ¿Qué saben los pitucos, lamidos y yuyetas? ¿Qué saben lo que es el tango? ¿Qué saben de compás? Aquí está la elegancia. ¿Qué pinta? ¿Qué silueta? ¿Qué porte? ¡Qué arrogancia! ¡Qué clase para bailar! Cantaba y agitaba. La hinchada se venía abajo, pero de vez en cuando también se amaba alguna trifulca a la que Castillo no le sacaba el cuerpo. Su carisma y el crecimiento exponencial de su popularidad hicieron que en 1943 abandonara a Tanturi y armara su propia orquesta. Su primer director fue el violinista Emilio Valcarce, que más tarde haría historia con Osvaldo Pugliese primero y con el Sexteto Tango después. Desde entonces, la voz de Castillo ganaría cuerpo y paulatinamente acentuaría sus dotes histriónicos, el arrastre de su fraseo y su tono zumbón. En esta etapa se destacaron La que murió en París, Los 100 barrios porteños, La copa del olvido y una nueva versión de Así se baila el tango. Con el tiempo, también abriría su repertorio a otros ritmos. En ese ámbito, el candombe Siga el baile se transformaría

Día en su nueva nave insignia. Jorge Dragones fue pianista y arreglador en la Orquesta de Castillo desde 1955 hasta la muerte del cantor, el 23 de julio de 2002. Cuando entré, el director era el banderonista Ángel Condelpuri. Era una orquesta solvente, que sabía lo que quería. Nuestro objetivo era que brillara el cantor, no opacarlo con aquellos traídos de los pelos ni cosas raras. Creo que ese objetivo se cumplió bien. Cuando Castillo decidió incorporar candombes y pasos dobles, entre otras cosas, nos supimos adoptar. Se trabajaba mucho. Hacíamos muchas giras por América y Europa. Alberto siempre fue una gran persona, con un humor muy vivaz. Relató Dragone en una entrevista realizada poco antes de su muerte, en mayo del 2020. Las experiencias de Castillo con ritmos por fuera del tango no fueron las mejor recibidas en el ambiente. Aunque se trabajó con el candombe, obtuvo muy buena repercusión aquí y en el Uruguay. Y con el tiempo, fue reivindicado por colegas abocados a estudiar y avivar el aporte de la cultura afro en el tango y la música popular argentina en general. Pero el factor determinante en la carrera de Castillo fue su voz, su fraseo y personalidad. Hoy resulta imposible comprender en profundidad el impacto de su figura en los 40. Exige dejar de lado casi los 80 años de cultura posteriores. Su porte desafiante, su despliegue escénico y sus reivindicaciones clasistas eran algo inédito que rara vez dejaba espacio a la indiferencia. Lo amaban o lo rechazaban con el mismo fervor, pero eran mucho más sus seguidores incondicionales. Castillo y su orquesta sufrieron las implicancias del golpe del 55, la creación del Club de Clan y las nuevas estrategias de las industrias culturales globales. El declive era inevitable. El cantor se las arregló para seguir trabajando, aunque cada vez de forma más espaciada. Pero en 1993, una idea le regaló un reencuentro con los grandes escenarios y las nuevas generaciones. Un Castillo ya grande, algo desmejorado, pero siempre entusiasta, se juntaba con los auténticos decadentes para grabar otra versión del clásico Sigue el baile. Nuevamente, Castillo sonaba en las radios y era requerido para shows y presentaciones varias. Su hijo, Alberto Jorge de Luca, reflexionó: "Yo no tengo nada que ver con la música, él es obstreta. Pero papá dejó una estela de cariño que no se extingue. Creo que su máximo valor fue la autenticidad. Tenía un color de pueblo que no se puede impostar. A la corta o a la larga, la gente se da cuenta si está forzado". Para cuando el viejo apareció con Tanturi, todos querían ser como Gardel. Él sacó a relucir una personalidad avasallante que no se parecía a nada. Ya pasaron casi 70 años de su época de esplendor, y a su manera sigue brillando. A su velatorio se acercó gente de la política, de la cultura y también personas muy, muy modestas. Me acuerdo, como si fuera hoy, de un señor y su amigo que vinieron con un ramito de flores. Se me acercaron y uno de ellos me dijo: "Le pido disculpas por cómo estamos vestidos. No tenemos otra cosa, pero no podíamos fallarle. Su papá cantaba para nosotros". Sin lugar en los debates sobre cuál fue el mejor cantante en la historia del género, divertidos para una charla de café, inocuo porque el arte no resiste ranking, Castillo supo construir una obra y un mito sin fotocopias que le valieron un lugar distintivo en la historia del tango. Un orgullo para muy pocos. Escucharemos de Javier Macea, Fangio. La orquesta dirigida por Ángel Condelpuri canta Alberto Castillo. Y a continuación, de Luis Martínez Serrano y Augusto Berto, ¿Dónde estás, corazón? Canta Alberto Castillo.

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3: El 24 de julio de 1972 fallece Roberto Chanel, cantor, compositor y letrista, quien había nacido el 26 de noviembre de 1914. Fue un mentor excelente, delicado, de una tibia dulzura, típico exponente de su época, y sin embargo, no trascendió más allá del conocimiento de los cultores del tango, de los coleccionistas, a lo sumo de los que vivieron su momento. Para los muy conocedores, fue el mejor vocalista de Pugliese, no el más popular ni el más famoso, sino el que mejor y con más calidad.

realidad representó al maestro. Su versión del tango Farol, de los hermanos Expósito, es un clásico del género. Hijo de italianos, fue el menor de 5 hermanos. Nació en el centro geográfico de la ciudad de Buenos Aires, en el barrio de Caballito. El padre era napolitano y trajo de su pueblo un acordeón que ejecutaba todos los días. Seguramente, por ese motivo, los 3 hijos varones aprendieron a tocar la guitarra y a cantar. Con el tiempo, y ya adolescentes, formaron un trío con el que recorrieron el barrio y sus alrededores. Más adelante, 2 de ellos llegaron a la radio, pero solo como músicos. Tocaron en LR8, Radio París, Radio Mitre y Splendid, acompañando durante mucho tiempo, entre otros, a la cancionista Laurita Esquivel y a Néstor del Campo, quien luego se convertiría en relator de fútbol, con su verdadero nombre, Ernesto Beltri. Pese a tener trabajo como ejecutante, Chanel nunca dejó de cantar. Se presentó en concursos donde obtuvo los premios más importantes, pero no le ofrecían un lugar como vocalista. No conseguía que nadie se fijara en él. Cuando se muda de Caballito al barrio de Villa Luro, al oeste de la ciudad, conoce al músico y pianista Armando Cupo, de quien se hace muy amigo. Cupo se entusiasma con su modo de cantar y se lo presenta al Cieguito Tarantino, padre del pianista Osvaldo Tarantino, quien lo invita a integrarse a su sencilla formación que, en esos momentos, tocaba en el palco del famoso Café Nacional. Todo fue bien. Por fin debutaba como cantor. En ese mismo escenario, a mediados de 1939, Osvaldo Pugliese se presentaba con su nueva orquesta con los cantores Amadeo Mandarino y Augusto Gautier. Actuó durante varios años y, en 1943, se queda sin los 2 cantores. Mandarino deja a Don Osvaldo para irse con Trollo y Gautier hace lo mismo, pero para incorporarse a los Zorros Grises de José García. A raíz de esta situación, el dueño del café le propone al maestro que escuche al promisorio Masochi, el turco, vocalista de Tarantino. Pugliese lo prueba y lo incorpora inmediatamente, junto a Alberto Lago, quien permanecerá muy poco tiempo. El cantor adopta el nombre artístico Roberto Chanel, proviene de la idea de Julio Jorge Nelson, que se inspiró en un cartel de publicidad de una joyería. La primera grabación de la orquesta para el sello Odeón fue el 15 de julio de 1943. Los temas fueron El Rodeo y Farol, con la voz de Chanel. Con Pugliese graba 31 temas, 3 a dúo con Alberto Morán, en los que se destacan también Fuimos, de José Dames y Oscar Manzi, Consejo de Oro, de Arquímedes Arzi, El Sueño del Pibe, de Juan Puey y Ronaldo Giso, y Yo te bendigo, de Juan de Dios Filiberto y Juan Andrés Bruno. Contaba el propio cantor: con Pugliese siempre nos llevamos bien, a pesar que por sus ideas políticas varias veces fuimos en cana. Una vez, en el micro en que viajábamos al Club Terremoto de Barracas, Pugliese nos repartió cachiporra y nos dijo: por si hay lío, muchachos, suerte que no las usamos. Desvinculado de Pugliese, formó parte de la orquesta de Florindo Sassone, con quien realiza 16 registros para el sello RCA Víctor. Algunos de los títulos fueron Corrientes Angosta, Ríe Payaso y Flor de Fango. Luego se transforma en solista, acompañado primero por la orquesta de Ángel Domínguez y después por el conjunto de Oscar Castañano. Como compositor y letrista, su tema más logrado por la respuesta del público fue Oración Rante, en colaboración con Ángel Domínguez y Aldo Queiruno. También le pertenecen El Soldado y Mambo, ambos con letra de Reinaldo Giso. Hoy le espero la salida, con letra de Raúl Urbaza, Sinforosa, una milonga con letra propia, Corrientes Bajo Cero, con letra de Aldo Quirolo, Escuchame Manón, con música de Francisco Percánico, y Fatal y Tanguera, con Ángel Domínguez y Aldo Queirolo, entre otros. Escucharemos, de Juan de Dios Filiberto y Juan Andrés Bruno, Yo te bendigo. La orquesta de Osvaldo Pugliese canta Roberto Chanel.

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1: Y continuando, entre tangos y diagonales, este bloque está dedicado a Marcelo López, amigo y colaborador del programa, quien además tiene su programa La Terna Internacional por una emisora amiga FM Difusión de la ciudad de Berisso. Y el 25 de julio de 1995 fallece Osvaldo Pedro Pugliese, pianista, director y compositor, quien había nacido el 2 de diciembre de 1905. Su padre, Adolfo, obrero del calzado, intervenía como flautista aficionado en cuartetos de barrio que cultivaban el tango. Dos hermanos mayores tocaban el violín, Adolfo Salvador Vicente, Fito y Alberto Roque, más consecuente que el primero y por muchos años ligado a la música. A Osvaldo fue el padre quien le impartió las primeras lecciones de solfeo y comenzó a balbucear con el violín también, pero pronto se inclinó por el piano, aunque don Adolfo tardó cierto tiempo en comprar el costoso instrumento. Tras formarse en conservatorios de la vecindad, a la edad de 15 años, se inició profesionalmente en el llamado Café de la Chancha, así bautizado por los parroquianos en alusión a la poca higiene del dueño. Poco después, ya en un conocido café del centro de Buenos Aires, integró el conjunto de la primera mujer banderonista que tuvo el tango, Paquita Bernardo. Ascendiendo su carrera, Osvaldo se incorporó al cuarteto de Enrique Polé, luego a la famosa orquesta de Roberto Firpo, y en 1927 ya era pianista de la orquesta del gran bandoneonista Pedro Mafía, de la que se desvinculó junto al violinista Elvino Bardaro para formar un conjunto a nombre de ambos, que se sabe fue de avanzada, pero del cual no han quedado grabaciones. Bardaro y Pugliese debutaron en el Café Nacional, para emprender luego una extensa gira por el interior del país. Los acompañaba como representante gerente el poeta Eduardo Moreno, autor de la letra del tango Recuerdo, el más célebre de los firmados por Pugliese, y también propuesta por Moreno la cancionista Malena de Toledo. La gira fue un fracaso económico, y Bardaro debió empeñar su arco Sartoris para pagar los pasajes de regreso. Pugliese se asoció luego con otro violinista, Alfredo Gobi, formando un conjunto, uno de cuyos bandoneonistas era el jovencísimo Aníbal Troilo. Aquello duró pocos meses, tras lo cual formó su primer elenco propio al lograr la oportunidad de actuar en un par de locales. Posteriormente integró dos dúos, primero con Gobi,

y luego con Bardot, para actuar en emisoras de radio. En 1934, cuando el bandoneonista Pedro Laurent, ex de Caro como Mafia, formó orquesta, Pugliese ocupó el piano, ocasión en que escribió los primeros arreglos sobre un par de tangos, entre ellos La Beba, que le pertenece. En 1936, integró el conjunto del bandoneonista Miguel Caló, aún enrolado en la tendencia de Cariana, y de esta manera fue causando sus ideas estéticas sobre el tango. Hasta 1938 formó Pugliese nuevas agrupaciones que no se consolidaron e intentó sin éxito estructurar una cooperativa de trabajo, como expresión de sus ideas comunistas. Su definitiva proyección hacia el tango que pretendía se inició el 11 de agosto de 1939, al presentarse de nuevo en el Café El Nacional. Amadeo Mandarino era el cantor de su debutante orquesta. Luego de un tiempo, rearmó el conjunto, ya con Augusto Gautier como vocalista. Pugliese era director, pianista y arreglador de ese conjunto, que, esa vez sí, funcionaba como una cooperativa. Desde un café del barrio Villa Crespo, saltaron a la radio más importante del momento, El Mundo, gestándose una importante hinchada que los seguía, compuesta por fanáticos de su estilo y adeptos al Partido Comunista. La continuidad de la labor le permitió afianzar su concepción, apoyado en el aporte de compañeros suyos como el contrabajista Aniceto Rossi, tan importante para darle el sentido rítmico que necesitaba. Fundamental fue el bandoneón de Osvaldo Ruggiero, que permaneció junto a Pugliese hasta 1968, profundamente consustanciado con el director, y otro tanto puede decirse del violinista Enrique Cameramo. Nacido, dijo alguien, para tocar con Pugliese, este se afirmaba como el más fiel exponente del estilo de Cariano, pero con una rotunda marcación rítmica, atractiva para el bailarín, sin por ello sacrificar la calidad. De suma importancia para cuando su orquesta llegó al disco en 1943, fue la aparición de Roberto Chanel, cantor recio, de voz nasal y estilo compadrito, que dejó 31 grabaciones. Buscando un vocalista contrastante, Pugliese incorporó luego a Alberto Morán, dramático y sensual, de rara aptitud para la media voz y perfecto acople con el acompañamiento orquestal. Su atractivo para las mujeres no fue igualado por ningún otro cantor. Quedaron de Morán 48 horas grabadas. Apenas 8 registró a su vez entre 1949 y 1950 Jorge Vidal, otra de las voces importantes en la historia de esta orquesta. Entre los cantores posteriores sobresalieron, aunque con repertorios de irregular calidad, Jorge Maciel y Miguel Montero. Dentro de la década del 40, Pugliese grabó algunos temas instrumentales propios, con los que se anticipó a la vanguardia. Es el caso de La Yumba, convertido en algo así como el himno de su orquesta, Negracha y Malandraca. Por estos dos últimos, se lo considera un precursor en el empleo de la síncopa y el contrapunto, adelantándose a Horacio Salgán y Astor Piazzolla. Otros importantes tangos que Pugliese escribió e interpretó son, ante todo, El mencionado recuerdo y La Beba, Adiós Bardi, Recién, Barro, Una vez y El encopado. Por años, la orquesta de Osvaldo Pugliese estuvo prohibida para la radiodifusión, como medida de censura política, pero ello no logró mermar su popularidad. Escucharemos de Horacio Petorossi y Juan Carlos Marambio Catán, Acuaforte. La orquesta de Osvaldo Pugliese canta Miguel Montero. Y a continuación, de Mario Murphy y Mario Batistela, Remembranza. La orquesta de Osvaldo Pugliese canta Jorge Maciel.

0: De esta forma llegamos al final de un nuevo programa de Entre Tangos y Diagonales. Agradezco a ustedes que estuvieron acompañándome durante esta hora y a Horacio Ferrer, director de la radio, por permitirme realizar este programa.
1: Y los espero con una nueva emisión el próximo martes a partir de la hora 22.
0: Buenas noches y gracias.

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6: Hola, ¿cómo están? Bienvenidos, bienvenidas. De nuevo, folklore.ar para compartir lo mejor del folclore argentino. Tonadas, paisajes, colores, sabores en este programa que estamos iniciando. Yo me llamo Gabriel Galar y vamos a empezar con una chacarera de los hermanos Simón. Los hermanos Simón, un conjunto popular folclórico argentino que además produjo clásicos de la música de Santiago del Estero. Y uno de esos clásicos es La Chacarera de un Triste, la versión nada menos y nada más que Los Chalchaleros en vivo. Chacarera de un Triste. Bienvenidos a folklore.ar.

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0: Qué hermosísima esta tonada que cantaba Jairo. Regreso a la tonada, precisamente, de Armando Tejada Gómez y Tito Francia, que nos llevaban, a través de la voz de Jairo, al paisaje mendocino.
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2: Como en Folklore.ar nos gusta descubrir nuevas voces, nos vamos a ir a la edición de La Voz Argentina, programa emitido por Telefe en 2025. Y en el Team Miranda estaba Emiliano Villagra, que hizo esta versión de un clásico, La Tempranera.

0: una obra maestra de Carlos Guastavino con letra del poeta León Benarós, La Tempranera, en la versión que hizo en La Voz Argentina Emiliano Villagra en 2025.
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2: Un día como hoy, 25 de agosto, pero del año 1944, nace en Balcarce, Buenos Aires, Hugo Jorge Jiménez, conocido como Hugo Jiménez Agüero, cantor, autor, compositor y locutor, radicado en Río Gallegos, Santa Cruz, autor de Chaltén, Auniquén, Ana de la Colmena, Cae con Aurora, Allá en la Isla Pavón, A pesar de todo, Y está nevando ahora, entre más de 180 temas registrados. Fallece en 2011. 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En 1977 muere en La Rioja José Jesús Oyola, el padre de la chaya, músico, autor, compositor y pintor, autor de Lagaretero, Carnaval de Cochero, Morada Copla de Ausencia, Las Coplas de un Alojero, Zamba de Arequito y Guitarrero Viejo, entre casi 50 temas registrados. Un busto lo recuerda en su casa Chayay Huasi. Muere a los 55 años. En 1992, muere en Salta Marcos Tames, músico y bandoneonista, creador del conjunto El Chañarcito, coautor de las zambas La Cerrillana, María Ríos, Recuerdo Salteño y Pa Alegrar el Pago, entre casi 180 temas registrados. Tenía 74 años. Canto 4. Recuerdo Salteño.

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ahora en folclore.ar va a ser un momento de músicos venidos desde Jujuy. Primero los changos con Anaranjado. Y en un rato, el turco Cafrune. No te va.

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0: costumbres gauchescas, antepasados de orígenes árabes, por eso le decían el turco. Jorge Cafrune haciendo el silbidito en folclore.ar. Una pausa y enseguida estamos con los pedidos de los oyentes que llegan desde todo el país a través del 011-1533-675-009.
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5: Marcelo se comunica desde General Manuel Belgrano a través del 011 1533 675 009. Elogio el programa. Bueno, muchas gracias, Marcelo. Y dice si le podemos pasar la López Pereira en versión de Canto 4. Por supuesto, aquí está Canto 4, la López Pereira para Marcelo, que se comunicó desde Manuel Belgrano.

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3: A través del 011-1533-675-009 se comunica desde el Calafate Javier y dice que le gusta mucho el programa y dice que quiere además saludar a sus compañeros de trabajo con un tango y nos pide un tango en especial que debe ser uno de los tangos más conocidos en el exterior, digo, sobre todo a partir de que aparece este tango en varias películas, entre ellas las dos versiones de Perfume de Mujer, aquella con Vittorio Gassman y también en la que protagonizó Al Pacino. Estoy hablando, claro, de Por una cabeza, y aquí está la versión de Jorge Sobral para Javier del Calafate y para todos sus compañeros de trabajo.

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1: y San Juan. 011-15-33-675-009. Línea abierta para los oyentes que se comunican desde distintos lugares del país. Por ejemplo, desde Entre Ríos, de Rosario del Tala, se comunica Adriana, que está allí escuchando el programa. Dice que escucha siempre, que es fiel oyente de Folklore.ar y quiere pedirnos un tema de Las Voces Blancas, la Zamba Azul, para su hijo Adriano. Bueno, aquí está entonces para Adriano, Las Voces Blancas, la Zamba Azul.

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2: Jerónimo y Facundo están en la Bulaye y se comunican al 011 15 33 675009. Tenemos muchos admiradores de Tamara Castro aquí en el programa, ¿no? Y en particular aquellos que piden la samba de amor en vuelo. Aquí está entonces, para Jerónimo y Facundo, Tamara Castro.

0: Ustedes saben que aquí los leemos y los escuchamos a través del 011-1533-675-009. Ahora una pausa, pero seguimos.
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0: Esto es folclore.ar. ¿Ustedes saben qué significa acutunché? Es una voz mapuche que significa gente que vuelve. Y este es el nombre que eligieron estos integrantes del grupo proveniente de Trenquelauquen, acutunché, que llegan ahora a folclore.ar, celador de sueños.

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2: Esta es la esquina de Buenos Aires que tenemos aquí en Folclore.ar. Y vamos a escuchar un vals de esos bien, bien, bien clásicos. Es del año 1929, así que miren desde cuándo viene la historia de Palomita Blanca, vals criollo que interpreta el Sexteto Mayor. El Sexteto Mayor haciendo de Anselmo Aieta Palomita Blanca, un vals compuesto en el año 1929 y que aún sigue siendo parte fundamental de la música popular argentina.

El brasileño Luis Carlos Borges, excepcional intérprete del acordeón haciendo Viejo Caacatí, una canción tradicional del litoral argentino que evoca a una localidad de Corrientes del departamento de General Paz llamada precisamente Caacatí o Nuestra Señora del Rosario de Caacatí. Nos estamos despidiendo de esta edición de Folklore.ar y lo vamos a hacer con este dúo realmente fantástico de dos folcloristas de ley. Uno es un santafesino, Orlando Vera Cruz. El otro, un entrerriano, Víctor Velázquez, La Galponera. Con esto nos estamos despidiendo. Gracias por estar ahí, gracias por compartir con nosotros Folklore.ar.

0: del galpón.
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Bienvenidos, queridos amigos, fieles oyentes al episodio 82 de En Más de un Bar. Como cada semana, Alan Glight en la operación técnica y Marcel Ugosi en la conducción, los acompañaremos en este anochecer porteño por otra ronda de bares. Hoy, de la mano de un guitarrista, compositor, docente y bluesman, nacido el 23 de enero de 1963 en el barrio porteño de Floresta. Desde los 9 años de edad, ya tocaba la guitarra en su barrio natal,

pero sin embargo, su debut en la música fue en la batería, en la banda Ley Seca, en la década del 80. Más tarde, influenciado por los músicos de blues de su barrio, principalmente por Memphis La Bluesera, dejó de lado la batería para retomar la guitarra y formar su propia banda, King Size Blues, con la cual se sigue presentando en la actualidad. Tanto en solitario como junto a su banda, acompañó a los músicos de Chicago que fueron visitando Argentina desde la década del 90. Acompañó también en el año 2006 a la leyenda del blues americano, Bob Stroher, en su gira por Rusia, y lo sigue haciendo, aún hoy, en sus giras anuales a la Argentina. También con su banda acompañó a Duke Robiliard y a Shirley King. Es además un reconocido profesor de guitarra, dedicándose a la enseñanza del blues, sus estilos y ramificaciones, y es también un destacado productor musical. Ladies and gentlemen, nos acompaña hoy, metafóricamente hablando, Daniel Raffo.

El jump blues fue un subgénero musical surgido del blues a finales de la década del 30 en los Estados Unidos. En aquellos años, el sonido del blues se fue urbanizando en una mezcla de blues clásico con letras humorísticas y ritmos heredados del boogie-boogie. En general, la guitarra eléctrica perdió su relevancia en favor de una mayor importancia del piano o

del saxofón. Se trata de una música más bailable que el blues. Podría decirse más profunda que el swing y más intensa que el jazz. Aunque aquí, nuestro querido Daniel Raffo se empeña en devolverle a la guitarra esa relevancia perdida con el poder de su guitarra.

En su punto más alto, el sol brilla a ambos lados de la calle. 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

Cuenta Daniel Raffo que fue en el año 1988 cuando decide dedicarse de lleno a la guitarra. Entonces vendió su batería y es allí donde forma y hasta hoy lidera la banda King Size Blues. A lo largo de los años, la misma se convirtió en un semillero de músicos de variadas edades que hoy tienen su propia carrera en el blues local y acompañan con frecuencia a músicos extranjeros.

Cuenta Jimena Bugallo que George Harrison no solo fue el encargado de lanzar el primer álbum triple de la historia de la música en el año 1970, sino que además fue el primer ex-Beatle en presentar material oficial como solista luego de la separación de la banda. Asesorado por su productor Phil Spector, eligió la canción My Sweet Lord para promocionar el disco, convirtiéndose en uno de los himnos más importantes del artista de Liverpool.

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Cuenta Daniel Raffo que hasta hace pocos años era impensado imaginar un set nacional con absolutamente todo hecho en el país. Pero hoy es posible estar a la altura de los grandes. Le dedica este tema a su guitarra, la Raffocaster del luthier Sebastián Duré, hecha con cuerpo de lenga fueguina en una pieza, tapa en raíz de piopo, chapa mástil maple, diapasón de palisandro de India, dots madreperla, trastes Dunlop, puente Wilkinson, clavijas Goto, electrónica Goto, acabado en poliuretano y cejilla de hueso y equipada con mix de Telecaster de Sonus Pickups. Es un buen momento entonces, queridos amigos, para disfrutar el tema Raffocaster y así escucharla sonar.

Nos sigue contando Daniel Raffo que Raffo Blues es un disco instrumental para escuchar mientras haces cosas cotidianas. La temática es de slow blues, jump blues, blues ballad, shuffle y también swing. El concepto del disco fue el de hacer sus propios temas de blues instrumental, tocados de un modo clásico, aunque con sonido moderno. Lograr un desarrollo con puerta abierta y sin llave a la improvisación. Vamos a escuchar entonces el tema que le da título al álbum, Raffo Blues.

Cuentan por ahí que Richard Wiseman, el profesor de psicología en la Universidad de Hertfordshire, realizó una investigación acerca de la suerte, en la cual estudió los casos de más de 1000 personas que parecían tener las peores de las fortunas. De acuerdo con Wiseman, las personas sí pueden cambiar su suerte, ya que esta no es algo paranormal, sino un hecho que creamos con nuestros pensamientos y actitudes ante la vida, y para probarlo, enseñó a las personas a cambiar su destino. Al final, el 80% de las personas que siguieron los consejos de lo que Wiseman llamó la escuela de la suerte, dijeron que su panorama había cambiado. En conclusión, tener suerte es una cuestión de actitud.

Under My Thumb, bajo mi pulgar en castellano, es una canción de la banda británica The Rolling Stones. Compuesta por Mick Jagger y Keith Richards en el año 1966, es una canción que se hizo muy popular y fue incluida en varias de las presentaciones en discos recopilatorios de la banda, y además fue reversionada por numerosos artistas y grupos. La letra de Jagger celebra la satisfacción de haber ganado el control e influencia sobre una previa dominación femenina. Llega al punto de comparar a una mujer con una mascota, lo que provocó reacciones negativas en los oyentes, sobre todo feministas, las que se oponían a la supresiva política sexual del narrador masculino. En el año 1995, Jagger dijo que la canción no era más antifeminista que cualquiera de sus otras canciones, pero sí era la caricatura y una respuesta hacia una mujer que tenía el control. Ahora, sin entrar en más polémicas, vamos a escuchar la versión hecha por nuestro querido Daniel Raffo 53 años después.

Y bien, amigos, otra noche de bares que lentamente se nos va. Fue un placer para nosotros, Alan Glight en la operación técnica y Marce Lugosi en la locución de un puñado de historias mínimas, haber disfrutado junto a todos ustedes las músicas máximas de Daniel Raffo con los siguientes temas. Es la guitarra de Raffo, Guitar Jump, The Sun Is Shining y King Size Boogie, editados en el año 2011. My Sweet Lord, Swing Shuffle, Raffo Caster y Raffo Blues de 2016. Y finalmente los temas Get Lucky y Under My Thumb de 2019. Nos reencontramos, si les parece, en el episodio 83, en el cual, gracias a la magia de la radio, recibiremos la metafórica visita de Daniel Telis. Salud, amiguitos.

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deleitaron a nuestros antepasados y hoy los seguimos disfrutando con la misma fuerza y emoción al oírlos cantar con sus maravillosas voces y llenar los espacios melodiosos de este siglo donde nuestra música ciudadana sigue vigente. El ayer y el hoy se encuentran en este programa especial que rememora a los cantores que le dieron fama al tango de la mejor manera, con sus gargantas privilegiadas que engalanan y deleitan esta próxima hora dedicada a estos grandes de la canción.

0: Bueno, arrancamos las voces del ayer con este tangazo de Esteban Celedonio Flores y Guillermo Barbieri, Viejo Smoking en la voz incomparable de don Carlos Gardel. Así que hoy tenemos un programa con una selección bastante tupidita, como para que con tangos que son voces del ayer, que son, nos traen mucho recuerdo, como decía Marcelo al comienzo. Así que vamos a irnos derechitos con cada tango y platicando, si gustas, de los autores y algunos que en esta selección son dos invitados que nunca habíamos tenido en nuestro programa, ¿no? El caso de Blanca Mooney y el caso de Jorge Sobral, que ya hablaremos un poco de ellos.
1: Vamos a darnos gusto con

con clásicos cantantes del tango y con estas imágenes tan evocativas, ¿no? De tangos como este que acabamos de escuchar, Viejo Smoking, que en la voz del maestro Carlos Gardel. Continuamos con otro maestro, vamos con Charlo y Rencor.

0: Bueno, escuchamos Rencor de por la voz, en la voz, mejor dicho, de Charlo, un tango que había compuesto él con Luis César Amadori, y hablábamos con Marcelo la cantidad de éxitos que tenían juntos, ¿no? De Amadori y Charlo. Nos tocó ahora oír a Charlo en este tangazo también. Pero seguimos con la selección.
1: Vamos a la siguiente invitada, que es su, como decíamos, su primera vez aquí en este programa, Blanca Muni, con su versión de La Morocha.

0: Bueno, la morocha tango de Villoldo y Saborido, con Blanca Mester Money, se llamaba esta mujer, que una buena cantante que llegó a cantar con la orquesta de Osvaldo Fresedo, y fue, fíjate que hay una cosa curiosa de la historia de Blanca Money, que murió muy joven, de 51 años, hay una cosa curiosa que es que ella la pidió la orquesta de la Armada Argentina.
1: Uh-huh. Porque, de hecho, hay grabaciones
0: que, claro, cantando, sí, claro,
1: sí, eso frente al mar con la Armada.
0: Lo vi en los libros de tango, alguna vez lo leí, que ella era, yo decía, qué chistoso, porque tenía una voz muy, muy potente. Uh-huh. Entonces, nunca en nuestro programa, que ya tiene unos cuantos meses al aire, y nunca habíamos tenido a Blanca Money, pero la encontré el otro día y me pareció una voz muy buena. Y había que por cierto, aquí en esta ocasión la acompaña Lucio Milena, que ya se sabe muy poco de Lucio Milena. Lucio Milena era un hombre que había nacido por allá en los 20 en Italia, porque era italiano, pero luego no supe más nada. Yo supongo que no quiero poner datos que no tengo, pero hay muy poco dato de Lucio Milena. Era un gran músico, así que acompañó a Blanca Money. Así que me paré para marcar esta curiosidad de esta invitada que nunca habíamos tenido. Así que, pero seguimos oyendo.
1: Sí, para mí ambos fueron nuevos, así tampoco sí, había escuchado claro. Hablar de ni de Blanca Money ni de Lucio Milena. Vamos, ahora sí, no puedo decir que no conozco a Aníbal Troilo y Francisco Fiorentino. Vamos a escuchar Tristeza de la calle Corrientes.

0: Bueno, Tristeza de la calle Corrientes, con la orquesta de Aníbal Troilo, un tango que pertenece a Homero Espósito y Domingo Federico, en la voz del incomparable Tano Fiorentino.
1: Vamos a continuación con el médico del tango, el doctor Alberto Castillo, invitándonos a hacer nubes de humo.

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1: Bueno, la voz inconfundible de don Alberto Castillo y el tango de Manuel Jovés y Manuel Romero, Nubes de Humo, hablando del Día Mundial del Tabaco, que fue hace unos días, y le comentaba a Marcelo que tengo un amigo que decía que eran las épocas aquellas de Nubes de Humo cuando el cigarro no hacía daño.
2: Muy bien, vamos a al siguiente nuevo invitado de Tango Sensei. Claro. Jorge Sobral, su voz acompañado de la orquesta de Mario De Marco, Rondando Tu Esquina.

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0: Bueno, escuchamos en la voz de Jorge Sobral lo que un cantante que nunca lo habíamos tenido aquí, sin embargo sí tuvo su trayectoria aquí, en este caso cantando Rondando Tu Esquina de Charlo y Cadícamo. Jorge Sobral, cuyo verdadero nombre fue Edelmiro Sobredo, había nacido en La Plata en el año 1931 y nos deja el 10 de abril del 2005 a los 73 años. Lo curioso de Sobral, que era un lírico, que bueno, fue actor, como muchos, actor de teatro, actor de en el cine actuó, en televisión, lo que yo no sabía, por ejemplo, es que cantó 4 años con Piazzolla, desde 1955 hasta 1959, y tiene grabaciones con Piazzolla. Así que confirma un poco, un cantor que yo no lo tenía así como de entre los buenos, y sin embargo uno va venciendo la ignorancia y te vas enterando de cosas que hizo este hombre, que fueron, no creo que Piazzolla haya contratado a un cantante, bueno, porque sí. Entonces me llamó poderosamente la atención, y claro, murió relativamente joven, 73 años para esta época no es nada. Entonces sí, bueno, un pequeño homenaje a este hombre, Jorge Sobral, que lo tuvimos de invitado hoy, entre tantos cantantes famosos que hay seleccionado en este día.
1: Vamos a otro querido maestro, a quien vimos en Café de los Maestros, a Oscar Ferrari, con esta muy bonita versión de Caminito.

0: Muy linda interpretación de Oscar Ferrari, acompañado por don Armando Pontier, en esta versión de Juan de Dios Filiberto, bueno, Caminito, de Juan de Dios Filiberto y Gabino Coria, un tango que es de los clásicos, en una de las muy buenas voces de don Oscar Ferrari, que todavía a los 80 años cantaba, 80 y pico tenía, y
1: cantaba igual, ¿no?
0: Qué bárbaro, sí. qué excepcional fue este hombre como cantante, qué garganta privilegiada. Pero bueno, seguimos,
1: nos presentamos, estamos aquí en sí. Tango Sensei, a través de nuestro podcast, al cual se pueden suscribir de manera gratuita, para descargarlo allí en iTunes o en iVoox o en la plataforma que utilicen para sus podcasts. Estamos aquí, nuestro Tango Sensei José Chicone, en los controles Joe Chicone y quien les habla Marcelo Fernández, haciendo este programa que ya va rumbo a los 100 programas, así que estamos muy, muy felices de compartir con ustedes nuestra música ciudadana con amigos de distintas ciudades del mundo. Continuamos con estas voces del ayer, esta vez con Clavel del Aire, con Roberto Rufino y la orquesta nuevamente de Armando Pontier.

0: Bueno, otro clavel del aire, otro hermoso tango de Juan de Dios Filiberto, gran compositor, con Federico Silva Valdés en los versos, interpretado por Roberto Rufino y también lo acompañó Armando Pontier.
1: Adelante. Y vamos a continuación con un tango dedicado aquí a nuestro ingeniero de sonido. Si soy así, hoy está estrenando carro y está estrenando consola, sí, y todo. Bueno. Vamos con Si soy así, orquesta de Juan D'Arienzo y Mario Bustos en la voz.

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1: Si soy así, tango de Lomuto y Antonio Botta, interpretado por el incomparable Mario Bustos, que tenía una voz y una personalidad muy avasallante para la época del tango, donde con D'Arienzo ahora sí que la rompían, como se dice ahora, ¿no?
2: Sí, sí, sí.
1: Un gran cantante, también un hombre que murió muy joven de un infarto, cuando en esa época estaba con Jorge Dragone. Con la orquesta de Jorge Dragone, y falleció de un infarto a los 54 años, una cosa así. Mario Bustos, gran cantante también, una de las voces del ayer.
2: Que y un tango muy divertido también, sí, que no sí. Pasaría el filtro feminista hoy, pero...
1: Sí, no, claro, estaría condenado totalmente al silencio, pero un buen tango.
2: Vamos con otro tangazo, con Pasional, orquesta de Osvaldo Pugliese y voz de Alberto Morán.
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0: Bueno, la voz de Alberto Morán, el flaco Morán, el famoso Alberto Morán, que en una época también la rompía en pinta, presencia y voz, con acompañado del incomparable Osvaldo Pugliese, en este tango que se hizo muy famoso de Caldara y Soto, Pasional, que luego lo grabó muchísima gente, y a mí me tocó escuchar versiones, bueno, aparte de la de Rubén Juárez y la de nuestro querido amigo que acabamos de hacerle el programa,
1: ¿a Martín?
0: Martín de León, que también me gusta mucho. También lo cantaba bien Hugo Jordán, que ya vamos a tener oportunidad de escuchar, de invitarlo, porque tampoco tuvimos un programa con Hugo Jordán, que le perdí la pista hace años, pero un gran cantante, una muy buena voz y mucha personalidad. Así que este tango, bueno, fue interpretado por mucha gente, y Morán lo hizo en su momento, la verdad, de manera estupenda. Seguimos con...
1: Continuamos nuevamente con Osvaldo Pugliese en la orquesta y Jorge Vidal en la voz, con Puente Alsina.

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0: Puente Alsina, un tango de Benjamín Tagle Lara, interpretado magistralmente por la voz incomparable de Jorge Vidal. Jorge Vidal, el famoso negro Vidal, que figura entre los grandes de las voces del tango en Argentina. Seguimos, tenemos unos cuantos tanguitos más, dos o tres.
1: Vamos con Raúl Verón y la orquesta de Miguel Caló, Al compás del corazón.

0: Al Compás del Corazón, un tango de Domingo Federico y Homero Espósito, interpretado por Raúl Verón, una voz muy dulce, muy incomparable, y que se hacía notar también y figura también entre las grandes voces del tango en Argentina. ¿Con qué nos queda todavía para escuchar?
1: Vamos como penúltimo a que nos cante Las 40, Héctor Mauré.
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1: Las 40, un tangazo de Grela y Gorrindo en la voz incomparable y varonil de don Héctor Mauré, que nos deja bueno, otra de las voces, Marcelo, que figuran entre los grandes de la música, de los cantantes argentinos, que hoy le brindamos este pequeño homenaje en nuestro programa. Cerramos con otro grande.
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0: Gracias.
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diligencias cotidianas. 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
1: Hola, ¿cómo están? Yo soy Gabriel Galar y les estoy dando la bienvenida a Folclore.ar. Ustedes saben que aquí se van a encontrar con los intérpretes más jóvenes y con los más tradicionales del folclore argentino. Los de antes y los de ahora. Las nuevas canciones y esas canciones que quedaron para siempre en el recuerdo de todos. Para abrir el programa de hoy nos vamos a encontrar con un artista que tiene muchísima convocatoria de público, es Abel Pintos. Haciendo Aquí te espero en vivo con Abel. Abrimos folclore.ar. Bienvenidos, bienvenidas.

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Este es el grupo cordobés Los Guaraníes haciendo Tocámelo en una chacarera. Y nos vamos a encontrar ahora con dos músicos excepcionales. Uno es el notable acordeonista Raúl Barbosa y el otro es el guitarrista Juanjo Domínguez. Juntos van a hacer una milonga que compuso Atahualpa Yupanqui y es Los Ejes de mi Carreta. Esta es la versión que hicieron Barbosa Domínguez.

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1: Un día como hoy, 26 de agosto, pero del año 1794, muere el músico y luthier guaraní Cristóbal Piriovi, llegado desde Misiones a Buenos Aires en 1784. Cambió su nombre por José Antonio Ortiz, profesor de música de las más distinguidas familias porteñas. Por una grave enfermedad, muere a los 30 años. Fue sepultado con grandes honores. En 1984 aparece el libro El payador perseguido, de Atahualpa Yupanqui. Contiene los 737 versos del celebrado poema. Además, figuran Soneto para Reguera, La hermanita perdida y No me dejes partir, viejo algarrobo. La primera edición es del año 1972. En 1990 aparece el libro El rostro de Humahuaca, de Sixto Vázquez Zuleta, en Humahuaca, Jujuy. Vázquez Zuleta es uno de los más distinguidos historiadores de la región quebradeña. En 1906, Andrés Chazarreta sigue haciendo conocer la zamba de Vargas, que aprendiera en su niñez de labios de su tío Manuel Antonio Chazarreta, combatiente de aquella batalla. Esta zamba es la primera obra impresa en el género zamba en la historia del movimiento tradicionalista argentino. Folclore.ar. Eduardo Falcón.

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0: Chochi Duré nació en Nogoyá, pero ha vivido muchos años también en Gualeguaychú. Es un gran músico argentino y lo estábamos escuchando haciendo a Don Tomás. Con esto, hacemos una pausa y enseguida estamos de vuelta a imafolklore.ar.
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0: Ya saben que si quieren comunicarse con Folklore.ar pueden hacerlo al 011 15 33 675009. Aceptamos mensajes de texto y también mensajes de voz, ¿por qué no? Anímense, 011 15 33 675009. Y ahora nos vamos a encontrar con este grupo que es originario de Luján en la provincia de Buenos Aires. Es el grupo Sentires. Me basta con quererte.

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te escribo. Con todos los muchachos salimos de campaña, por grandes cañadones, por lagos y montañas, y en medio de los bosques de lengas y araucarias, temprano de mañana, cuando el sol apenitas sus crestas asomaba, con el canto de aurora elevamos al cielo nuestra celeste y blanca. 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

0: Hugo Jiménez Agüero ha sido uno de los grandes representantes de la música patagónica de nuestro país. Y lo estábamos escuchando haciendo Te Escribo desde el Sur.
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0: En el norte de Córdoba se encuentra la localidad de Cerro Colorado, lugar donde está la Cueva de las Manos, uno de los centros de pintura rupestre más importantes.

de la Argentina. También está la casa de Atahualpa Yupanqui, hoy convertida en museo. Y Yupanqui menciona precisamente a Cerro Colorado en su tan famosa Chacarera de las Piedras, que no solo menciona al Cerro Colorado, sino a todas las localidades de la zona en el norte de Córdoba. Vamos a escuchar a Jairo haciendo la Chacarera de las Piedras para transportarnos a ese paisaje del Cerro Colorado en Córdoba.

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Los Fronterizos haciendo uno de los temas que fueron clásicos en el repertorio de este conjunto folclórico argentino, el burrito cordobés. Y ahora nos vamos a encontrar con Eduardo Falú. Eduardo Falú y Jaime Dávalos fueron realmente compinches y un dúo muy importante a la hora de crear canciones. Si uno se pone a repasar la cantidad de temas que compusieron juntos, realmente son varios. De lo mejor del folclore argentino, la canción del jangadero, la sanlorenseña, la tonada del viejo amor, vamos a la zafra, las golondrinas, trago de sombra, bueno, en fin. Pero hay algunos que son verdaderos clásicos que quedaron para siempre marcados en el folclore argentino, como la zamba de la Candelaria, con letra de Jaime Dávalos y música de Eduardo Falú. Es el propio Falú el que va a interpretar esta zamba.

0: Abel Pintos y Marcela Morelo, juntos haciendo aventura. En un rato estamos de vuelta, hacemos una pausa ahora mismo en folclore.ar.
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5: Seguimos en folclore.ar. Ustedes saben que hay temas del folclore argentino que siempre están volviendo, que siempre están siendo regrabados, que siempre tienen nuevas versiones. Y hablábamos hace un rato de esos dúos tan importantes que ha tenido la música folclórica argentina en el tema de la composición. Poetas y músicos que se han juntado y que han producido maravillas. Bueno, en ese sentido hay que mencionar a Leguizamón y Castilla, Gustavo el Cuchi Leguizamón y Manuel J. Castilla. Ellos son los autores de La Arenosa, Lorena Astudillo, en folclore.ar.

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1: Seguimos en este rincón tanguero de folclore.ar y vamos a escuchar la orquesta de Francisco Rotundo con Carlos Roldán. Francisco Rotundo y Carlos Roldán van a hacer un tango del año 1928 que se llama Tengo Miedo, de José María Aguilar y Celedonio Flores. Esto lo cantó Gardel, lo cantaron muchos artistas.

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1: La historia esta me la contaron en algún lugar de la Patagonia. Llegó al gobierno un gobernador por el voto popular. Este gobernador nombra, digamos, un ministro de Obras Públicas. Ese ministro de Obras Públicas, como todo ministro nuevo, quiere hacer cosas que sirvan a la comunidad, a su condición de hombre público y en todo caso también al partido, que lo prestigia el partido. Así que le presento un proyecto al gobernador. El gobernador le dice, me parece muy bien. Lo mismo que planeó en auto, ahora los llama por teléfono y le dice que usted va a llegar en avión. ¿Y sabe lo que va a hacer? Que en cada aeropuerto o aeroclub en el que va a aterrizar el avión de la provincia, ya esté el camión del combustible. Mientras usted tiene la reunión con los del municipio para planificar todo y que usted les muestra en el lugar sobre los planos lo que usted quiere que haga, tanto en lo hídrico como en los desagües, todo este tipo de cosas, que ya esté el avión ya preparado, con combustible y todo. Usted termina la reunión y que ahí mismo estos del municipio le avisen al otro municipio que usted salió, para que cuando usted llegue ya esté el camión tanque ahí para cargarle la cosa y sigue. Y seguramente no va a ser menos de 6 pueblos o 7 en el día. Sería importantísimo. Y así hicieron. No sé si alguna vez anduvieron en un avión chico. Si tiene control, lo que le llaman piloto automático, el piloto a veces...

0: Cuando son esos viajes tediosos de 3, 4 horas, pone el piloto automático, lo pone a nivel de altura que él quiere y se queda. Así que si te aburrís por ahí, te pones a hablar con el piloto como hizo el funcionario este. Y dígame, ¿a cuánto estamos de altura? Y el otro mira el altímetro, hace la traducción de pies a metros y andamos más o menos en los 3.500 metros. ¡Nah! ¿Cómo no? No me diga, ¿te sabe lo que me está diciendo? 3.500 son 3 kilómetros y medio para arriba. Y le dice, sí, pero ¿te sabe lo que me está diciendo? ¿Cómo no se lo voy a decir si vivo de esto? ¿Quiere más? Le dice, y le destranca el piloto automático. Dice, y lo mete para arriba, che, y lo nivela a 4.800. Acá estamos a 4.800. No puede ser. ¿Quiere más? 5.600, 6.700, 7.000. Y lo niveló. Acá estamos a 7.000 metros. 7.000 metros. Realmente estoy impresionado. Usted sabe que yo soy funcionario, soy nacido y criado acá. Y orgulloso de esto. Y yo tenía conciencia de que nuestra provincia era grande, pero no sabía que era tan alta.
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Vieron que hablábamos de Jaime Dávalos y Eduardo Falú, que fueron compinches y un dúo realmente impresionante a la hora de crear canciones. Bueno, ellos son los autores de esto que acabamos de escuchar, Trago de Sombra, Los de Salta, en folclore.ar. Nos estamos despidiendo del programa de hoy escuchando a Dalmiro Cuellar con Pa' mi Tata. Gracias por estar ahí, gracias por compartir con nosotros folclore.ar. Hasta la próxima.

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Hola, hola, hola, hola, hola, hola, hola, hola, buen día, buen día, buen día, vecino, buen día, vecina, buen día, buen día, buen día. ¿Cómo están pasando este irrepetible, irrepetible 26 de agosto del año 2026? 26, 8, 26, Capicúa. Buen día, buen día, buen día. Estamos en el aire, estamos en el aire. Y si usted quiere, nos acompañamos hasta las 11 de la mañana, a las 11. Mire, tenemos toda la mañana. Aquí en Rocha, primera y única emisora privada en AM de la Ciudad de La Plata. En la radio vecina, el tiempo se detiene, muchas veces podemos detenerlo. Las emociones también las podemos intensificar y podemos llegar hasta inclusive a emocionarnos, ¿cómo no? Buen día, buen día, buen día, donde la música y las noticias se encuentran. Así que bueno, buen día, buen día, buen día. No, hoy tengo un tema, mire con qué arranco tan tempranito. Reencarnación. ¿Cómo? Reencarnación. Hay un trabajo, un estudio muy, muy fuerte, muy profundo, muy interesante. Algunos creen en la reencarnación, otros, y no sé, podría ser, y otros no, no reencarnamos, pero hay datos. Datos que son datos difíciles de refutar. Si no es reencarnación, entonces ¿qué es? Yo en esta mañana no se lo pierda. No creo que no se lo pierda. Muy interesante. Muy bien, 7:14 minutos y algunos segunditos, vecina, vecino. Qué mañana. Temperatura, ¿cómo andamos con la temperatura? El registro que tengo en este momento, a ver, a ver, a ver.

Allá en el medio del campo, 8-9, la sensación térmica 7-9. Allí en el barrio aeropuerto, donde hacen la medición el servicio meteorológico. Pero hay un grado de diferencia, es 9-8 la temperatura, la sensación térmica está, vecina, vecino, 8-4. Reitero, 9-8 la temperatura térmica, 8-4. Pero no acabo de decir, la temperatura ya aumentó 10 grados. 10 grados la temperatura en este momento, vecina, vecino. Muy bien. ¿Qué mañanita nos espera? ¿Qué mañana, por favor? Habilitamos en un ratito nada más los teléfonos, aunque ya tuve llamados, tengo mensajes también. Para mensajear ya puede hacerlo, sin ningún problema, sin ningún inconveniente, para mensajear el celular 678-9929. 678-9929. Ya hemos acomodado muy bien, todo bien, perfecto, la camarita, las dos cámaras, el sistema funcionando de manera óptima. Agradecemos ahí a Mariano Echeco, que estuvo trabajando hasta muy tarde para las cosas que se acomodan, se desacomodan, pasa, sucede. A veces uno toca sin querer cosas que no hay que tocar y se desacomodan. Es la electrónica. Pero bueno, estamos perfectos. Nos puede ver, puede escucharnos también a través de la página. Pone Radio Rocha y ahí le sale la página. Perfecto. Bueno, mire qué fácil. Qué sencillo. Antes era más complicado. www.radiorocha.com.ar. Nada, Radio Rocha, listo. Ya sale automáticamente, no hay que poner nada. Bueno, y ahí busca la aplicación. 7:17 minutos. Buen día. Matecito, arrancamos tempranito con el mate. Acá está, vecina, el matecito. Muy bien. Ah, está esperando usted mi imagen, porque está la imagen del estudio. Bueno, vamos a pedirle al director de cámaras. ¡Wow! Al director de cámaras que cambie. Muy bien, ahí está, Poncho, dice, ¿cómo se llama este sistema así? Cuando se toca la camarita, ponchar. Poncho, y ahora sí, está mi imagen, tampoco se pierde mucho. Bueno, acá está el mate, bien, matecito, mate, mate amargo, mate dulce, así arrancamos la mañana. ¿Por qué no, vecina, vecino, un rico té, un té con leche, una chocolatada bien poderosa para los pibes, los chicos? Usted también, ¿por qué no? Un buen café con leche. Todavía tenemos temperaturas bajas, ideales para tomar café con leche bien, bien calentitos, con mucho, mucho humito. Unas tostaditas, se siente el perfume de las tostadas. Acá tengo un vecino, alguien muy cercano, que cuando estoy llegando a la radio ya está haciendo las tostadas. No identifico la casa, ¿verdad? Pero no debe estar pegadito aquí a la radio, porque es justo cuando estoy llegando a la radio. Pero se siente perfecto y unas ganas de una tostadita, no le hubiera golpeado la puerta, pero bueno, casi. Tostaditas entonces, si no, alguna otra vitualla, ¿qué puede ser? A unos cañoncitos. Puede ser también a un librito, galleta de campo. Bueno, ahí está, vecina. Usted elige. Y también podemos untarlo con un poquito de queso crema. O con un dulce. Un dulce dietético también. Manteca. La olvidada margarina. En la época nos vendían toda la margarina. Y si no, bueno, así nomás, sin nada. Bien crocantes, vecina, vecino. Bien crocantes. Ahora sí, vamos.

A empezar a desandar la mañana, está todo listo, todo bien. Ya después completo el pronóstico. Por ahora, 10 grados la temperatura. Me está faltando Ensenada y Berisso. Con un temario ambicioso, el gobierno juega sus fichas en diputados y la oposición prepara un contragolpe. Expectativa, Luz Caputo anuncia hoy medidas económicas en conferencia de prensa. River recibe a Independiente Santa Fe por un lugar en los cuartos de la final de la Copa Sudamericana. El Niño podría alcanzar una intensidad histórica. Hay algunas zonas argentinas que están en riesgo. Después vamos sobre esto. ¿Será cierto? En el caso Loan, mientras continúa el juicio, sobreseyeron a 8 acusados por la trata de personas. Fentanilo contaminado, Mantecón fumado, ampliará su declaración en el día de hoy. Beller, la chica esta que disfrazado de delivery le pegaron varios tiros, esto en Bolivia, aportará nuevas pruebas contra Cerimedo, aseguró que está dispuesta a declarar en la Argentina. Milei recibió a legisladores de la Libertad Avanza para alinear a la tropa en la previa a 2 sesiones claves en el Congreso. Visita del Papa León XIV a la Argentina, se definen actividades y la seguridad del Santo Padre. Adorni está estirando el chicle, logró extender el plazo para justificar su patrimonio y le dieron 15 días más. Está buscando otro pendrive. Con el dólar arriba de 1.500 pesos, el gobierno sale al mercado y ofrece un instrumento vinculado al tipo de cambio. El consumo en los hogares, en bienes y servicios finales, creció un 2% en el mes de julio. Tragedia en Vaca Muerta, en la zona del Rincón de Mangrullo. Murieron 2 operarios debido a una descompresión. Según las primeras estimaciones, el hecho se había originado por una falla en una línea de gas de alta presión dentro de una planta separadora. Poco después hizo presente personal de la firma, efectivos policiales y paramédicos, quienes constataron la muerte de un operario y derivaron al otro con graves heridas a un hospital cercano por vía aérea. Sin embargo, horas después se confirmó el deceso de la otra víctima. En tanto, del Sindicato de Petroleros Privados de Río Negro, Neuquén y La Pampa, aclararon que las víctimas de la explosión no son trabajadores de convenio. Sin embargo, la entidad puso su equipo y cadena sanitaria para atender la situación, además de lamentar el accidente y acompañar a las familias. ...7:23 minutos... encontraron muerto a Max Higgins. Difícilmente usted recuerde ese nombre, igual todo fue muy esporádico, muy rápido. Max Higgins, ese jamaiquino, un jamaiquino que quiso construir un Disney argentino, y se lo pudo ver durante meses, durante más de un año, rodeado de Maradona y otras figuras, diciendo que, reitero, iba a ser el Disney argentino. Desde hace muchos años vivía en situación de calle y murió en la calle. Solicitaron que Burlando declare en el juicio por la sustracción de Loan. La temperatura en La Plata, 10 grados, la térmica, 8.4. Sistema de micros. Tras la caída de la adjudicación, la municipalidad de

0: puso fecha al nuevo pliego de licitación. ¿Usted se dio cuenta que las empresas no dijeron nada? No se quejaron, ya esto estaba licitado, entregado. ¿Por qué? Porque se habían rebelado, che. Y en esa rebeldía, si se les seguía un juicio, podían perder millones. Como no se le hizo ningún tipo de juicio por rebeldía, o sea, por hacer lo que se les cantara, no dijeron nada. Ahora, esto viene medio amañado, suena, no estará arreglado, porque hay empresas que ya habían invertido dinero, habían comprado nuevas unidades, sistemas eléctricos. ¿Saben? ¿Lo van a volver a ganar? Sí, seguramente. Pero todo muy traído a los pelos, ¿eh? Sobre esto también en la mañana de hoy. Bueno, vamos a ver después cómo será el operativo de seguridad para el partido de estudiantes contra Barraca Central. Cuádruple femicidio, confirmaron el arresto domiciliario para la testigo condenada por falso testimonio en el juicio. La Suprema Corte Bonaerense desestimó el recurso extraordinario presentado por la defensa contra una decisión de casación. ¿Se acuerda? La mujer, la que dio ese falso testimonio, absolutamente probado, lo dije ayer, le están buscando la vuelta, digo, no puede ser. La mujer acusó a una persona inocente, la tuvo presa y ahora, no, bueno, yo me pareció, qué sé yo, sí, lo vi. Y por esto insiste hoy que lo vio. Anuncian un aumento del 10% para los trabajadores municipales de La Plata. Al menos 6 platenses están varados en Brasil tras el aterrizaje de emergencia de un vuelo a Madrid.
1: La exquisitez no es para todos.
2: Es un premio para quienes desarrollan la paciencia de...

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0: escuchamos a Carpenters, el tema Atrapado entre el Adiós y el Te Amo. Muy bien, aquí estamos, vecina, vecino. Qué mañanita de miércoles. Qué mañana de miércoles. Tempranito ya tenemos saludos. Primero vendemos.
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1: Muy bien, saludamos. Buen día, María Cristina. Buen día, vecina. Buen día también, Ana de 115. Buen miércoles también para usted. Va a escuchar el programa completo. Hoy entra a trabajar más tarde. Perfecto. Teresita de Citibel también da el presente. Buen día, vecina. Desde

distribuidor también, María, ahí firme, desde muy tempranito hasta me marcó un error que salió allí al aire. Perfecto, María, bien, María, sí, se cayó de la cama, hoy me dice, quiero ser presidenta del Club de Madrugadores, cómo no. Buen día también, Norma, buen día, Horacio, como siempre escuchándote, cariños, está Néstor también. Si podés pasar un tema, Destino San Javier, gracias. Con todo gusto vamos a hacerlo. Emil Senaloma me dice, qué baja tensión había anoche en casa. Es cierto, buena observación, se ven las luces como más apagadas, baja tensión. Yo medí la tensión ayer en mi casa, no llegaba a 200, tiene que haber 220, y esto es porque estamos todavía con el sistema de eléctrico con generadores en varios puntos de la ciudad, hay más de 10 generadores. Cada tanto por este se queda sin luz porque se les acabó combustible, así como escucha. Bueno, buen día también, buen día, gracias Eduardo Finocchi, tempranito, el hombre de la gorra. Hoy 26 de agosto, Día Nacional del Vacunador. Día Nacional de la Solidaridad y Día Internacional del Actor. Perfecto, gracias, impecable, gracias. Ah, también ahí me había dicho Alicia, está esperando que hable de la reencarnación. Ella me dijo que aquí en la radio hay un grupo religioso, sí, que ellos hablan de la reencarnación, sí, el del grupo Saint Germain, que está aquí los lunes a las 4 de la tarde, no sé, hace 20 y pico de años, más. Sí, 25, 26 años. Me estoy quedando corto, perdón. Cerca de los 30 años. Qué continuidad, ¿eh? Es más, su fundadora estuvo también aquí en Radio Rocha. 7:36 minutos. Vecina, vecino. Ahí está. El pedido de Milei para confrontar con una campaña del miedo que está haciendo la oposición y que busca impulsar proyectos en el Congreso. Muy bien. Hoy también es el Día Internacional contra el Dengue. Es más, hace unos días comenté que se ha expandido a regiones inesperadas y bueno, insistiremos cómo también reducir el contagio. Siete treinta y siete minutos.

Un policía fue detenido acusado de dispararle a su pareja y su suegro en una casa del barrio El Mondongo. Bueno, che, ¿qué cantidad de lesionados? Podemos ir también a hablar de Gimnasia de Estudiantes. ¿Qué cantidad de lesionados tiene Gimnasia? ¿Qué falta para conocer el destino de Sofía Pantoja por el crimen del zapatero en La Loma? Recordemos este caso que a mí me toca también de cerca, porque hay un conocido que está vinculado directamente a este caso y que pide justicia, obviamente. Pasaron 8 años, 8 años después del crimen de Jorge Pereira, este caso que conmocionó aquí el barrio de La Loma, donde está la emisora.

está atravesando entonces sus últimas instancias. Ya el jurado popular dio su veredicto, porque usted sabe que el tema del jurado popular, muchos se eligen en jurado popular, porque para que prospere, tiene que ser unánime. Pero acá fue unánime. Encontró culpable a Sofía Pantoja, pero todavía falta que se oficialice la pena que debía cumplir. O sea, es perpetua, obviamente, perpetua. La acusada fue declarada responsable del homicidio de su ex marido, este zapatero de 56 años, que lo encontraron muerto hace 8 años en su vivienda ahí de calle 48. La fiscalía había sostenido que Pantoja lo asesinó en la noche del 2 de mayo y que el crimen estuvo motivado por la relación conflictiva de la pareja y cuestiones también económicas. Ahora la discusión dejó de estar centrada en la autoría. El nuevo escenario es determinar cuál será la consecuencia penal para la mujer que permanece bajo arresto domiciliario luego de haber pasado más de 7 años detenida en prisión preventiva. Ahí me mandaron una fotografía donde dice: cuidado, asesina suelta, Pantoja Sofía. Durante la audiencia de cesura, la fiscal Leila Aguilar, que insisto, es una fiscal bravísima, bravísima. Digo bravísima porque intenta, o sea, tiene un trabajo muy firme de investigación, muy firme. Y rápida. Solicitó que Pantoja sea condenada a prisión perpetua. La acusación llegó a esa instancia después de un juicio en el que se presentó al jurado toda la reconstrucción del asesinato y buscó demostrar que no existió un robo ni la intervención de una persona ajena a la familia. Uno de los argumentos centrales de Aguilar fue que en el pantalón de Pereira había 25 mil pesos, que era mucha plata para ese momento, mientras que su teléfono celular había quedado sobre la mesa. La mesita de luz, ahí. Para la fiscal, esos elementos permiten descartar totalmente el robo como móvil. También sostuvo que Jorge no tenía enemigos y que la ausencia de ADN de una persona extraña a la vivienda no era un dato que favoreciera a Pantoja. No hay ADN de nadie ajeno a la casa porque la persona que lo hizo vivía en la casa. Esto se afirma en el alegato. La fiscal describió además una relación atravesada por conflictos y acusó a Pantoja de ejercer violencia psicológica sobre Pereira. Ahora, si usted me... en algunas fotografías, una sonrisa irónica de Pantoja. Los abogados de Julio Vela, sí, lo vamos a acusar por una sonrisa, pero vio, a veces se acompaña. Los abogados Julio Vela y Bruno Estrasera cuestionaron desde el comienzo esta investigación. Indicando que nunca consiguieron demostrar que Pantoja fuera la autora del homicidio. ¿A qué esperaban? ¿Que fueran imágenes también? Bien. La defensa, bueno, le está buscando la vuelta para poder salvar el pellejo de esta mujer. Y como todo eso no funciona, aparece el tema salud. Bueno. Tiene artrosis, tiene diabetes, tiene dolor de muelas, tiene todo, está destruida. Que no tiene movilidad normal en sus brazos y que no puede levantar un balde de agua. Bueno, no hay problema. Yo creo que no la van a hacer baldear en la prisión.

y tiene problemas pulmonares también. Bueno, de todas maneras es una familia partida por el crimen. Este es el tema. Ahí está Jessica y Romina Pereira, las hijas de Jorge y Pantoja. Y durante el debate, las hijas sostuvieron que su madre fue quien asesinó a su padre. Es duro, ¿verdad? Para tomar esa decisión, para decir eso, tiene que tener elementos muy firmes para llegar a esa conclusión. Son sus hijas. Y las hijas siempre tiran hacia la madre. Pero claro, para quien conoció a Pereira, al asesinado, era una persona, cuando se dice buena es poco, buena, simpática, buen tipo. Y que estaba dominado por esta mujer. Y evidentemente no, al no obtener lo que ella quería, lo mató. Y Gonzalo Pereira, el tercer hijo del matrimonio, tomó una posición diferente. Y aquí en este caso sostuvo la inocencia de su madre. Antes de conocer el veredicto, Pantoja tuvo la oportunidad de dirigirse por última vez al jurado. Obviamente, lloró, yo no lo maté, quiero justicia para mis hijos, quiero saber quién fue, bueno, toda la historia. Que soy incapaz de matar a una persona y que hace 8 años estaba pagando por la culpa de otro. Pero nunca nadie se acercó, nunca hubo ninguna posibilidad, ni tampoco estuviera dentro de la casa, de una tercera persona. Y todo cierra que esta mujer fuera la asesina. Buen día, 7:46 minutos, 7:46. Mandamos también un saludo muy especial en esta mañana tan tempranito para Selva. Buen día, vecina, buen día. Destino San Javier, tema musical pedido por Norma. ¿Qué pasa, una chacarera? Chacarera del Destino, ahí está. Destino San Javier. Sé que también a Elena de Calle 17 le encanta. Estaba tratando de recordar quién era. Me acordé, Elena, también buen día para usted, vecina.

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3: Muy bien, continuamos en este buen día, vecino. Buen día, vecina. La temperatura 11 grados, 9.8 la sensación térmica. Había pasado después un tema de Django. Va a estar aquí en el Teatro Argentino. En los próximos días está, viene aquí a La Plata, Django. Eterno. Bueno, renovación. El Tren Roca se renueva con un nuevo sistema de frenos para mejorar la seguridad en los viajes. La empresa busca modernizar más de 700 coches de las líneas, ya que gran parte de la flota actual tiene más de 50 años. Tenemos un atraso impresionante en el tema de trenes. Impresionante. Yo tengo un familiar que viaja prácticamente todos los días en tren y es... son sardinas, che. Se viaja muy mal, muy mal. Pésimo. Bueno, se viene con mucho atraso en el tema de reparaciones. Se hacen, se mantienen, está todo bien. Pero las medidas que se van envejeciendo van cambiando. Por eso ahora van a poner nuevos sistemas de frenos, porque todo eso, los compresores, las válvulas, los grifos, también están los calipers, los discos, pastillas, los paneles de control, bueno, todo eso va caducando, así que van a poner todos nuevos. Renovar también estos coches. Renovar no significa renovar la parte de seguridad. También sería interesante una buena limpieza. Una mugre. Impresionante, che. Bueno, está muy, muy descuidado el sistema del tren eléctrico. 7:54 minutos y algunos segunditos. Buen día también, Gregorio. Buen día, vecino. El teléfono habilitado, sí, 663-8077. 663-8077.

y 678-9929 celular, 678-9929. Bueno, el municipio respondió un pedido de informe sobre transporte de La Plata. Bueno, bastante lenta la cosa. Digo lenta porque este informe se presentó, ¿sabe cuándo? En abril. ¿Cómo? En abril. Es más, era un pedido de informe sobre la licitación. Lo increíble de esto es que este informe no sirve para nada porque ya se cayó la licitación. Se cayó. Bueno. En ese momento había dudas alrededor de la licitación. Esto fue en marzo, abril. Qué bárbaro, chico. No hay ganas de laburar. De trabajar. Bueno, tensión sindical, UPCN acepta y ATE rechaza el aumento estatales. Ah, y no hay clases hoy en multicolor, otra vez. Ya van varios este año, varios paros, multicolor, que es un organismo más pequeño. Paro, listo, dejamos los pibes sin colegio, dejamos los pibes sin comer. A ver, ¿por qué? Cuando el chico no va al cole, ¿qué sucede? Muchos almuerzan en el colegio. Hay muchos jardines que almuerzan los chicos. Hoy los pibes se quedan en sus casas y en muchos casos no tienen el buen almuerzo que le pueden dar. Sí, seguramente van a intentar en la casa darle lo mejor, pero situación económica complicada. Bueno, hoy los pibes se quedan literalmente sin comer. 7:50, casi 57. Vamos a ponernos románticos. Tengo tantos intérpretes para pasar y compartir con ustedes. Oh, acá está. Daniel Riolocos. El tema de hombre a hombre.

0: Muy bien, ahí está Daniel Riolobos.
1: Gracias.
0: Este cantante argentino.
1: Escuchado.
0: Que falleció en el año 1992-1993. Una hermosa y bella voz. Bueno, aquí estamos, vecina, haciendo algunos ajustecitos. Me están chequeando, gracias Eduardo Finocchi por la chequeada. Vamos a ver si acomodamos un poquito para acá para que salga todo como corresponde, 10 puntos. Voy a estirar un poquito más, voy a hacer separador y sigo hablando un poquito más y después vamos al corte de las 8 de la mañana.
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0: Muy bien, continuamos en este Buen Día Vecino, Buen Día Vecina. Ahí estamos con los ajustecitos, vecina. 17 la máxima para el día de hoy. Todavía les debo el pronóstico. Reitero, todavía les debo el pronóstico. Así que después de la editorial voy a ir al pronóstico. Bien, estoy chequeando. Todo bien, todo perfecto. Todo en orden. Cuando pasaron casi 3 minutos de la hora 8. Qué mañanita, ¿eh? Qué mañana. ¿Cuánto hacía que no escuchaba ese tema de hombre a hombre? Y he vuelto al sistema, en muchos casos, pasar nuevamente CD. CD. Falta que pase cassette y ya cerramos, ¿eh? Mañana, los jueves, me hace reír ahí con lo que me escribe Finocchi. Y le decía que los jueves habitualmente estaba pasando long play. Pero eso lo hacían con Martín. Y Martín, nuestro querido compañero operador, está en este momento con carpeta médica, merecida también, para poder tener un buen chequeo. Ahora sí, vamos al corte. Corte, ¿eh? El cortecito de las 8, pegadito, Emma Chaplin, Busco tu Estrella, y ya vamos, vecina, vecino, directamente con la continuidad de Buen Día Vecino.
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Han pasado casi 12 minutos de la hora 8. Bien, estaba recién tratando de juntar algunos datos en mi cabeza, datos vinculados a esta realidad, ¿no es cierto?, económica. Y mientras pensaba en datos, también pensaba en el creciente malestar en una sociedad que ha dado muestras de una paciencia que pocos imaginaban. El desánimo parece comenzar a dominar a las puertas de un año electoral y otra vez parece ser a cara o cruz. Como el tema de Vélez, ¿verdad? A cara o cruz. Que me parece que va a ser oportuno de repente compartir este tema. Bueno, y las cifras, los números, no son abstractos. Detrás de lo que parecen números fríos, siempre hay personas, hay historias, hay circunstancias, decisiones, consecuencias. Repasamos un poquitito así algunos datos de las últimas semanas para que, bueno, nos pongan en situación. Hay un dato, un número impresionante, 700.000 personas, poquito más, dieron de baja sus planes de asistencia médica por prepagas en los últimos 2 años. De ese total, el 60%, no solo no volvió a contratar una prepaga, sino que tampoco se afilió a una obra social. Es decir, se quedó sin cobertura. Y esto impacta en el servicio de salud pública, que hoy podemos ver

que ha trepado más del 50% a la demanda de asistencia en sus efectos sanitarios. Una verdadera mochila. Aproveché a buscar algunos datos, por ejemplo, en el hospital policlínico, ya que hay una persona allí internada, conocida, entonces, qué mejor que poder buscar datos, tener datos. Y aseguran que se ha duplicado la atención, en el, nada más que en el San Martín. En el plano nacional, impresiona aún más el cierre de empresas. El mayor impacto, provincia de Buenos Aires, obviamente. Nos vemos esto en los comercios históricos, cerrar. No puede pagar alquiler, no puede pagar la luz, es un drama. La retracción del empleado registrado también. Y todo esto va sumando y también esto impacta, ¿sabe dónde? En el sistema previsional. Por ejemplo, se necesita, para que esto funcione perfecto, el aporte de 4 empleados para pagar una jubilación promedio. A esto ahora le sumamos el tema de la mora. Bancos, billeteras, tarjeta de crédito. O que el gobierno diga que no, sabe que está mintiendo. El capo máximo de Mercado Libre, Mercado Pago, reconoció el paquete, el volumen de deudas que tienen aquellos que manejan esta tarjeta. No escondió ningún dato. Vemos que a nivel nacional, entonces, terrible el enfriamiento de la economía. Que el gobierno, este gobierno, Milei, insiste en no reconocer. Le muerde la cola el pretendido superávit fiscal logrado por vía de un feroz recorte de la obra pública, también de los subsidios. Torniquete al gasto en suelos estatales, jubilaciones, torniquete, hoy los que cobran la mínima son los más castigados de todos, están pagando todo este ajuste, terrible. Que se ajusta por debajo de la inflación, aunque mienta. No, la inflación fue del... ¿Saben qué? La inflación fue del 2, no fue del 2. Y vemos el atraso que hay en las jubilaciones. Ni le cuento los sueldos también. Los sucesivos gobiernos de la Argentina montaron... Vecina, vecino. Un estado de bienestar generoso e inclusivo que se ha sostenido en un descontrolado gasto público que se financiaba con emisión monetaria o también endeudamiento, tanto externo como interno, con un esquema impositivo asfixiante para quienes estaban en blanco. Una economía en negro que alcanza casi el 50% de la actividad, esta en Argentina hoy, y una inflación que disimula ineficiencias. Y ahí estamos. Todavía nos preguntamos, ¿por qué sigue esta inflación? ¿Por qué el índice mensual persiste en el orden del 2%? Pero bueno, porque vemos que las inversiones, escasas inversiones, están donde la minería y el petróleo. Y no baja el riesgo país para acceder a los mercados internacionales. Mientras todos estos análisis, y con esto cierro, vecina, no se me aburra, se advierte sobre un creciente malestar en una sociedad que ha dado muestras de una paciencia que pocos imaginaban. Pocos imaginaban. El desánimo, este es el tema. El desánimo parece comenzar a dominar.

a las puertas de un año electoral. ¿Quién será capaz de encender esa chispa que vuelva a motivar, a generar expectativas de futuro en tu metro cuadrado de experiencia? Esperanza es la palabra que nadie acierta a pronunciar. Esperanza, ¿eh? La palabra que nadie acierta a pronunciar. Mientras tanto, otra vez parece ser que todo es a Caro Cruz.

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0: Muy bien, saludamos en esta mañana, vecina, vecino, Martina. Buen día, vecina, buen día también. Gracias por sus comentarios muy generosos. Gracias, Martina. Buen día también, Liliana de Berisso, presente, no podía faltar. Desde muy tempranito, ahí hay que cuidarse, no tropezarse, levantarse con cuidado. Uno por ahí anda a mayor velocidad de la que uno puede. Eso no es bueno. Así que bueno, aquí estamos. Qué mañanita. Qué mañana. Calidad de aire. ¿Cómo estamos con la calidad del aire? 13. Buena, excelente, maravillosa. 13. Pero, ¿cuánto hace que no doy este número? 13. Que no es de mala suerte. En este caso es suerte. Muy buena calidad de aire. A pesar de que está el día nublado, está este miércoles medio horrible. No, no, está muy buena. La calidad del aire es increíble hoy, así que respiramos un poco ese aire fresco. Panorama de alergias. A ver, alérgicos, polen de césped, polen de hierbas, ninguno, polen de árboles, ¿vio? Estábamos bajo, bajo, se viene la primavera, ya estamos en medio. Empieza a subir. ¿Qué pasa por acá? Me habla el celular. Que no me hable el celular, por favor. Se vuelve loco este celular. Celular charlatán. Hago un comentario y me contesta. ¿Qué está pasando? Bueno, ¿a usted le pasó alguna vez? Sí, seguramente. Buen día, María Marta. Buen día, vecina. Buen día también. Gracias por su saludo. Muchísimas gracias. Al 678-9929 también. Allí, ¿cumplí ya? Sí, cumplí con los temas, bien. No hay más mensajes, por ahora no hay. 678-9929, celular, deja mensaje texto, deja audio, puede dejar también, mandarme una foto, no sé. Qué lindo mandar una foto. ¿Por qué no? Aquí estamos, seguimos. Despacito, ya estamos cerca del top de la hora 8:30 y antes de ir, seguir con la información, desandando, vamos al corte publicitario, es lo mejor. Y ya estamos regresando.
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4: Pasaron 31 minutos de la hora 8. Tengo un tema que ya había anticipado, había adelantado, que tiene que ver con el sistema de micros. Pero antes, lamentablemente, ya lo había anticipado, también arrancó el paro docente y las clases se ven afectadas en varias escuelas aquí de La Plata, Berisso y Ensenada. El paro docente impulsado por el sector multicolor del SUTEBA después de más de 3.000 docentes que se movilizaron el martes en el marco de la jornada de lucha, hoy paro docente en toda la provincia de Buenos Aires. El sector reclama, esto es para Kicillof, no para Milei, para ver si queda claro. Para Kicillof, mejoras salariales, mayor presupuesto educativo y cambios en las condiciones laborales. Bueno, y reclaman esta nueva convocatoria, entonces, el plan de lucha docente. Y hablan del ajuste del gobierno bonaerense de Axel Kicillof. Un pedido de un salario igual a la canasta familiar, por cargo, y la necesidad de un incremento de las partidas presupuestarias para la creación de cargos, obras de infraestructura y comedores escolares. Es tan contradictorio hablar de comedores escolares si hoy a no dar clase no le dan de comer a los chicos. ¿Por qué no se aseguraron de darle comer a los pibes? Mal. ¿Por qué no se aseguraron de darle comer a los pibes? Porque usted sabe una cosa. Quienes dan de comer a los pibes no son los docentes. Son los auxiliares. Los auxiliares no hicieron ningún paro. Sin embargo, los pibes no van al colegio. ¿Qué pasa con los directivos que no deberían plegar a ningún paro? ¿Dónde está la directora, y el otro personal para darle comer a los pibes? Al menos intentarlo. Bueno, ahí está. Paro docente, seguimos teniendo, ya esto es histórico, de rehenes a los pibes. Bueno, vamos ahora sí al tema que tiene que ver con esta caída, esta adjudicación. Ha vuelto todo a cero el tema de los micros.
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3: Bueno, 8, casi 39 minutos. Bueno, tras la caída de la adjudicación del sistema de micros aquí en La Plata, la municipalidad, bueno, puso ficha al nuevo pliego. Lo hizo el secretario de Planeamiento, Jorge Jurado, al justificar ante los concejales la decisión de no avanzar con la adjudicación del sistema de micros. ¿Y el funcionario qué dijo? A ver, desde enero cambió la ecuación económica sobre la que había sido elaborado el pliego debido a los cambios que aplicó el Estado Nacional para reducir los subsidios al transporte público, lo que llevó a que esos nuevos costos sean absorbidos por la provincia y los pasajeros. Este cambio, sumado a los regímenes de incentivos fiscales para que las empresas usen colectivos eléctricos y a GNC, obligó al municipio a adecuarse a las nuevas condiciones y frenar el proceso que estaba en marcha. Mi pregunta es, ¿hubo tantos ineptos que fueron los que presentaron, los que hicieron los pliegos, tantos ineptos en la Municipalidad de La Plata? ¿O acaso no se veían viendo todos los cambios que venían, principalmente el tema subsidios, el tema también eléctrico? Porque yo les dije que tampoco se unificaba el tipo de, dando plazos obviamente, micros son sumamente viejos, y que los nuevos tipos de micros tienen que ser aptos para la gente mayor y para los chicos, como es en Capital Federal, son todos bajos, que es una marca, o creo que son todas las marcas que hacen ese tipo de carrocería. Y no, acá la línea oeste tiene micros que uno baja, parece que tiene que bajar 12 escalones. Mucha gente opta por bajar por adelante. Yo hace poco fui testigo.

0: Antígona, ¿lo viste? Es como una persona mayor, le dijo de todo, y lo invitó a ir a la, vamos a la comisaría, al chofer, porque le hizo una objeción por bajar por adelante. Y él, esta persona le dijo, venga usted conmigo al fondo y deme la mano para poder yo bajar. Porque es cierto eso. Bueno, sobre esto no he pensado nada, no estaba en los pliegos. Ahora se dan cuenta. Y después que tomó el control, porque el tema es la calentura que tiene el municipio, es porque se estaba ya por entregar, dar una licitación hecha a medida para ellos, y tomaron el control, redujeron el servicio a lo que se les cantó, ante una emergencia, y no hicieron nada. Entonces, bueno, muy bien, vamos a presentar un castigo. Cerramos todo, cortamos todo y volvemos a licitar. Espero que la licitación que se haga ahora esté abierta a otras líneas, no esté dibujada, para que sean las líneas que solamente que están acá en La Plata. Que haya otras empresas muy grosas, muy importantes, que vengan a competir. Y no dejar de ser monopolio que tienen las de La Plata. Bueno, 2 meses para el, perdón, para el nuevo pliego. Después se va a analizar, votar. Lo que vota después no sabe lo que votan. Porque también aquí, esto que se votó, también votó la oposición, todo a levantar la mano. No saben. No viajan en micro. Bueno, veremos qué pasa si no es otra vez dibujada a favor de las empresas locales. Que tengan prioridad me parece perfecto, muy bien, pero la renovación es con micros en condiciones, micros con cambios automáticos. ¿Sabes por qué? Para que no te lleven como un... Te llevan a los tirones, peligrosísimo, ya no debería existir más el cambio manual. Y esto lo sabe Evo, viejo chofer, no por los años, sino porque muchísimos años manejando colectivos, sabe muy bien, ahí de la calle 522. Él tuvo también problemas en su muñeca por justamente hacer cambios, que son los problemas serios y graves que tienen los choferes. Inflamación constante por hacer tanto cambio, cientos, miles, millones de veces haciendo cambios. Donde una caja automática, ¿cuánto encarece un micro? Nada. Porque se termina pagando esa diferencia con el ahorro de combustible. Y para no llevar al pasajero a los tirones. Miren solamente un detalle, solamente micros con cambio. Si no tiene cambio automático, y busque que cambie la caja. Plazo. 1 año, listo, afuera, si no. Las cosas tienen que ser así. Se licita, hay que hacer todo cero. El licitar da esta posibilidad de arrancar de cero. Licitar da la posibilidad de arrancar de cero. Cero. Bueno. 8:44, veremos qué pasa, vecina, vecino. Si no, siempre tenemos la sospecha de qué arreglo hicieron, che.
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2: Muy bien, aquí estamos, vecina, vecino, 8:50 minutos. Buen día, buen día, buen día, buen día a los oyentes, al Club de Madrugadores. Hasta las 9 estamos dentro del Club de Madrugadores. Así que ya saludamos tempranito a los profesionales, que arrancan bien temprano, médicos, choferes, panaderos. Bien, nos despertamos temprano. Yo tengo aquí un aparato, un madrugómetro. Veo qué están haciendo los oyentes.

si se levantan o no tempranito. Aparte, ya está ahora la pava puesta, la radio encendida. Esto es lo más importante, todo en orden para este buen día vecino, buen día vecina. Bueno, la mañana no es solo el inicio del día, también es el espacio donde la intención se convierte en acción. Así que gracias a usted, a vos por estar allí en la sintonía. Mientras tomamos también un rico desayuno, que es la oportunidad de repensar el día antes de que el mundo nos alcance. ¿Qué le parece? Ahí estamos. Bueno, 8:51 minutos. Otro día sin sol, che. ¿Qué está pasando acá? Seguimos sin sol. ¿Quiere salir? ¿Saldrá? ¿Sale el sol? ¿No sale el sol? Vemos los detalles. Sí. Tengo la esperanza. Que en algún momento, y se me sigue hablando celular, ya me tiene cansado. Me habla, me dice cosas, salen hinchadas. Bueno, tengo la esperanza que en un ratito nada más salga el sol. Tengo la esperanza de que salga, aunque sea un ratito a la mañana. Un poquitito, me estoy jugando, que salga el sol ahora 10 de la mañana. Vamos a poner 10 de la mañana. ¿Me juego? Después se vuelve a nublar, ¿eh? Ay, ay, ay. Y después que tenemos, ya había anticipado ayer que tipo 2, 3 de la mañana vamos a tener algunas tormentas eléctricas y arrancamos mañana. Después, posibilidad de lluvia, chiquitito, cortito, después nublado, una llovinita. Mañana entonces, día lluvioso. Todavía no di el pronóstico. No, hoy me olvidé. Me olvidé el pronóstico. También actualizo los datos del tiempo. Vamos a ver el sensor que nos está indicando. Estamos... Descendió la temperatura. Descendió 9 grados 8, 9, 8. Y la térmica, 7.5. 9.8 entonces, la térmica 7.5. Ahora sí, pronóstico para el día de hoy, vecina, vecino, parcialmente nublado, va a intentar salir el sol, sí, vamos a tener solcito. Ahí está, ¿eh? Ahí quiere, vamos. Vamos, soplemos. Mañana tormentas aisladas, tormentas eléctricas también, chaparrones, durante gran parte del día. ...11 de mínima, 17 de máxima para mañana. Viernes. Sol, no puedo creerlo, sol. Sol y nubes, pero más sol que nubes. Bien, 8 de mínima, 16 de máxima. Para el viernes, espectacular. Bien, después de la lluvia, agua y otra vez sopa. El sábado, atención, sábado. ¿Tenemos buen fin de semana? Sí. Sábado 7 de mínima, 16 de máxima. El domingo 8 de mínima, 17 de máxima, también parcialmente nublado, pero buen tiempo. ¿Va a haber sol sábado y domingo? Sí. El lunes... también algo nubladito, pero buen tiempo, 10 de mínima, 17 de máxima. Bueno, ¿se está yendo en invierno? Bien. Y para el lunes, entonces, parcialmente nublado, pero más sol que nubes. Y se va a repetir, más sol que nubes durante todos estos días. Perfecto. 10 de mínima, 18 de máxima. Y la pregunta que me hago todos los días... ¿cuánto falta para la primavera? ¿Cuánto falta? 26 días. Primavera tradicional, faltan 26 días, 21 de septiembre. Pero para la astronómica, que sería la verdadera, faltan 27. Porque va a ocurrir oficialmente... aquí en Argentina, cuando empieza la primavera,

0: va a ser el 22 de septiembre a las 21:05. A la noche, 21:05, entonces del día siguiente, del 22. 8:56 minutos. Qué mañanita, vecina, vecino. Qué mañana, por favor. Bueno, tengo cosas pendientes. Sí, la Iglesia Argentina confirmó dónde se va a alojar el Papa y qué lugares va a visitar. Del 8 al 11 de noviembre va a estar aquí en Argentina. Incluye visitar una cárcel y un acto masivo que podría ser, ¿todavía está confirmado? El estadio de River. Por un tema de seguridad, de organización y de poder ver bien al Papa, un estadio. Cada vez está menos gente, esta es la realidad también. Pero también se habilita el campo, se habilita todo. No está confirmado, pero lo damos por un hecho. A este Papa le gustan los estadios, ¿eh? Bueno, el lunes 9 va a estar en Buenos Aires. El martes 10 en Córdoba. Y el miércoles 11 en Luján. También están en análisis encuentros con religiosos, seminaristas, personas privadas de la libertad y personas con discapacidad. Bueno, así que entonces, lunes en Buenos Aires, martes en Córdoba, miércoles en Luján. Seguramente el lunes será feriado. Bueno, estuvieron trabajando mucho para que hiciera una visita a Mendoza. Ya está descartada. La cárcel podría ser. Pero la tienen que pintar, tienen que hacer, porque no la van a mostrar así, porque después todas las cámaras van a estar ahí. Por eso hay algunas dudas si es cárcel de Villa Devoto. Pero el tema tampoco se puede desplazar mucho, no hay muchas cárceles para. Podría ir a Ezeiza. Podría pasar ahí y visitar a Cristina. Todo es posible. Bueno, o sea que está todo muy definido, pero todavía no. Y estamos ya finalizando agosto, ¿no? Y la cancha de River es un lugar muy interesante para este tipo de encuentro. Bueno, también va a estar en Uruguay y también después va a estar en Perú. Segundito nada más para el corte de las 9 de la mañana y ya estamos regresando, vecina, vecino.
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0: Muy bien, pasaron 4 minutos de la hora 9. La temperatura en La Plata 9.9. Hubo un descenso de temperatura. La sensación térmica 7 grados 6. En Ensenada y en Berisso 9.5 la térmica, 7.1. 17 es la máxima para el día de hoy. Escrita en el cuaderno. Saludamos tempranito, vecina, vecino. Buen día, Horacio, me dice. A ver, ¿qué me comenta? ¿Qué trajo por acá? Me dice, buen día. La busqué y la encontré. A ver, ¿de qué se trata esto? Clarita Parra, ahí está. Eso que buscaba Rubén de Liverpool, le encontró, cumple hoy 75, sobrina de Violeta Parra.
1: Niña,
0: ahí está.
1: Niña, ojitos de almendra.
0: Paloma de los tiempos, Clarita Parra, hija. No, perdón, sobrina de Violeta Parra.
1: Si parece...

0: Catarino. Bien, gracias. Gracias, Rubén. Buen día, amigo, un abrazo. Ahí está, Marcelo, buen día, Marcelo. Buen día, vecino. Esperando, estamos en miércoles, Marcelo, falta poquito para el viernes, para encontrarnos aquí en los micrófonos de la radio. Que tengan buen miércoles, Marcelo. Buena jornada. Buen día, Horacio, excelente miércoles. Un abrazo, Fernando, desde Hernández, también presente. ¿Quién me dice que hagamos un trato? Paula, de calle 44, me dice, hagamos un trato, vos hacés las tostadas y yo pongo el mate. Bien, perfecto. Va a ser más fácil que yo ponga el mate y traiga la tostada. Bien, un gusto, gracias. Gracias por estar, gracias también por el humor. Muchísimas gracias. Hernández Tique, también el presente, vecina, vecino. 9:06, ¿sí? Casi 7, ahí estamos.
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1: Les recuerdo que hoy tengo un tema, en un ratito nada más, vamos a hablar de la reencarnación. Tengo un elemento, tengo un informe que va a sorprender, ¿eh? Sorprender. Preocupación aquí en Argentina, porque la situación es muy preocupante, sobre enfermedad de transmisión sexual. Entre el 2022 y 2025, crecieron más del 70%. Es un número impresionante. En 3 años, un 70%. ¿Qué pasó? Bueno, hay trabajos que han hecho infectólogos, infectólogas, sobre estos testeos de VIH, de sífilis. Principalmente aquí, en la Universidad Nacional de La Plata. Acá está Silvia González Ayala, que es una infectóloga e integrante del Consejo Asesor de Profesores Extraordinarios y Jubilados de la Facultad de Ciencias Médicas. ¿Y qué dice Silvia González Ayala? Que la situación de Argentina es preocupante, muy preocupante. Principalmente por algo que no se dio nunca por desaparecido, pero sí ya nos hablaba más, que es la sífilis. Sífilis. Aquí hablamos de la sífilis en los años

0: Ahí está Corazón Libre, Rafael Amor, Mercedes Sosa y Procanto Popular. Diez horas, 15 minutos y algunos segunditos, vecina, vecino. Seguimos recibiendo mensajes, llamaditos, también saludos. Marcela, buen día, vecina, buen día, hermoso día. Sí, quiere salir el sol, tiene su encanto también, está muy nublado acá. Mica de San Carlos también, buen día, vecina, buen día. Laura, que está con Roberto, también presente, me dice presente, presente Horacio. Mensajito audio que viene desde San Miguel, perdón, desde Campo de Mayo, cerquita San Miguel. Allí, desde Campo de Mayo, entonces, allí, Lilian, ¿qué dice? A ver, hablando de la reencarnación.
1: Buen día, mi dulce locutor. Yo voy a reencarnar en una lechuza y me voy a parar en la ventana de su radio todas las mañanas a escucharlo.
0: Divina, divina.

Divina Lilian, pero de lechuza aquí para poder escuchar, bueno, como siempre, tan cariñosa, tan afectuosa. Qué madraza, qué pedazo de abuela, muy joven, jovencita, bonita, linda, joven, siempre me sorprende, siempre me sorprende. Mujer ideal para esposa, Ahí debe estar ahí dando vuelta, como decía mi abuela, los gavilanes, gavilanes. Bien, reencarnación, tema de reencarnación. Patricia Las Quinta dice, yo creo en la reencarnación. Y me da unos datos ahí. Me dijo, no, ¿de qué reencarna ella? Mira, De Brizo también presente. Siempre me dice que habla eso con su mamá. Y estas historias, este misterio, ¿verdad?, de la reencarnación. La gran mayoría de la comunidad científica, no todos, considera que la reencarnación no tiene pruebas sólidas ni un mecanismo físico comprobable. A ver, porque no existe una evidencia empírica aceptada por la ciencia tradicional, o agrego, o no quieren aceptarla, que demuestre la existencia del alma o su paso a otro cuerpo tras la muerte. A ver, la ciencia se basa en hechos que se pueden ver, tocar y medir en un laboratorio. Bien, entiendo eso, perfecto, perfecto, entiendo. Ahora, hablo del espacio. Me alejo de la reencarnación. Voy al espacio. Yo digo que el espacio, no digo yo, perdón, lo dice la ciencia, que insisto, en hechos que se pueden ver, tocar y medir, la ciencia dice que el espacio es infinito. El espacio es infinito. O sea que nunca termina. No hay un... ¡Hasta ahí llegamos! No. Infinito es ese ocho acostado que uno estudió en la facultad cuando estudiaba ingeniería. El ocho acostado, y usted también lo habrá estudiado quizás en el secundario. Un buen secundario, ese ocho acostadito, infinito. Nos cuesta, porque nosotros medimos, todo tiene una dimensión. Pero sin embargo, la física, el laboratorio, habla de que el espacio es infinito, o sea, nunca termina. Y nos cuesta comprender eso. ¿Cómo? No. ¿Termina en algún lugar? No, no termina, pero no puede ser. Entonces viene eso, no puede ser. Y acá, no hay tampoco mucha explicación sobre recuerdos a la imaginación de los chicos. Hola, yo dije la fantasía infantil, pero una maravilla la fantasía infantil, porque esa fantasía infantil coincide con hechos reales. Eso está absolutamente probado. Únicamente que se tomó algo, una sustancia, y mintió ese psicólogo, un hombre de una reputación impresionante. Les dije que había sido jefe del departamento de la Universidad de Virginia, un tipo que anda delirando por ahí, más vale que no puede hacer eso. Pero el estudio científico demuestra eso. Y recuerdo que este compañero aquí de la radio, este psiquiatra, él decía, porque él trabajó mucho en regresiones, y que era muy impresionante el recordar hechos, y hechos que no eran de ellos, sino de otras personas, absolutamente comprobables y probables. Claro, uno puede ser, ya siendo grande, puede tener fechas, puede tener datos, pero un chico hasta 7 años, ¿qué fecha puede dar? Y si la da, ¿cómo sacó ese dato? ¿Cómo habla de reencarnar

de un familiar y que siempre decir, me dolía mi cicatriz, por decir, en el brazo izquierdo. Y cuando se hizo el trabajo de investigación de campo, ese familiar tuvo una herida, un accidente. ¿Cómo se explica? Coincidencia. Bueno, vamos con la coincidencia. Un caso, dos, tres. ¿Y? ¿Refutamos? Coincidencias. A veces, el sesgo y la cultura no nos permiten ver más allá. Como no nos permiten ver más allá, a pesar de telescopios que ponemos, cada vez vemos más profundo, pero no llegamos al final, pero si no hay final en el cosmos. Por eso había puesto justamente esta música de fondo. Por eso Carl Sagan estaba tan entusiasmado con estas investigaciones.

Hubo otro sucesor de Ian Stevenson, Jim Tucker, de la Universidad también de Virginia, y ha documentado no uno, ni 10, ni 100, miles de casos de niños pequeños que dicen recordar vidas pasadas. ¡Qué imaginación, eh! ¡Ah!

¿Qué frena? ¿Temas religiosos? Temas religiosos, porque la Biblia no cree en la reencarnación. El temor a la hoguera. Voy a ir exactamente a la Biblia. La Biblia no enseña la reencarnación. Por el contrario, presenta doctrinas sobre la vida, la muerte y el destino final que se oponen directamente a esta idea. El texto de Hebreos 9:27 establece claramente que está determinado para los seres humanos morir una sola vez y después de esto viene el juicio. Pasaje como Lucas 23:43, cuando Jesús habla del paraíso, y Mateo 25:6 señalan que el alma o la persona van a ser una realidad de retribución eterna o comunión con Dios tras la muerte, sin transmigrar a otros cuerpos o entidades. Ahora, Biblia, pero voy un poquito más allá en mi investigación, voy un poquito más allá, porque Jesús en ningún momento habla de la, ni refuta la reencarnación. El caso de Elías y Juan el Bautista, atención a esto, Biblia, Juan el Bautista era la reencarnación del profeta Elías. En el Nuevo Testamento aclara que Juan operaba con el espíritu y el poder de Elías. ¿Cómo? Sí, vaya al Nuevo Testamento. Que Juan, a ver si queda claro, Juan, busque Lucas 1:17. Juan operaba con el espíritu y el poder de Elías. Y entonces, lo que significa que poseía unción, carácter y celo similares a esa misma identidad o alma reciclada en otro cuerpo. Esto no dice la Biblia.

Este es un pasaje muy debatido, y claro. Aquí aparece la reencarnación en la Biblia. Nuevo Testamento, Juan operaba con el Espíritu y el poder de Elías. Si esto no es reencarnación, ¿cómo le puedo llamar?

yo creo que tienen que mostrar más el material que se tiene con niños de 2 a 7 años que hablan de recuerdos de una vida anterior. Dije que hay miles de casos, ¿eh? Y datos que habría que buscar e investigar y no trabarlos, por más que sea un tema religioso, porque la Biblia también es ambigua.

0: Yo los invito a que por allí busquen algún material de June Tucker, es muy impresionante. Están todas las entrevistas, chicos, están documentadas por un psiquiatra, y todos los elementos que él fue juntando también fue evaluado por otros psiquiatras para poder mostrar lo que escribió. Yo no digo que sea cierto, pero que sí, era textualmente lo que dijo el niño, inclusive, para que no hubiera ninguna duda, están las grabaciones. ¿Dejamos abierto aquí lo de reencarnación? Cuesta por ahí, claro que cuesta. Pero ¿por qué cerrarlo? ¿Qué prueba quieren? ¿De que el cielo es finito, no infinito? Es lo mismo. Vecina, vecino. 10:30 qué pena, me queda solamente media hora de programa. Esto daba para mucho más. Hasta ahí llegamos. Temperatura, sí, vamos a repasar un poquitito. Quiere salir el sol, que salga el sol. 12.9 la temperatura, 76 el porcentaje de la humedad, la presión algo baja. 1011.4 hectopascales, viento del nor-noroeste a 8 kilómetros por hora. Se viene la lluvia, agua. Tengo, no con mucha intensidad, la lluvia empezaría a las 2, 3 de la mañana. Lo que le llaman Santa Rosa. Corte, ahora sí. Un corte y ya regresamos. ¿Teléfono habilitado? Sí. El teléfono de línea 663-8077. Y también el celular, mensaje de texto, audio, fotos. Fotos también puede mandar, ¿eh? Lo que usted quiera, 678-9929. 678-9929.
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10:37 minutos y algunos segunditos, vecina, vecino. Y bueno, ahora apunto las antenas allí para Campo de Mayo. Me está dando una noticia que, bueno, la verdad que me da una gran pena y también supongo que para ella es muy duro, porque yo sé que Lilian ha trabajado allí con mucho sacrificio. Ahí me está. Hace 25 años que tiene ese kiosco. 25 años que tiene el kiosco, apenas uno entra a Campo de Mayo. Y la conoce toda la gente, ha visto pasar a cientos, miles de personas que han venido a pedir ayuda también. Lo que ha hecho ella en ese kiosco, realmente kiosco y algo más, ha sido que supera inclusive toda lógica. Y me dice que se tiene que despedir después de 25 años, y en este caso la culpa no la tiene Milei, debe ser el único caso que no la tiene Milei, sino que la dueña no le renueva a ella el contrato. Y el por qué, ahí me lo explica, porque ella tiene mucha amistad con el que vende diarios. Y sabe que el negocio de diarios ya hace rato que se acabó, desapareció. Negocio que hizo millonario, y si no hizo millonario, hicieron fortunas con los kioscos de revistas. Que sin ningún tipo de inversión, ganaban mucha plata. Digo sin ningún tipo de inversión porque de kiosco traía las revistas y los diarios a cargo, o sea, no los pagaba, y tenía margen de ganancia que iban del 25 al 45 o 50%. Hubo épocas brillantes que se cansaron de ganar dinero. De hecho, tengo varios conocidos. Uno de ellos es dueño de un edificio hoy. Mire si ha hecho dinero. Y no tenía un kiosco de 750. No. Tenía reparto. Nada más que reparto. Claro, se acabó ese negocio. Entonces le pidió el local, no se lo renueva, para dárselo a esta persona, de cual, bueno, tiene una amistad de muchos años, y dijo, bueno, quiero yo el local. Con todo el esfuerzo que hizo en su momento, en pandemia y todo, Lilian, bueno, son las injusticias que muchas veces da la vida. Pero hay un pero. No hay mal que por bien no venga. No hay mal que por bien no venga. Y seguramente, obviamente, no se va a quedar quieta. Ya debe estar buscando otros locales. Ella tiene la ventaja, la experiencia de cómo manejar este negocio, y hoy se pueden encontrar muchos locales y posiblemente a mejor precio y posiblemente mucho más cerca de su casa. Ella viajaba de San Miguel hasta Campo de Mayo. Bueno, está lejos, lejos. No viajaba con el auto, micro. Bueno, un sacrificio terrible. Así que, bueno, le deseo, creo que le deseamos todos la mejor de las suertes, claro que sí.

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1: Bueno, Nación acaba de hacer un anuncio de nuevas medidas con un fuerte impulso a los créditos hipotecarios. Esto lo voy a analizar tranquilo, después lo voy a comentar en el día de mañana. Porque de hecho hay créditos hipotecarios. Lo que pasa es que son para gente que tiene plata, mucha plata, que tiene buen dinero, aquel que gana 3.5 o 4 millones de pesos por mes, accede al crédito que quiera. Bueno, estamos en este buen día vecino, buen día vecina, y estaba viendo Estudiante de La Plata, avanzó, necesita también algunas renovaciones, avanzó por Miguel Monsalve y el colombiano quedó cerca de ser refuerzo. Un préstamo que sería hasta junio del 2027. Y Gremio ya lo liberó para para que pueda abrir Estudiantes. Es un hombre joven, colombiano, 22 años, que estuvo muy, muy, muy cerca de venir al Pincha en el 2024. Las negociaciones, según los datos, están muy avanzadas y el futbolista ya fue autorizado para realizarse los estudios médicos para completar la operación. Así que bien, aparentemente este jugador se adaptaría mucho a lo que está necesitando el Pincha. Opción de compra de 3 millones por el 65% de la ficha de este mediocampista colombiano, hombre joven,

0: el próximo sábado frente al Canalla en Arroyito. Quiere volver a creer en sí, en el equipo, ¿verdad? Ya están trabajando, ya desde hace un rato en Estancia Chica, pensando obviamente en dar vuelta el presente negativo, el haber perdido tres encuentros, ya también, el haber perdido tres encuentros de manera consecutiva, con el Clásico y también la eliminación por la Copa Argentina. Y ahora Rosito, Rosario Central, que viene muy agrandado, ¿verdad? Pero confían en el trabajo del Lobo. Y la buena noticia para el técnico es que ya cumplió con la fecha de suspensión. Puede contar entonces con Germán Conti y Steinbach. Y la vuelta del ex Colón, Benfica y Racing, le da una opción en la línea de fondo que sufrió por la lesión de Juan Cortazo. Ya que tiene muchos jugadores lesionados el Lobo. La verdad que una enfermería. Un poquito de humor, vamos con el humor.
1: Y finalmente, aquel padre cura recién ordenado, que al tener que enfrentar a sus fieles el domingo y sentirse dubitativo en la parte del sermón, consultó a su arzobispo y este le recomendó agregar unas gotas de agua, de vodka al agua que tomaba durante la misa para sentirse más espirituoso. Así lo hizo y se sintió dueño absoluto de la situación. Era como que les caminaba por el lomo a los fieles. Era un rematador en el medio de la iglesia, articulando la oferta y la demanda de fe. ¿Cuál no sería su sorpresa cuando al volver a la sacristía encontró una carta que decía: mi apreciado padre, estuve observando su sermón del día de la fecha y me permito hacerle algunas consideraciones. Yo le dije unas gotas de vodka al agua, no unas gotas de agua al vodka. Tampoco es necesario poner limón y azúcar en el borde del cáliz. La caseta que está al lado del altar sigue siendo el confesionario, no ha pasado a ser el baño. Evite apoyarse en la imagen de la Virgen, besarla y babosearla de la forma en que usted lo hizo en misa. Recuerde que los mandamientos son 10 y no 12, los apóstoles eran 12 y no 7, y ninguno de ellos era enano. David mató a Goliat con una honda, en ninguna parte dice que le haya roto el orto, como dijo usted en misa. Judas nos hizo los que nos hizo a los cristianos, pero usted no puede decir en misa ese garca hijo de puta. Bin Laden no tuvo nada que ver con la muerte de Cristo. No se refiere al Papa diciendo el padrino. La cruz no es esa T grandota que está acá atrás. El Padre, el Hijo y el Espíritu Santo no es lo mismo que decir Papi Junior y el Aparecido. Tampoco diga JC y compañía para referirse a Jesucristo y sus apóstoles. El agua bendita es para bendecir, no para refrescarse la nuca. Las hostias son para repartírselas al pueblo, no para usarla como canapé con el vino de misa de aperitivo. Recuerde, los pecadores se van al infierno, no a la concha de su madre, como usted dijo en misa. Trate de dar el sermón de pie, no sentado en la escalinata del altar con el pantalón arremangado y pisando arriba de la Biblia. La limosna que los fieles ponen en el ofertorio es voluntaria. Saque ese cartel que dice: su limosna es mi sueldo. El Padre Nuestro se reza con las palmas de las manos hacia el cielo, no haciendo la ola. Y lo de bailar en la iglesia no nos pareció mala idea, pero hacer trencito no, no y no. Finalmente, ese pollerudo mariquita que a usted tanto le molestaba que lo estuviera observando, quiero decirle que era yo. Lo abraza su arzobispo. Amigos de Bransen, muy buenas noches. Muchísimas gracias.
0: El sermón del curita. ¡Qué sermón, vecina, vecino!
2: Con Manolo analizábamos junto el tema de los rematadores. Ese martillero, corredor y martillero público. Hoy los martilleros te esperan en la confortabilidad de una inmobiliaria y te peinan para atrás con el mes de depósito, garantía 3%, hasta que no te desmayas, le siguen agregando porcentaje. Pero antes el rematador, como decíamos nosotros, salía a ganarse el mango con el sudor del martillo. Salía a la calle y había muchos remates.

general. Yo no hablo del remate de hacienda, que lo veo a lo ancho y a lo largo del país, en todos los pueblos, ganaderos, ni del remate de antigüedades que se hace en la ciudad, ni los remates. Yo hablo del remate general. Se moría un viejo, cuatro hijas, para repartirse la porquería, armaban un remate. Lo armaba un martillero de esto, un rematador. Vendían, se cobraba la comisión y repartían lo que se había hecho. Y se hacía en la propia casa el remate, sábado a la tarde o domingo a la mañana, para que hubiera gente al pedo y pudiera concurrir. Tiraban unas bombas de estruendo para avisar que había empezado y se despertaran de la siesta. Los otros arrimaban cosas que tenían para vender, todas porquerías. En el remate uno compraba barato cosas que no iba a usar en la puta vida, pero bueno, era así. Una mesa de luz que le faltaba una pata, un ropero apolillado, te cagaba a pedo tu mujer. ¿Dónde vendió esa porquería? En nosotros, chocho. Una mesa de fórmica, cuando salió la fórmica, las viejas creían que era como la madera, le firmaban la plancha arriba. Un sello así quemado arriba la fórmica, bueno, eso vendía. Una olla enlosada conteniendo tornillo y tuerca y clavo usado. Le había llovido 20 veces arriba todo mojosado. Eso no servía para nada. Bueno, eso se vendía en los remates. Inclusive se ponía una bandera colorada, porque la bandera colorada, si te pusieron bandera de remate, era símbolo de que te había fundido. Ahí flameaba la bandera y de ahí viene la palabra subasta. Porque donde hay una bandera hay un asta. La bandera está atada a un asta y subasta es abajo el asta. Se vendía lo que estaba abajo bandera. Este dato cultural no se los voy a cobrar aparte, pero es para que ustedes digan que los parió el gordo, qué cultura tiene, ¿eh? Un martillero. Había servicio de cantina en la casa del remate, era una fiesta, ¿viste? Y el tipo armaba unos afiches cuando no había fotocopiado ni fotoduplicación, se hacían con composición, un laburo, las imprentas, esos papeles medio transparentes, anaranjado, amarillo, rojo, y ahí ponía la firma, fulano et tal, rematará el sábado 23 de octubre a partir de las 14:30 horas en Alén y Alcina, donde estará nuestra bandera por cuenta y orden del regular Gutiérrez, que era el que se había fundido, se había muerto, no sé quién mierda, pero hacía el remate. Y ahí le detallaban lo que había, las porquerías arriba, y al final le dejaban lo mejor, lo más identificable. Decía un motor Villa, una garrafa de 10 kilos, un recao completo y 1000 artículos más imposibles de detallar por su extensión y que estarán a la vista el día del remate. Tomá, ahí le mandaba la consigna de práctica, todos igual. Y bueno, y arrancó un remate de ese, un martillero, un busca, un artista, el tipo, che, y arrancó, y voy a vender acá el lote 1 y esos clavos amojosados que te dije, nadie ofertaba nada. Lote 2, juego de herramientas usadas, una tenaza que no la podías abrir de amojosada que estaba, las llaves Tilson dura, unas lesnas mochas, ¿quién va a comprar eso? Y la mesa de fórmica y la mesa de luz y el ropero y un espejo quebrado y nadie ofertaba nada. Iba por el lote 8 y no había movido el remate, che. Y se estaba desesperando el martillero y dice, bueno, dice, a ver, dice, así que están remolones, no les interesa esta mercadería, se van a arrepentir, mañana se van a arrepentir y va a ser tarde. Lo miraban los otros, ¿viste? Dice, esto no les interesa, bueno, a ver si les interesa esto. Y sacó del bolsillo un billete de 100 pesos y se los hacía flamear. Dice, a ver, ¿cuánto dan por esto si esto no les interesa? Y un viejo al lado de la cantina parcese el vivo y dice, ponele 99 pesos. Y dice, 99 pesos le voy a tomar al señor Álvarez, dice. 99.1 no hay quien de más lo quemo. 99.2 lo voy a vender. Nadie dijo nada. 99.3, vendido al señor Álvarez. Dice al secretario, 99 pesos el billete, 3% de comisión y 21 de IVA. 123 pesos le vendió un billete de 100 pesos. Estos son vendedores. ¿Qué me van a hablar de marketing?

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1: Bueno, muy bien, estamos vecina, vecino. Final. Me pasó muy rápido el programa. Me queda solamente invitarlos para mañana, a partir de las 7:05, arrancamos en este Buen Día Vecino, Buen Día Vecina, el Buen Día de la Vecindad. Me voy con Banda 21, ahí está, de fondo. ¡Que me voy!

Bueno, Juan, también, que tenga un hermoso día. Buen día, Juana, gracias por la compañía. Buen día, Osvaldo, también presente. Buen miércoles, me dice. Sale el sol, también está soplando, me dice. Me encanta esto de soplar.

Bien, si el contenido de hoy te gustó, el de mañana te va a encantar. Tendremos una dosis de entretenimiento, humor, noticias y la mejor música que elegimos cuidadosamente. A usted también elige, ¿eh? Con aquí está su disco en versión platense. Ahí está. Buen día, buen día, buen día, donde la música y las noticias se encuentran. Les recuerdo que cada mañana nacemos de nuevo. Lo que hacemos hoy es lo más importante. Y ahí estamos entonces, ¿eh? Que cada día tu vida sea más lindo que el anterior y que nunca, pero nunca, esto es importante con mayúscula, nunca, nunca te falte una ilusión. Así que muy, pero muy buenos días. Bueno, les recuerdo que arrancamos con lluvia mañana, ¿eh? En esta madrugada tenemos agua. Por lo que estoy viendo, no parece ser importante. Así que nos mojamos un poquito a la mañana de mañana. La lluvia más fuerte e importante están sobre Uruguay. Mañana, bueno, será Santa Rosa y tenemos temperaturas también muy agradables. Nada más. Mañana 7:05 los espero.

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7: Hola, hola gente linda, ¿cómo les va? Bienvenidos, bienvenidas. Aquí estamos nuevamente juntos, reunidos. ¿Para qué? Ay, para esta ocasión, para disfrutar de este Súper Cerca, el programa que escucha el país en esta edición de día miércoles. Sí, miércoles 26 de agosto del 2026. Mucho 26 hoy, habrá que jugarle. ¿Qué es el 26 en la quiniela? Averígüenme, por favor. Bueno, aquí estamos con un programón que hemos preparado para ustedes, con noticias insólitas. Un hombre concentrado en su celular no se enteró de que, por favor. ¿Cómo lavar una licuadora sin perder un dedo, no? Porque acá te damos estos tips que vos decís, ay, esto de nadie me habla de esto. También tengo bloque para los más chiquititos, para jugar con pantallas, pero jugar a cosas divertidas y que también aprendan y que también vayan, ¿no?, llevando el conocimiento que van adquiriendo, como por ejemplo leer y escribir. Así que de eso vamos a estar hablando. Guacamole con chips de tortilla vamos a cocinar hoy. ¿Qué les parece? Y hoy es miércoles, así que está nuestra amiga personal, Mora Furtado. Bueno, programón, gente, tenemos en el día de hoy. No se lo pueden perder. Y tengo también los saluditos de ustedes que siempre nos dejan en las líneas de comunicación que siempre compartimos con ustedes. Hola, Andrea. Soy Mateo desde Campana, Buenos Aires. Estoy con mi amigo Cacho aquí trabajando en una peluquería canina, cortándole el pelo a un caniche. ¿Viste que ladran los caniches cuando te enterás en una peluquería cuando hay un caniche? Y escuchándolo siempre en las tardes. Me sirvió el consejo de alimentación y de salud sobre ejercicios para mantenerse en forma. Y quiero que nos dediquen una canción. Así los perritos se bañan tranquilos, nos dice por acá. Así que mira, te elegimos este. A ver si te gusta. Cardelino, Niño Eterno.

0: partir, ¿dónde iban? A Brasil. Y también es el Día Mundial del Coco, una fecha establecida en 1990 para difundir los beneficios de esta fruta tropical y fomentar su producción sostenible. Y así pasaron las celebraciones de esta semana.
1: Hasta aquí, compartimos las celebraciones del país y del mundo de esta semana.
0: Y recién ustedes en celebraciones pudieron escuchar que el 1 de septiembre es Día Mundial de la Dactiloscopía. Y esto se debe a Juan Bucetich. Por eso vamos a conocer la historia. ¿Qué le parece? Juan Bucetich nació el 20 de julio de 1858 en Lesina, Croacia. Emigró junto a su familia a la República Argentina. En 1888 ingresó a la policía de la provincia de Buenos Aires con el cargo de meritorio en la oficina de contaduría y mayoría, pasando luego a la oficina de estadísticas. En el mes de junio de 1891 se encomendó un estudio para establecer el servicio de identificación antropométrica. Ante la carencia de exactitud y seguridad que había observado en la antropometría, agregó también las impresiones digitales. Creó el sistema de clasificación de los dibujos digitales. Estos fueron descubiertos ya hace siglos y se sabía también que no existen dos individuos que tengan dibujos similares en la yema de los dedos. Pero nadie, hasta Bucetich, había logrado implementar un sistema universalmente reconocido para la individualización de personas. Al aprobarse este sistema en el año 1891, se inauguró la Oficina de Identificación. En el año 1901 se presentó su tesis, Nuevo Sistema de Identificación, en el Congreso Científico Latinoamericano que se celebró en Montevideo. Participó en el Congreso Internacional Científico celebrado en Río de Janeiro en 1905, presentando su trabajo titulado Evolución de la Dactiloscopía y una tesis sobre el tema Congreso Policial Sudamericano. En octubre de ese mismo año participó de la Conferencia Internacional de Policía en Buenos Aires, donde propuso la creación de la cédula de identidad personal. En 1908 asistió al Congreso Científico de Chile, donde presentó la tesis Necesidad de crear en cada país una oficina de identificación, estadísticas de la criminalidad y la ficha o cédula de canje universal. En el Congreso Internacional de Jefes de Policía del año 1913, realizado en la ciudad de Washington, presentó la tesis sobre el tema La dactiloscopía argentina y sus aplicaciones internacionales. En el año 1911 se creó el Gabinete de Identificación Dactiloscópica del Ministerio de Guerra a pedido del Ministro de Guerra del Gobierno argentino. Donó a la Facultad de Ciencias Jurídicas y Sociales de la Universidad de La Plata su archivo y biblioteca, lo cual sirvió para fundar el museo que lleva su nombre. Juan Bucetich falleció un 25 de enero de 1925 en la ciudad de Dolores.

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1: Y el día 27 de agosto se recuerda a Santa Mónica. Mónica había nacido en Tagaste, África, de una familia cristiana en el año 331. Muy joven, se casó con Patricio, todavía no bautizado, y tuvo dos hijos, Agustín y Navigio, y una hija cuyo nombre se ignora. No tuvo una vida tranquila. Tuvo que sufrir mucho por el comportamiento del marido, de carácter difícil y fácil a la ira, pero tuvo el consuelo de llevarlo a la fuente bautismal muy manso un año antes de su muerte. Cuando quedó viuda, todos sus cuidados los dedicó al hijo más rebelde a la gracia, inteligente, pero desganado. Por él rezó y lloró. Continuamente le estuvo cerca, dulce y discreta, y para no perderlo de vista, lo siguió en sus peregrinaciones a Italia, a Roma y a Milán. «No puede perderse este hijo de tantas lágrimas», le dijo en sueños una misteriosa visión. Agustín recibió el bautismo en el 387. Pasaron juntos el verano en espera de la partida de Mónica para África desde el puerto de Ostia. Aquí es donde Agustín registra los últimos coloquios con la madre, de los que podemos deducir la gran nobleza del alma de esta incomparable mujer. De no común inteligencia, ya que podía intercambiar pensamientos tan elevados con Agustín. Sucedió, escribe en el capítulo noveno de las Confesiones, que ella y yo nos encontramos solos, apoyados en la ventana que daba hacia el jardín interno de la casa en donde nos hospedábamos, en Ostia. Hablábamos entre nosotros con infinita dulzura, olvidando el pasado y lanzándonos hacia el futuro, y buscábamos juntos, en presencia de la verdad, cuál sería la eterna vida de los santos, vida que ni ojo ni oído oyó y que nunca penetró en el corazón del hombre. Las últimas palabras de Mónica en este coloquio nos dan la imagen de su alma. «Hijo mío, por lo que se refiere a mí, no hay nada que me atraiga en esta vida. Ni siquiera sé qué hago aquí en la tierra y por qué estoy aquí todavía. Una sola cosa me hacía desear seguir viviendo un poco, verte cristiano antes de morir. Dios me ha concedido más y mejor, es decir, verte despreciar las alegrías terrenas

y servir solo a Dios. ¿Qué me queda más por hacer? En efecto, poco después murió en Ostia, antes de poderse embarcar de regreso a su patria. Era el año 387 y Mónica tenía 55 años. Y el día 28 se recuerda San Agustín, obispo y doctor de la Iglesia. No es fácil hablar del santo que más que cualquier otro habló de sí mismo, pero lo hizo con sinceridad y sencillez, convirtiendo en confesión, es decir, en alabanza a Dios, todo lo que le concierne. Hombre y maestro, teólogo y filósofo, moralista y apologista, santo y polemista, todas imágenes que aparecen nítidamente como en filigrana y todas válidas a quien observa de cerca a Agustín de Hipona, obispo y doctor de la Iglesia. Ante todo, el hombre, con las inquietudes, las debilidades, las ansias, como se presentan en la lectura de las confesiones, en las que desnuda su alma con sinceridad y candor. Cuando comienza a ser joven, había nacido en Tagaste, Tunisia, en el 354, y sus padres eran el pagano Patricio y la cristiana Mónica. Agustín experimenta las contradicciones de su espíritu, que tiene sed de la verdad y se deja seducir por el error. El estudio de una cierta filosofía lo lleva a la herejía maquinea. Siente el llamamiento de la perfección moral, pero se siente envuelto en la oscuridad de la carne. Aprende retórica en Cartago. Después enseña gramática en Tagaste y a los 29 años embarca para Italia, pasa por Roma y luego continúa hacia Milán, en donde era obispo el gran San Ambrosio. Su conversión al cristianismo, propiciada por las amorosas premuras y por las lágrimas de la madre, llega a su madurez con un episodio singular y misterioso para el mismo Agustín. Aceptando la invitación de Toma y Lee, encuentran las palabras del apóstol la decisión definitiva. No os dejéis dominar por la carne y sus concupiscencias. Ya Mónica había logrado también que Agustín dejara a la mujer con la cual convivía desde hacía 14 años y que le había dado un hijo, Adeodato. En Milán, Agustín pide el bautismo al obispo San Ambrosio. Luego regresa a África como penitente y allí es consagrado sacerdote y después obispo de Hipona. En la sincera adhesión a la verdad cristiana y en la multiforme actividad pastoral encuentra la paz del corazón a la que anhelaba su espíritu atormentado por los efectos terrenos y por la sed de la verdad. Nos has creado para ti, Señor, y nuestro corazón no tiene paz hasta cuando no descanse en ti. Amado y venerado por las humanísimas dotes de corazón y de inteligencia, muere el 28 de agosto del 430 en Hippo Regius, cerca de la moderna ciudad de Bona, en Argelia, mientras los vándalos la sitiaban. Hacía 20 años que los bárbaros de Alarico habían humillado a Roma con su conquista, y el famoso saqueo y ese acontecimiento inaudito para cuantos estaban convencidos de la indestructibilidad de la ciudad eterna llevó al obispo de Hipona a escribir otra de sus obras maestras, La ciudad de Dios. Y el día 31 de agosto se celebra San Ramón Nonato, y cuando decimos y recordamos a este santo, decimos que es el protector de las embarazadas y de las parteras. Bueno, vamos a conocer un poquito de su vida. Cuando San Pedro Nolasco, el 10 de agosto de 1218, comenzaba la Orden de las Mercedes para la redención de los esclavos con un rito solemne en presencia del rey en la Catedral de Barcelona, de la que era canónigo, el amigo y consejero de San Raimundo de Peñafort. Entre los fieles había un joven de 18 años, Ramón, llamado Nonato, porque había sido sacado del cuerpo de la madre muerta durante el parto. 4 años después, entraba a esa orden. Ramón Nonato nació en 1200 en Portel, cerca de Barcelona, de familia noble. A los 24 años, vistió el hábito de los mercedarios y siguió el ejemplo del fundador. Se dedicó a la liberación

0: y a la predicación entre los esclavos de la España ocupada por los moros. Viajó a Roma, regresó a España y luego emprendió viaje hacia Argelia, haciéndose esclavo entre los esclavos para mantener viva entre ellos la llama de la fe con la palabra y con el ejemplo de caridad efectiva. El gesto de Ramón Nonato de ofrecerse esclavo para obtener la libertad de un infeliz puede parecer el punto natural de la llegada de la heroica caridad de un santo que vive el Evangelio íntegramente. Ramón, detenido varios meses como rehén y sometido a muchos y crueles tormentos, hizo un gesto, no sólo para libertar a un cristiano cuya fe vacilaba peligrosamente, sino, sobre todo, para resanar en la raíz del mal de la esclavitud, predicando el Evangelio entre los mismos musulmanes. Repitió así el conmovedor y no inútil intento realizado pocos años antes por San Francisco de Asís. Pero Ramón encontró oyentes menos condescendientes. Para impedirle que predicara el Evangelio, sus perseguidores llegaron a tal punto de perforarle los labios con un hierro ardiente y cerrárselos con un candado. Pero él logró seguir exhortando a los cristianos caídos en la esclavitud a preservar en la fe y a predicar entre los infieles el amor fraterno. El Papa Gregorio IX quiso rendirle público homenaje por tanta virtud, confiriéndole en 1239, tan pronto fue liberado, la dignidad cardenalicia y llamándolo a Roma como consejero. Cuando se puso en viaje para obedecer la invitación del Papa, se enfermó gravemente y murió el 31 de agosto de 1240 en Cardona, no lejos de Barcelona. Fue enterrado en la iglesia de San Nicolás, que pronto se transformó en meta de peregrinaciones. El Papa Alejandro VII lo incluyó en el martirologio romano en 1657. Por su difícil nacimiento del seno materno, se lo invoca como protector de las embarazadas, como decía al comienzo, y también de las parteras.
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0: Y antes de finalizar el programa, vamos, como siempre, con una curiosidad cómica para que le saque una sonrisa y le dure toda la semana. Pero hoy vamos con dos. Empezamos con esta. En 1589, en la corte inglesa, se fijó en las paredes la siguiente advertencia pública. No se permite a nadie, quienquiera que sea, antes de las comidas, durante las mismas o después de ellas, ya sea tarde o temprano, ensuciar las escaleras, los pasillos o armarios con orina u otras porquerías. Y vamos a la otra que le doy de regalo. La Casa Real de Arabia Saudita puede tener en la actualidad hasta 5.000 príncipes e igual número de princesas. Hay que tener en cuenta que el rey Abdul Aziz Saud, que reinó desde 1932 hasta su muerte en 1953, ¿sabe cuántas esposas tuvo? 300. ¿Se imagina comprar regalos para Navidad o Reyes? Hay que tener plata, ¿eh? Y conformarla toda. Hasta la próxima.
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0: Y así finaliza un nuevo programa de La Otra Cara. En la operación técnica, como siempre, me acompaña mi 50%, Mariano de Seco. Y quien les habla, Cristina Sada, les dice que los espera en una nueva emisión el próximo miércoles a partir de las 16 y el día sábado a partir de las 23 por Radio AM Rocha. Hasta ese entonces y muchas gracias.

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hizo volar, igual que las gaviotas, libre en el aire, por el aire libre. Y los demás dijeron, pobre idiota, no sabe que volar es imposible. Mas extendió las alas hacia el cielo y poco a poco fue ganando altura. Y los demás quedaron en el suelo guardando la cordura. Construyó

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0: queridos oyentes de Radio Rocha, comenzamos esta nueva edición de Mesa de Deportes, programa número 370. Nuestras vías de comunicación 663-8077. Para que nos dejen sus mensajes de audio o texto, estamos en el 221-678-9929 y en la web donde nos pueden ver y escuchar. Estamos en el www.radiorocha.com.ar y donde más, Matías.
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0: Hey, buenas noches, Luis Gustavo Gallo.
2: Hola Juan, hola Matías, siempre es un placer compartir esta horita con los oyentes de Mesa de Deporte de AM1570 Radio Rocha. Tengo una cosita, por empezar.
0: Sí, lastimate la mano.
2: Hay un... no es de... pero... no es de,
0: es una
2: bueno, los
0: una
2: vecinos,
0: cosa que sucedió hace,
2: hace
0: 10 días, 9 sí, días.
2: Los vecinos, la asamblea de Tolosa Rengelé solicita, va a presentar una solicitada o se va a Defensoría del Pueblo por el resarcimiento de los problemas ocasionados con el corte de luz. Hubo gente que estuvo 64 horas 80 horas sin luz. O sea, que todos los que estén involucrados pasen por la plaza de 2 y 530 a dejar firmar la planilla que se va a presentar en Oceba y en Defensoría del Pueblo. Va a estar gente ahí tomando la firma desde el miércoles hoy hasta las 19 horas y mañana de 14 a 19 horas. Además, le tenemos que agradecer

0: Horacio Ferrer, que sí, mañana va a entrevistar en el programa Por la Mañana.
1: Sí, buen día, vecina, buen día, vecina.
0: Claro, uh-huh, al responsable de la Asamblea de Tolosa, el señor H.
1: Está bien.
0: Además, tenemos que dedicarle el programa de hoy a un amigo, Paulo Rumi, oyente.
1: ¿Paulo Rumi?
0: Paulo Rumi.
1: Paulo Rumi, Rumi.
0: Rumi.
1: Rumi.
0: Rumi.
1: Rumi.
0: Muy
1: Paulo
0: bien.
1: Rumi.
0: Muy bueno, bien. Dicho,
1: ya está todo
0: cumplido con la Asamblea de Tolosa y Ringuelé.
1: Está bien. Tiene que ir Matías, entonces.
0: Sí, no,
2: sí,
0: no.
2: Sí, cómo no. Sí, ¿eh? Por supuesto. Aparte, o sea, vamos a avisarle a la gente, la que no sepa, la de la Biblioteca Popular Mariano Moreno, que está ahí a la vueltita, así que también vamos a publicar, vamos a poner algún cartelito, algún flyer también para que la gente se entere.
1: Está bien. Muy bien.
2: Comenzamos.
1: ¡Comenzamos! Hubo fútbol, ¿eh? Hubo mucho fútbol, ¿eh?
2: Hubo mucho fútbol, sí.
1: Mucho fútbol.
2: Hubo mucho fútbol. Sí. Hubo mucho VAR, mucho arbitraje.
1: Sí.
2: ¿No? Como todo.
1: Y hubo de todo, sí. Vamos a empezar hablando por Gimnasia, que jugó el sábado. Con Gimnasia de Mendoza. ¿Vos sabés, Luis, que el que hizo los tres goles es Ítalo Argentino? Módica, 23 años.
0: Módica.
1: Módica.
0: Módica.
1: Que jugó
0: de Rosario Central.
1: Jugó en Rosario Central y después vino a Gimnasia Mendoza. 23 años. Buen porte, 1,87 m. Buen porte, buen jugador. Abrió la cuenta a los 17 minutos del primer tiempo. Puso el 1-0. A los 39 de la misma etapa puso el 2-0. Matías estaba acá. Estabas acá vos, Matías. El sábado.
2: Así es.
1: Ítalo Argentino, Módica. ¿Sabías?
2: El goleador del campeonato, nada más y nada menos.
1: 8 goles, eso no lo dije.
2: Nada más y nada menos.
1: 8 goles hizo.
0: ¿Cuál es el Gimnasia para
1: después
0: vos? ¿Cuál es el Gimnasia para vos?
1: Para después. Al minuto del segundo tiempo, Auzmendi puso el 2-1. Después a los 62, sí. Salazar, el 2-2.
2: Sí.
1: Y a los 76, Módica cerró las cifras definitivas 3-2.
2: Sí.
1: Me decías, Luis,
0: ¿cuál es el Gimnasia para vos? El otro día lo hablábamos. Cuando ganaba todo, jugó con un River, claro, un River de 4 puntos, sumatoria
1: seguidos. Y bueno,
0: sí, del boletín de los jugadores.
1: Sí. Lo perdió con Racing, después le ganó a River, le ganó al 2
0: y el ganador ya sumaba 5 puntos Simonedita, que era Gimnasia.
1: ¿Y?
0: Sí, o lo inflaron mucho a Gimnasia porque el primer tiempo de Gimnasia no jugó a nada.
1: 2-0.
0: No jugó a nada.
1: No.
0: Y el segundo le empata el partido.
1: Sí.
0: Porque a Gimnasia Lima de Mendoza a la carga Barraca.
1: Claro, le empató Salazar, lo sentió.
0: Perfecto. A la carga Barraca.
1: Sí.
0: Entonces, por eso te pregunto, ¿cuál es el Gimnasia? ¿O lo inflaron mucho?
1: No, venía bien y después del clásico un bajón anímico terrible. Para mí,
0: ojo.
1: Después del 4-0.
0: Sí. No es de mi gusto Rosario Central, que va a jugar con Gimnasia, ¿no?
1: Sí. Le empató a San Pauli. ¿Viste que sigue San Pauli? 2-0.
0: ¿Eh?
1: Iba perdiendo 2-0 y salió 2-2.
0: Bueno, ya no sé qué creer porque San Paoli ahora renunció de nuevo.
1: ¿Ahora renuncia de nuevo?
0: Por eso. O está jugando.
1: O está medio.
0: Sí, está medio gagá, me parece. Ya.
1: No,
0: hay otro que también le dieron una estampilla, ¿viste? En donde da la sombra. De Cerro Porteño lo echaron a Holland también. Así que no sea que está
1: jugando. ¿Qué vas a hacer, Costas?
0: Pero por eso te digo, ahora Gimnasia se va a enfrentar con Rosario.
1: Sí. El sábado a las 17 horas en Rosario.
0: Bueno. Sí. Entonces, no sé. Rosario no es de mi gusto. Pero si ponemos, Rosario es más equipo que Gimnasia.
2: Sí, claramente.
1: Sí.
0: No claro, sé cuál
2: sí, es. Aparte están peleando por otras cosas.
0: Y hoy por hoy Pereira afronta unos problemones bárbaros, sí, con falta de jugadores y todo.
1: Y muchos lesionados.

0: Sí, mucho lesionado.
1: Sí, mucho lesionado. Pero tenemos que aprender a no inflar. No. Porque Gimnasia era el Manchester City. Y de golpe y porrazo perdió 3 partidos a Dalí.
2: Yo creo que hay 2 factores.
0: No hay ningún equipo en estas 6 fechas que van que haya derrumbado.
2: Para mí vamos a decir una realidad. También hay una, para mí hay una verdad y es cuánto afecta un golpe anímico de un partido como un clásico. Porque es increíble. Después es increíble ver cómo,
0: la Copa Argentina
2: cómo hay jugadores que, sí, cómo jugadores que antes del clásico parecía lo mejor del campeonato y después del clásico no. Sí. Y te puedo nombrar por lo menos 4 o 5 casos, pero muy claritos en el plantel de Estudiantes, titular.
0: ¿De gimnasia?
2: Bueno, y en Estudiantes también un poco lo mismo. Después del clásico hubo algo anímico también para algunos jugadores. Eso después lo vamos a ver en la otra hora.
1: Lo vamos a hablar en la otra hora. Sí. Porque sí. A mí me parece que se toman ciertos partidos.
2: Sí.
1: El clásico.
2: Sí. Estoy de acuerdo.
1: Era un envión para afrontar la Copa.
2: Estoy de acuerdo.
1: Después se relajaron. Pero lo vamos a hablar en el.
0: ¿De qué me decía de los jugadores de Gimnasia?
2: Y para mí es analizar cuánto influye en Gimnasia Steinbach, entonces.
0: Fue fundamental porque el partido hasta ahí venía parejo el clásico y después de esa expulsión.
2: Y después del clásico también, porque todavía no entró, todavía no jugó porque algo pasa. También
1: o están inflados los jugadores de Gimnasia.
2: Yo creo que ellos mismos se habían inflado previo al clásico. Después
1: no,
2: se desinflaron.
1: Te digo
2: bien. La realidad de Gimnasia es que hasta donde había dado era un 9 de 9.
0: Sí.
2: Eso es una verdad.
1: Pero no puede ser.
2: Pero
1: en 2 partidos te echen 3 jugadores.
2: Ahí va.
1: Esa es la cuestión.
0: Partido con Riestra, no jugó con los titulares.
2: No.
0: El día que empató 1-1 y que después perdió por penales.
2: Estoy de acuerdo. De acuerdo.
1: O sea que Riestra fue a ver lo que pasaba.
2: Sí. También para mí hay otra cuota de mala suerte. Si hoy el arquero que traen, que lo que probaron, jugó un solo partido, está lesionado, también es otro problema.
0: Sí.
2: Porque vos apuntás a eso, a que se...
0: No te va a solucionar las cosas.
2: Pero si los come Infran.
1: Sí. 2 goles.
0: El primer gol le pasa al palo de él.
2: Ahora,
0: izquierdo, ¿no?
2: Yo voy a decir una cosa. Mi problema no es con Infran. En esto estamos de acuerdo. Mi problema es con el tercer arquero. ¿Sí? Un joven que tuvo, ¿qué? ¿Una sola oportunidad para atajar? ¿Cuánto partido atajó? ¿1? ¿2?
1: Una sola atajó mal y lo colgaron.
2: Eso, pensemos eso sacando que es Gimnasia.
0: Hey.
2: ¿Está bien eso?
0: No está bien. No.
2: ¿Cuántos años este muchacho estuvo atajando, estuvo intentando llegar a primera? Para que el primer partido que te toque de titular por estas causas, te vaya mal por una cuestión lógica, porque te puede ir mal.
0: Sí, te puede mover,
2: y te borren del plantel, porque lo borran del plantel.
1: Pero escúchame una cosa. El mono daba la cara en todos los partidos.
2: Sí.
1: Le van a buscar, porque con los palmares que trae Castillo, era el arquero titular de Millonarios.
2: De acuerdo.
1: El que lo va a suplantar a él.
0: De Armani.
1: Armani, que hizo toda la carrera en Millonario antes de venir a River.
2: Sí,
0: señor.
2: ¿No? Sí. Sí.
1: O sea, ¿quién es el que falla acá? El dirigente que trae a Castillo.
0: Más vale.
2: Sí.
1: Porque si para ello le traen a Castillo para que le haga sombra a Infran.
2: Para mí falla todo. Chau, no solamente falla.
1: ¿Y no le dan la oportunidad al pibe?
2: Para mí fallan todos. Primero el técnico porque lo prueba una sola y después a la segunda no le dicen, che, no le arman, porque yo sepa, mirá que hay clubes que ya hemos hablado que le arman los planteles, pero que yo sepa, Gimnasia no le arman los planteles de esa manera.
0: No.
2: Entonces, primero, el técnico que decide en un partido ponerlo a Kejevich, que funciona mal y después no lo pone más. Que además trae otros arqueros para estar por delante de este jugador. Que de todo eso, listo, perfecto, vos no convenciste a tu técnico, me parece fantástico. Vendeme, poneme a préstamo, llévame a otro lugar para poder seguir desarrollándome. Yo tuve 20 años de mi vida jugando al fútbol para llegar un solo partido de primera y no jugar nunca más.
1: Él se lo buscó porque tuvo la oportunidad de salir y no se quiso ir.
2: Bueno. Ah.

0: la realidad de Infranc que la realidad de Kajevich, pero por lejos. Entonces, por lejos.
1: Entonces voy a pensar una cosa: que el que trae a Castillo tiene un interés.
0: Sí.
2: Y puede ser.
1: Puede ser.
0: Sí.
1: ¿Qué quiere decir?
0: Pero son intereses mutuos, ¿eh? Pará, bueno. son intereses mutuos, claramente. Castillo no iba a tener lugar en Independiente, ¿eh?
2: No.
0: No iba a tener lugar. Al venir Armani, no, definitivamente no. Iba a quedar como suplente.
2: ¿Allá en Millonario?
0: Sí, perdón, en Millonario.
1: Vamos a una cosita. Aprovechan la oportunidad porque se quedaba con su pase porque terminaba el contrato.
0: Sí, sí. Pero Ginasa tampoco puede traer otra cosa. No.
1: En una palabra, entonces, el que iba a solucionar todos los problemas de Gimnasia...
0: Sí.
1: Cuando se presentó elecciones, no cumplió... Les mintió como todos los políticos. Les mintió como todos los políticos.
2: Y, bueno.
1: Y no trajo lo que prometió.
2: No.
0: Mañana es la reunión, ¿no? Mañana la reunión de comisión.
1: Mañana la reunión. Para analizar los 9 meses de gobierno que tienen en Gimnasia. Así que, bueno, es así. ¿Qué quieren que les diga? Yo te estoy haciendo un plan. Y después, como te digo, los implaron y después pensaron que era intocable.
2: Más vale.
1: Caso Steinberg, sí. Caso Conti,
2: que fue
1: caso Max.
0: Correcto.
2: Augusto Max.
0: Correcto.
1: Porque hoy por hoy se ligan las sanciones.
0: Sí.
1: Porque se van de Boca.
0: Sí.
2: Más vale.
1: Si vos te callás la boca, te echaron, te callás la boca, listo. No, ladrón, que te voy a arrancar la cabeza.
2: Los mismos horarios que tenía Luis después del clásico se trasladaron al partido Corriente.
0: Pero por la misma razón también de la gente libre, porque no traen a un técnico, a un técnico que no sea de la cantera de Gimnasia, que no sea de la reserva. Porque tampoco hay plata para eso.
2: No.
0: A ver. Gimnasia está en una situación crítica hasta económicamente.
1: Pero hablando. ¿Por qué tiene Gimnasia siempre trae todos técnicos turbios?
0: No les queda otra.
1: Porque Orpilla se lo hicieron, se lo puso en cabeza de termo de Tapia.
0: ¿Sí?
1: Sí, señor. ¿Sí? ¿Cómo que no?
0: A cambio de. Bla, bla, bla, bla. Bla, bla, bla, bla.
1: Levantar la manito.
2: Levantar la manito.
1: Bueno.
2: Sí, ¿seguro?
0: Eso sí.
1: Eso, acá hay pocos que ya se opusieron.
2: ¿Y sí?
1: Se opusieron. ¿Eh? Y así le está yendo a alguno. ¿Eh? Y así te la tenés que también.
0: Sí.
1: Hay veces, hoy me pareció el arbitraje medio sospechoso el que dirigió la reserva de Estudiantes y Boca.
0: Pero yo vuelvo a repetir.
1: Sí, y te voy a decir una cosa. Boca no se le cae la cara de vergüenza de ponerte todo tipo. Hay muchos jugadores que ya jugaron la primera de Boca.
0: Sí.
1: Que jugaron hoy en reserva.
2: Vamos. El equipo de Ron.
1: Sí, sí. La verdad.
0: ¿Está mal pedir que Gimnasia juegue con 11, los 11 jugadores de su reserva? ¿A esta altura? Emergencia económica en Gimnasia. Te jugás con los 11, jugadores de la reserva.
2: La reserva le ganó 4-1 a Racing.
0: ¿Ves?
1: Perfecto. Y entonces...
0: Equipo armado, equipo conformado y ya está.
1: El arquero de la reserva no sirve para hacer, darle una oportunidad, que es Kadicevic.
0: Correcto.
1: Correcto. Ahí más a mi favor.
0: Correcto. Entonces me parece que ahí estamos fallando como dirigencia en general. Y Pereira... El problema de Pereira es, culpame, tengo unos jugadores bárbaros que están peleando de abajo.
2: ¿Y sí?
0: Traémelos, déjamelos, dame que los voy a usar, los voy a probar.
1: Bueno, ¿Qué
0: tiene para perder Gimnasia a esta altura del campeonato?
1: Hay algunos que tienen intereses.
2: No.
1: Que tienen,
2: no
1: debe
0: ¿cuándo
1: haber
0: vas a foguear a los pibes? ¿Cuándo vas a foguear a los pibes? Si vas a seguir subiendo apellidos, solo porque tienen apellidos.
2: No, soy Matías.
0: Si vas a seguir subiendo jugadores que no tienen ningún tipo de sentido, vas a traer jugadores de afuera. Que son agentes libres porque no los quieren en sus clubes, no por un mérito propio, los resultados están a la vista. ¿Sí? Y que no me vengan a decir que después lo que le pasa a Gimnasia es mala suerte, porque, no sé, qué mala suerte, ese te lesionó, ay, pero qué mala suerte. No.
1: ¿Sabes qué pasa?
0: No. Suerte la traes y a la mala suerte también la traes.
1: Claro.
2: ¿Y sí?
1: Fue a buscar jugadores que ya eran desahuciados.
0: Claro.
1: trajo de

0: Hanson.
1: Hanson.
2: Sí.
1: Sí, ¿cuántos años él jugó?
0: No. Sí. Pero vos date cuenta.
2: Bueno, ahora va a ser titular.
0: Que el jugador que no juega, le pasan factura. Sí. Vamos a ser conscientes, pasa factura.
2: Sí, estoy de acuerdo.
0: Como también hay jugadores que salen de un equipo y triunfan en el otro. Sí, sí. Lo vas a discutir.
1: No.
0: Pero hoy por hoy, siempre va a pasar, como decís vos, no puede traer un técnico y tiene que bancarse con lo que tiene.
2: Y bueno, pero ese
0: yo no estoy de acuerdo que vos me decís que le dé toda la reserva.
2: Sí.
0: Pero el año que viene.
2: La reserva y Nacho. La reserva y Nacho Fernández.
0: Perfecto.
2: Listo. El único que se sale.
1: ¿Le sale mal?
2: Claro. Son los pibes.
0: Pero el año que viene la tabla general te pone contra la pared.
2: Claro. Tendría que haberlo hecho antes. Ese es el problema. Ah, está bien, estoy hablando con el día del lunes. Pero en Copa Argentina pudo haberlo hecho.
0: Sí.
2: Porque estabas peleando Copa Argentina. Las primeras fechas de campeonato lo pudiste haber hecho. Ganaste hiciste la mini racha esta de las tres victorias consecutivas. Me parece fantástico, pero antes tenés que probar las cosas. Sí. ¿Para qué te fuiste a Rusia y después debes plata?
0: Por eso.
1: No, pero no lo van a poner, Matías. No lo van a poner.
0: Fueron a Rusia.
1: A la reserva no la van a poner.
0: 34 horas viajando.
1: No la van a poner a la reserva. No. De ninguna manera.
2: ¿Vendieron algo a Rusia? O sea, eso.
0: ¿Trajeron plata?
1: No sé.
0: Y pero Severia, si vos le debes una vela a cada santo, sí. Chao. Ahí tienen arreglando, le deben sueldo, premio a los jugadores.
2: Echaron personas trabajadoras de gimnasia. Sí. Entonces.
1: ¿De club?
2: Sí. Sí. No le pueden pagar a los docentes. Entonces, la situación es crítica, crítica en serio. No estamos hablando solo del ámbito del fútbol por el fútbol.
1: Estamos hablando de que están
2: sufriendo por un montón de situaciones de trabajadores que están en un club, claro, que no tienen nada que ver con lo que está pasando en los resultados futbolísticos. El problema es otro y el problema es más grave.
1: Yo no sé si
2: es más grave hoy que con la dirigencia anterior incluso. Y están hace 7 meses.
0: ¿Qué pasa? ¿Cuándo juega gimnasia?
1: Juega el sábado a las 17 en el Gigante de Arroyito.
0: ¿Y si trae un resultado que no es el favorable?
1: Fecha 7.
2: Yo me atrevo a decir que no va a pasar nada.
0: No va a pasar nada.
2: Me atrevo a decir que no va a pasar
0: por
2: nada.
0: Por el lado de los
2: dirigentes. Porque el problema es tal cual.
0: Por el lado
2: tal
0: de los
2: cual,
0: dirigentes.
2: Se cortan las hojas.
0: Los simpatizantes se cansaron.
2: Van a pedir la cabeza de Pereira.
0: No te olvidás que el otro día cuando perdían 2-0... Lo putearon en todos los idiomas.
2: Pidieron la cabeza de Pereira en el clásico.
0: Sí.
2: Y merecidamente se tendría que haber ido después del clásico.
0: Sí.
2: No pasó absolutamente nada. Y después vino el partido de la Copa Argentina, que era la única ramita que tenía gimnasia para bancarse, y tampoco pasó nada.
1: No.
2: Ahora que están
1: ya en la
2: nada misma, en la mitad de la tabla, decí que, mirá, te digo cuál es la última ramita que tiene gimnasia: 35 puntos y están octavos luchando por entrar a la Copa Sudamericana.
1: Sí.
2: Están a un punto de quedarse sin nada.
1: Sí.
2: A un punto.
1: Ahora están entrando a Sudamericana.
2: Están entrando a Sudamericana. Están a un punto de quedarse sin nada.
0: Pero.
2: Esa es la última ramita que le queda. Sí. Contra Rosario Central le quedaría eso. Porque si Instituto llega a ganar, ya lo pasa y ya queda abajo.
0: Está bien. Perfecto.
1: Instituto está primero en su zona.
2: Instituto está primero en su zona, además. Es verdad.
0: Sí.
2: Es verdad.
0: Problema,
2: campañón de instituto.
0: Acá.
2: River está 2 puntos abajo.
0: Está bien.
2: Con lo horrible que está River.
0: Escuchame una cosita.
1: Y la otra Argentina.
0: ¿Gimnasia sabe lo que es jugar una Copa Internacional?
2: Hace algunos años sí. Jugarla sí.
0: No, sí. Pero.
2: Lucharla, pelearla es otra cosa. Jugarla sí.
0: Un equipo competitivo
2: sí.
0: Que te sirva en las tres. Si entras, tenés que estar en la liga local, Copa Argentina y en la Copa Centrés.
2: Son objetivos distintos. Mira, te lo puedo plantear y comparártelo como en la Fórmula 1
0: socio,
2: en este caso.
0: Sos socio los jugadores.
2: Sí, sí.
0: Por eso
2: sí.
0: Te digo,
2: ojo. Yo esto te lo comparo como la Fórmula 1, que después vamos a hablar también.
0: También.
2: Vos tenés objetivos en el año. Tus objetivos en el año, los 30 equipos que están en primera no se plantean salir campeones. Seamos sinceros.
1: No.
2: Los 30 que primero no dicen, yo voy a salir campeón este año.
1: No.
2: Dividamos las aguas de los que realmente pelean y dicen, nuestro objetivo es triple competencia, doble competencia.

0: Valencia, sí, una zona, mantenernos en primera.
1: Eso es lo que plantea
0: Gimnasia. Entrar por la Sudamericana.
1: Para lo que juega Gimnasia, bueno, plantea eso, bueno, me parece.
2: Y tenés que entrar a la Copa Sudamericana porque te da mucho rendimiento económico.
1: Sí, pero eso, socio,
0: ahí está. Ahí está.
2: Ah, sí,
0: ahí está.
2: No, no, vale,
1: sí, si sí, no tenés plantel,
2: no,
1: la jugás,
2: sí,
1: no, agarrás unos, no, mangos, pero.
2: Pero hasta ahí.
0: Pero sos transparente. Por lo menos sos transparente.
2: Y sí.
0: Yo creo que Gimnasia ni siquiera es transparente a esta altura.
2: No.
0: Le vendieron cosas al hincha de Gimnasia, al socio, que no existen.
1: Pero,
0: le vendieron un proyecto de un estadio. Un estadio,
1: sí,
0: le vendieron. Dos años consecutivos escuchando un proyecto de un estadio. ¿Con
1: le
0: qué?
1: Vendieron un buzón.
0: ¿Con qué?
2: Sí, económicamente no pasa nada.
1: Si Gimnasia
2: no pasa
1: está
2: nada,
1: tan delicado económicamente, ¿por qué no vende el otro 50% del Escano?
2: Claro, que está en Argentina Junior.
0: Correcto.
1: ¿Por qué no lo vende?
0: Correcto. Totalmente.
1: ¿Por qué no lo vende? ¿O
0: totalmente
1: están esperando que venga Argentino Junior y le diga lo? Porque Argentino Junior al Escano se lo va a comprar, sí, a la larga para venderlo, para venderlo al exterior.
2: Para vender, sí, claro.
1: Por eso,
0: sí,
1: vamos a ser conscientes.
0: Sí, sí, estoy de acuerdo.
1: Pero si vos,
0: de acuerdo,
1: monetariamente estás mal, tenés que vender la parte esa.
0: También es horrible esto, porque vos no estás apostando por tu club. Vos estás apostando porque a otro club le vaya mejor,
2: claro,
0: para poder potenciar un jugador tuyo.
1: Escúchame, claro, es la vereda, claro, de enfrente tuvo que vender a La Joya en 12 millones de euros.
0: Sí, sí.
1: ¿No?
0: Sí.
1: Y quedarse con una plusvalía porque hicieron mal los números.
0: Hicieron mal los números. Correcto.
1: Bueno, por eso,
0: tío, correcto.
1: Metieron la pata con este tipo que tiene.
0: Correcto.
1: ¿Sí? Farías.
0: Sí. Ahora, a Mondaraino.
1: Después vamos a hablar porque a mí no me cierra.
0: También es Vidriera.
1: Está parado.
0: También es Vidriera.
2: Está trabado, eso está trabado.
0: También es Vidriera porque a Mondaraino en Gimnasia valía 4. 3.
2: Sí. No, más vale.
0: Cuando sí, igual, ¿eh?
2: No, ya.
1: Pero
2: no,
1: yo te voy a decir una,
2: sí,
1: cosa.
2: Más vale, sí.
1: Tenés,
2: no,
1: que aprender,
2: no,
1: por más que los vecinos le dieron a Boca a Casíbar.
0: Sí.
1: Porque Boca. Casíbar estaba desesperado y se aboca. Pero vos, ningún club de Argentina le tiene que vender a la competencia.
0: Correcto, totalmente de acuerdo. Totalmente de acuerdo.
1: Porque vos, haciéndote de un. Hoy por hoy, si le va como vendió a Mondaraino, va a poder vender a cualquiera, sí, Europa.
0: Sí, estoy de acuerdo.
1: Y vos te tenés que hacer la fama para poder vender.
0: Lo
1: que, venderle a
2: hablando que, de Boca se fracturó el peroné Aranda.
0: Es verdad.
2: En la práctica.
0: En la práctica.
2: Y tiene para 3 meses, 2 o 3 meses.
0: Sí.
2: Raro,
0: ¿no? No sé. Puede pasar.
2: Sí.
0: Puede pasar. Pasa que está a Boca le está empezando a pasar un poco lo que le está pasando a Estudiantes, que es un plantel que cuenta con 10.
1: No,
2: sí,
1: no.
2: Sí, sí, sí.
0: 10 o 11 ponemos nada.
1: Escuchame lo siguiente.
2: Y muchos jóvenes tiene.
1: Aranda, ¿no?
2: Aranda.
1: Aranda.
2: Sí. ¿Sabe
1: por qué le pasa eso?
2: 20 años, ¿no?
0: 20
1: para,
0: tiene.
1: Para. Aranda, no hace poco, jugaba con los mismos jugadores que hoy jugaron en el country, para Boca.
2: Sí.
0: Sí.
2: Sí, sí, sí, sí.
1: Estos muchachos, ¿viste? Se llena la boca, Aranda la cancha hoy, Aranda la cancha mañana.
2: Pero cuando la reserva de la reserva primera es un salto muy grande.
1: ¿Sabes lo que sucede? Son tiernos.
2: Claro.
1: Pibes tiernos que lo tenés que llevar de
2: a
1: poco que se vayan haciendo.
0: Coincido.
1: Los llevaron como lo llevaron, los rompieron.
0: Coincido.
1: Esa es la cuestión.
0: Sí, sí.
2: Lo rompieron.
1: Esa
2: verdad,
1: sí, lo rompieron.
2: ¿Tres veces hasta final de
0: juego? Sí.
1: No, que vos lo veías al del mate y a toda la rumpia que está alrededor. Aranda, Aranda, Aranda, Aranda.
2: El ojo de pero.
1: ¿Sabes qué tenían que borrar? Que tenían que borrar, viste, con Aranda, que habían traído el 9,
2: Cavani.
1: El uruguayo, Cavani, que sirvió para estar en los botines.
2: Bueno, pero ahora trajo a Valencia, que lo tenía hacer un modo imposible.
0: ¿Ya vino?
2: 38 años, sí.
0: ¿Ya vino?
2: Valencia, sí.
0: Ah, porque no lo vi jugar.
2: Como lo viste jugar el otro día que la Copa Argentina, que le pasó la pelota ahí al arco.
0: Sí. Ah, ¿era ese?
2: Bueno, pero ese tiene 38 años.
0: ¿Ese es el que tenía que meter el gol?
2: Claro, ese que tenía el goleador. 38 años, Matías.
1: Otro caballo.
0: ¿Ese era?
1: Otro caballo.
2: Bueno, pues eso yo.
1: Vamos, bien.
0: No, está bien.
2: Teniendo que no tiene a Flores. Porque tiene a Flores de
0: Boca. Boca. Boca.
2: Boca,
0: Boca trae.
2: ¿O no?
1: Yo,
2: no me, tiene 9 de la reserva.
0: Yo no me retiro porque estoy operando. No.
1: Yo te voy a decir.
2: O no lo

0: la reserva.
1: Yo te voy a decir una
2: claramente.
1: Cosa.
2: ¿Eh? Claramente.
0: Bueno, Varela está lesionado hoy en día.
2: Sí. Y bueno. Sí. Juan. Y traes a Varela.
0: Varela goleadores. Y trae a Mete.
2: Por Dios.
0: ¿O no?
2: Por
0: ¿cómo Dios. No? ¿Y sí? Pero bueno, eso lo de Valencia yo Juan, no digo nada. Este 8 años cumple todo el mes.
1: Nunca han estado tan bajo los denominados grandes de la República Argentina.
0: Sí, señor.
1: Por eso están jugando la Sudamericana.
0: Hoy 21:30 tenemos el más
1: sí,
0: monumental.
1: Sale corriendo
0: Independiente Santa Fe, Colombia.
1: ¿Qué pasa si pierde River?
0: No, qué sé yo, no sé, preguntale a Brito. Sí, ay, ya el otro día estaban, el lunes estaban diciendo,
1: ¿qué pasa?
0: Matías Valdés.
2: Bueno, hay otro tema.
0: Ya el lunes empezaron a tirar nombres, que esto, claro.
2: ¿Cuánto gastó River?
0: 70 millones de dólares.
2: 70 sí. millones de dólares. Sí. ¿Para la Sudamericana? ¿O para todo?
0: No, para todo. River no trae Libertadores.
2: No.
0: Boca sí, pero queda afuera.
2: Está bien.
0: Contra la Boca Católica.
1: No. Está en la Sudamericana.
0: Y pero la Libertadores no jugó.
1: No, para un cachito. Boca, ¿cómo es que se dice? Intervino.
2: Sí. ¿Mm? Sí.
1: En la Libertadores.
2: Sí.
0: Sí.
1: Y juega en la Sudamericana.
2: Sí.
0: Sí.
1: Ah, bueno.
2: Sí, claro.
1: No, por eso te digo.
2: Eliminado por la U Católica de Chile.
1: Sí, sí señor. El que fue el vecino, ¿viste? De 1.57. ¿Viste? Y le dio un paseo en Chile.
2: Sí, señor.
1: Y mirá hasta dónde había llegado que del paseo que le dio, que lo echaron a Vukovacic.
0: ¿Al asesor deportivo?
1: De 16 años de asesor deportivo. Y bueno,
2: ¿de verdad?
1: ¿Qué quiere que te diga? Es así, bueno, Juan.
0: Es así.
2: River está 11 en la tabla anual. Está arriba en la tabla anual. Ahora, yo vamos
0: al revés. La zona B tiene 4 puntos.
2: Vamos al revés. ¿Quién está peor? ¿River o Gimnasia?
1: Están iguales.
0: La zona B de Gimnasia tiene 9 puntos. Ah. Y River tiene 4.
2: Bueno, sí. Yo soy hincha de Gimnasia.
1: Están iguales en la cuestión de los jugadores.
0: Ah, sí.
2: Yo soy hincha. Claro, pero yo soy hincha. A ver,
0: pero River tiene un montón de jugadores.
2: Si no, le pegamos a Gimnasia siempre. No. Vamos a decir, lo
0: siguiente.
2: River está octavo con 35 puntos.
0: En la anual.
2: Está entrando a la Copa sí. Sudamericana.
0: Sí.
2: Yo soy hincha de Gimnasia y estoy viendo todos los quilombos que hay en mi club. Uh-huh. Pero estoy viendo que tengo 35 puntos.
0: Y
2: estoy
0: octavo.
2: Y yo me sigo agarrando de ahí.
0: Y claro.
2: Y hago lo imposible.
0: ¿Y sí?
2: Porque eso también es una cuestión seria. No, ¿cuál es el objetivo de Gimnasia en el año? Seamos sinceros, clasificar a la Copa Sudamericana. Sí. Ese era el objetivo de Gimnasia cuando comenzó este torneo.
1: No, intentar ganarle el clásico Estudiante.
2: Bueno, objetivo no cumplido. Si ese era el objetivo, claramente objetivo no cumplido. Un robo fue eso. Eso fue un robo. Entonces, listo, no lo cumpliste. Perfecto. Tu objetivo era, ¿qué era? ¿Ganar la Copa Argentina? ¿Pudo haber sido un objetivo claro de Gimnasia?
0: Sí.
2: ¿Alguno apunta? ¿Algún plantel de los 30 que están en primera? Después, olvidémonos de lo que está en la Primera Nacional, Metropolitana, porque todos esos participan. Los que están en primera. ¿Alguno de los 30 equipos se plantea ganar la Copa Argentina?
0: ¿De la primera? Sí.
1: Sí.
0: Sí, porque entras a Libertadores.
1: Escuchame una cosa.
0: Ganando su
1: Correcto.
0: Vale.
1: Escuchame lo siguiente. ¿Cuántos partidos faltan en la Copa Argentina?
2: Cuatro.
1: En cuatro podés ser campeón.
2: Sí,
0: y a Libertadores.
1: Por más que te dé chauchi y palito.
2: Sí, señor.
1: Y estás en la Libertadores.
2: Sí, señor.
1: Y podés remar, porque ser campeón de la Libertadores no te da derecho para jugar el año.
2: Vos fijate donde está hoy Independiente
1: Rivadavia. Cosa que antes te daba derecho a entrar.
0: ¿Independiente Rivadavia?
2: Vos fijate donde está Independiente Rivadavia Mendoza hoy. Con las dos copas que hubo, la que no se jugó con Estudiante, las posibilidades de entrar, poco dinero, pero dinero al fin. O sea, 500 mil dólares para algún plantel chico es plata.
0: ¿El anual está primero?
2: El anual está primero.
1: Mira, yo te voy a decir una sola cosa. En la próxima hora te voy a hacer un planteo.
0: Platense, todo lo que ganó
1: y vos me vas a decir, si querés te lo hago ahora el planteo.
2: Dale, lo hacemos después.
1: Guarda de Estudiante.
2: Dale, guárdatelo.
0: Con el triunfo del otro, de la semana pasada.

0: Sí.
1: Platense cubrió muchas deudas.
0: Totalmente.
1: Muchas deudas.
0: Totalmente.
1: Muchas deudas, bueno. El 7 a 6 por
0: totalmente.
1: Y está en cuarto final.
0: No tiene que hacer un monumento. Hoy Platense.
2: ¿Cuánto es? Un millón y medio de dólares.
0: Sí. Hoy Platense es un.
2: Sí, pero ¿sabes cuál es el grave problema? ¿Sabes cuál es el grave problema de la Copa Libertador y todo lo demás? Que uno habla un millón y medio de dólares y sabe lo que hacen. Bueno, del millón y medio de dólares, sí, tantas amarillas. Sí. Si te hay roja,
0: los fair play, los premios,
2: si te comportaste mal, la multa y todo, perfecto. Vos sos socio de los jugadores, lo que vos dependés es la mitad.
0: Sí.
2: Porque ahí creo que entra el charter, que descuentan el charter, sí, todo lo demás. Sí. Entonces, vos sos.
1: Ah, el viaje, claro.
2: Claro, los viajes, los hoteles, todo.
0: Sí, de acuerdo.
2: Está ahí adentro, me parece.
0: De acuerdo. Sí, sí, sí,
2: sí. Entonces. Vos sos socio de los jugadores.
0: De sí.
2: Y los jugadores.
1: No, más vale.
0: Pero pará, ahí está. A Boca no le sirve.
2: No. Hoy por hoy no le sirve.
0: A River, que gastó 70 millones. No, tiene que jugar 70 Copas Libertadores para recuperar una cosa de esa. O sea, a River no le sirve.
2: Si hoy
0: por... A Platense es un negocio.
1: Sí.
0: A Platense es un
2: lo
0: negocio.
2: Lo que pasa es que todo depende de lo que, Platense... lo que Platense.
0: Vos lo dijiste, cubrió deuda Platense con esto.
2: Sí. Está bien, perfecto. Pero no nos olvidemos que Platense está en la Argentina, en la Copa Argentina, o quedó
0: afuera. Ya te confirmo. Creo que sigue en Copa Argentina.
2: Sigue en Copa Argentina. Sigue en Copa Argentina. Y bueno, Platense va a ser un dolo de mate. Un dolo de mate. ¿Cómo va en la Copa Argentina? En la liga, ¿cómo va Platense?
0: Sí, en Copa Argentina.
1: La Liga, tiene 8 puntos.
0: De hecho,
1: en la zona.
0: De hecho, el rival de Platense Instituto juega contra el rival de Estudiantes de la Plata, Barraca Central. Le toca Instituto de Córdoba, el puntero del campeonato a Platense, por Copa Argentina.
1: Copa Argentina.
0: Es una parada muy interesante. Muy interesante. El equipo. Es un. La verdad que a esta instancia te diría que Platense Instituto es un partidazo. Sí. A priori, por lo que está viniendo, me parece un partidazo.
2: Está bien. Hay que ver.
0: Son dos presentes.
2: Hay que ver los dos.
0: Son dos presentes.
2: Hay que ver los dos que bolilla le dan a la Copa Argentina.
0: Claro. Sí.
2: Te ponen ahí los está. Dos, te ponen.
0: Ahí está lo que te decía recién.
2: Te ponen los dos.
1: Que le toca
2: suplente.
1: La
2: suplente.
1: La
2: Fluminense.
1: Fluminense.
2: Claro. Te voy a decir, hay que ver. Pero, no son equipos largos.
0: No.
2: Entonces hay que ver con.
0: No.
2: Date cuenta que la Copa Argentina contra Gimnasia retrapó con suplente y lo metió.
0: Platense para mí es un ejemplo clarísimo de lo que decía recién. Platense no se plantea ganar la Copa Libertadores.
1: No,
0: que va a ganar. Platense es hasta donde llega.
1: Hasta donde llega.
0: A la Copa Argentina. Pero la Copa Argentina.
2: Andá a decirle a los hinchas que le gustó el dulce.
0: Eco. Pero ahora entró la Copa Argentina. Entró porque había ganado la Copa Argentina.
1: Claro.
0: Platense.
2: Claro.
0: Y ahora está de vuelta en cuartos de final de la Copa Libertadores. De la Copa Argentina.
2: Sí.
0: O sea, Platense es un candidato serio. De esos 30 equipos, es uno que prácticamente se plantea ganar la Copa Argentina. Porque sabe que puede hacer lo que termina pasando.
2: Claro.
0: Si termina primero o segundo, después en un bolillero que le toca con suerte.
2: Yo estoy...
0: Más alguna. Listo. Está,
2: yo te voy está a decir paradísimo. Una cosa. Yo estoy
1: sí.
2: pensando que hay muchos que no le dan bolilla al torneo local teniendo en puntaje en el torneo general.
0: Sí.
2: Que esto te lo voy a poner en el escritorio en la próxima hora.
0: Sí.
1: Sí, no,
0: a esta altura voy a decir la pregunta que quiero decir con esto. Hoy, 2026, agosto 2026. ¿Es más importante la Copa Argentina que el torneo local?
2: Hoy es más importante. Hoy más importante. Sí. ¿Querés que te diga una cosa?
1: Sí, porque al torneo quedan 10 fechas.
2: La Copa Argentina y todo lo demás que jugués.
1: Claro.
2: Hoy queda de lado el torneo La Liga,
1: claro,
2: teniendo muy buen puntaje en la tabla general.
1: Claro.
2: Dejá de lado el torneo local. La Liga. El argentino es coso porque
0: terrible.
2: Te encontrás con 4 partidos, te encontrás
1: en la Libertadores.
2: En la Libertadores. Y la Libertadores, querer o reventar, andando mal, te deja.
1: Sí, réditos económicos.
2: Réditos económicos.
1: Claro.
0: Hay 16 equipos en octavo de final. Hay uno solo que es de la primera B. El resto son todos de primera.
2: ¿Quién es Midland?
0: Midland.

0: Dylan, que el presidente es Orión.
1: Orión. Agustín Orión.
2: Le ganó Banfield.
1: Y le ganó Banfield. Está hecho, Milan está hecho.
0: Y Milan, donde recibe unos mangos, bueno.
1: Está, mientras está a cuatro. Milan está a cuatro partidos entrando a la Copa Libertadores. Milan, o sea, yo soy hincha de Milan y yo no vuelvo loco.
2: ¿Va a cuarto final?
1: Sí.
0: Milan.
1: Cuarto semi, final.
2: Tres partidos.
1: Y más los octavos lo tiene que jugar. Estoy a cuatro partidos.
0: O sea, el resultado donde está en estos momentos. Sale de octavo, juega cuartos, semifinal y final.
1: Y juega final.
0: Bueno, son cuatro partidos.
2: Cuatro partidos.
0: Acá hay una cosa, que uno que medianamente maneje, como lo está manejando a Milan Orión, lógico, hacen un negocio bárbaro. Para ellos, lo que no es para un equipo de primera dinero, para ellos quita.
1: Sí.
0: Vamos a ser conscientes.
1: Sí.
2: El viernes arranca la fecha 7, Matías.
1: Así es.
2: Ah, queda 9. A las 19 Huracán, Estudiantes Río Cuarto, 21-15 Unión Sarmiento. Sarmiento ganó 4 partidos al hilo. El sábado 29-14-45 Deportivo Riestra Vélez. A las 17 Rosario Central Gimnasia. A las 19 Boca Lanús. La Bombonera. 21-30 Talleres de Córdoba Central Córdoba Santiago del Estero. A la misma hora Atlético Tucumán Belgrano. Domingo 30 a las 15, el Florencio Sola, Banfield y River. A las 17, Argentino Junior, Aldo Civi. 19-15, Independiente, Gimnasia y Mendoza. Gran campaña Gimnasia y Mendoza.
1: Sí, señor.
2: ¿No?
1: Sí, señor.
0: Independiente de Rivadavia y Mendoza.
2: No. Independiente de Avellaneda.
1: Avellaneda.
2: 19-15 sí. Con Gimnasia y Mendoza en Avellaneda.
0: Ah.
2: Después, 21-30, ese mismo domingo. Independiente de Rivadavia de Mendoza, Racing Club.
0: Mermó mucho el juego de Independiente de Rivadavia de Mendoza.
2: Después que quedó eliminado de la Libertadores, ¿no?
0: No. Se merma.
2: Porque se fue Villa.
0: Cuando se fue Villa, chao. Sí. No lo suplantó con Salas.
2: Que no anda bien en Boca.
0: No. Salas es un chocador. No, está bien, pero.
2: Sí. No es lo mismo, no.
0: Escuchame una cosa.
2: Si iba por la banda.
0: Cuando a un jugador lo echás de una institución como perro, cuando vuelve, las segundas vueltas son malas.
2: Las segundas partes nunca fueron malas.
0: No, para algunos sí, pero para otro, el que se fue con Laurel, el que se fue porque lo vendieron, y vuelve es una cosa. Pero el tipo que por un problema lo echan y después porque lo van a buscar.
2: Sala estuvo en Racing.
0: El negocio lo hizo Independiente Rivadavia.
2: Se fue a River y de River a Mendoza. Así. ¿No?
0: ¿Quién?
2: Salas.
0: Ah, Salas.
2: Salas estaba en Racing.
0: No, o sea,
2: que era una gran figura.
0: No, pasó Villa, te decía.
2: Villa.
0: Salas, no, Salas no. Villa.
2: Villa, que segunda parte nunca fue.
0: Hoy por hoy, jugando.
2: Sí, lo de Villa, correcto.
0: Por
2: totalmente
0: eso.
2: De acuerdo.
0: Y lo de Sala. El paso de Sala Independiente es un autito chocador, déjame ver.
2: No es lo mismo.
0: La verdad, es un autito chocador.
2: Sí. El lunes 31 a las 19 Defensa y Justicia Platense, a la misma hora Estudiantes Newell, Matías, anótalo.
0: Eso se van a sacar chispa.
2: A las 21:15 Tigre Barraca Central y a la misma hora Instituto San Lorenzo en Córdoba. Ahí cierran la fecha 7. ¿Quién se va a sacar chispa? ¿Defensa y Justicia Platense?
0: Defensa y Justicia.
2: Sí, Defensa y Justicia viene ganando el equipo de Bacari.
0: Sí, perfecto. ¿No? Vienen ahí, va a ser lindo partido. El problema, todo depende que Platense. No, es un approach para jugar ya por la Libertadores.
2: Claro.
0: Porque creo que están entre 8, 9 y 10, se juega la primera, 15 y 16, la segunda en la vuelta.
2: Sí, la otra semana y la
0: por
2: otra
0: eso.
2: Semana.
0: Sí. Así que ahí está el quid de la cuestión.
2: En la zona A, primer instituto con 13, seguido por los mendocinos con 12, Vélez 12, Defensa 11, Independiente 10, Newell 10. Y en la B, Argentino Junior de gran campaña, Sarmiento con 12, que ganó 4 al hilo Sarmiento, Matías.
1: Sí, eso es.
2: 11 Tigre, 11 Rosario Central, 10 Belgrano. 9 Atlético Tucumán, 9 Rosario Central, 9 Gimnasia. ¿No? Hasta ahí los 8, ¿no?
1: Sí.
2: Y después tiene Platense, 8 y Riestra, 7. ¿Me decía, Matías?
1: ¿La racha de Sarmiento es casualidad? ¿O es que encontraron realmente la manera de jugar los

0: partidos.
1: No, Controla maneja los partidos. Y tiene buen técnico también. Facundo Sabas,
0: bueno.
1: Buen técnico.
2: ¿Sabes qué pasa? Yo, Sarmiento juega muy... Te digo que te hace una maraña que te...
1: Sí.
2: La verdad.
1: Sí.
2: ¿O ha cambiado el arbitraje, che?
0: ¿En beneficio de quién? Para mí no cambió.
2: Para mí cambió el arbitraje, no cobran lo que tendrían que cobrar. Porque hay jugadores de Sarmiento que juegan al límite.
0: Sí.
1: Sí.
2: Yo no puedo entender los agarrones, los empujones. No.
1: Sí, ya sé a qué me refiero.
2: Si vos vas, vale el hombro contra el hombro del jugador, pero no vale el hombro contra la espalda. Eso es full.
0: Eso es full.
2: El codo es full.
0: El codo es full, sí, señor.
1: Sí, señor.
0: Sí, porque se tira
2: el Bueno, entonces,
0: ¿qué brazo?
2: ¿Cambió el reglamento o cambiaron los árbitros dirigen como quieren ellos?
0: Opción 2.
1: Los árbitros dirigen como quieren ellos.
2: Perfecto.
1: Y eso puede ser, seguro, ¿cómo no? ¿Y sí? Eso sí.
2: Igualmente.
0: Hay distintos reglamentos, Luis.
2: Perfecto.
0: Está el reglamento para algunos clubes y después tenés el reglamento para Barraca Central y Riestra, que es otro reglamento distinto. Y después tenés algún reglamento para conveniencias.
2: La PIA tiene un reglamento en contra de Colapinto.
0: Bueno, ahí estamos.
2: Cerca.
0: Vamos a reglamentos. Hoy es el fin de semana de reglamentos.
1: Matías,
0: qué feo, qué aburrido que hablar de reglamento cuando me estaba hablando de deporte, gente. Por favor. Es una vergüenza. La verdad que es una vergüenza.
1: ¿Qué palito se pegó Verstappen y bien empezó la carrera?
0: Se pegó un palo lindo.
1: ¿Eh?
0: Se pegó un palo lindo.
1: Después ese palo fue el que siguió Colapinto y por eso lo atrasaron 10 puestos.
0: A ver.
2: La próxima vez le voy a decir a Colapinto que venga con el Escaña y le pegue de atrás al que está de...
0: Claro.
2: Sí. Eso es lo que pretende la PIA. La PIA.
1: ¿Pero por qué no te hacen dispuestos?
2: ¿Sabes lo que pasa?
1: ¿Por qué?
2: Escuchame lo siguiente. La PIA no quiere que lo puteen en todos los idiomas.
1: ¿A Colapinto?
2: No, le ha llegado a la PIA que todos los simpatizantes de Colapinto, pero lo han puteado en todos los idiomas.
1: Epa.
2: Entonces sacaron ahora que si vos... haces cumplir el reglamento como tiene que ser, no te van a putear. Pero el argentino es muy fanático en el automovilismo. El folclore del automovilismo en la Argentina se vive después del fútbol.
1: A mil.
2: Entonces, no pretendas eso. ¿Querés que te diga una cosa? La PIA lo sanciona con la Pinto porque en la primer curva se encontró que Colapinto ya estaba tomando puntos porque estaba entre octavo, noveno ahí. Y a ellos se
1: después
2: le
1: la siguiente.
0: Noveno iba a entrar.
2: Iba a entrar noveno.
1: Después la siguiente.
2: Y ahí le mandaron los 10.
1: Sí.
2: Después del accidente, que el otro viene como los bomberos. Verstappen viene como los bomberos.
0: Sí. Era al principio de la carrera, era vuelta 2.
2: Vuelta 2 era, por eso.
0: Faltaban 70 vueltas todavía. Okay.
2: Entonces... son más vidriosos ellos que la puteada que le meten los
1: argentinos. Y así todo salió 14.
0: ¿Sí? Con 10 segundos más de recargo, además.
2: También.
1: Y Gali, no, modificó, y Gali pero bueno. Salió décimo y con bronca estaba Gali.
2: El que salió 15 venía como a un minuto de él.
1: ¿O no tenía bronca Gali?
0: ¿Gali?
1: Gali también tenía bronca.
0: Sí. Pero.
1: Claro, circuito, me acordás de vos, ¿eh?
0: Es un circuito muy...
1: ahora hace Monza el 6 de septiembre.
0: A ver, al que le gusta la velocidad, va a preferir Monza antes que Zandvoort. Ahora, el que va a preferir una carrera peleada, va a terminar siendo más Zandvoort que Monza. ¿Por qué? Porque claramente hay una diferencia de potencia con los motores Mercedes, y en particular con los Mercedes. No me resulta extraño que Monza termine siendo o una procesión. Veremos ahora con el reglamento de este año. Tal vez no sea tan procesión, pero puede llegar a serlo.
1: Sí.
0: Y principalmente con Mercedes y McLaren adelante. Dos motores Mercedes, dos chasis que funcionan bien. Y vamos a ver qué es lo que le pasa al PIN. ya con dos autos iguales,

0: también es una diferencia. Con
1: Sí.
0: la Pinto estaba corriendo con el auto sin modificaciones, sin las ventajas aerodinámicas que sí tenía Gasly, y se notó en clasificación en particular. Y
1: Claro.
0: estamos hablando de un circuito que tenía muchas curvas, como vos dijiste, es un circuito que es bastante
1: Complicado.
0: complicado, que es mucho chasis. Y tal vez esa es una diferencia importante. Vamos a ver ahora cómo se complementa con el motor que tiene Alpine, que recordemos que es un motor Mercedes también, ¿sí? Este año es un motor Mercedes, ya no es un motor Renault. Pensando en esa situación y con esos avances, espero que aspire, para la redundancia, a los 10 primeros puestos con seguridad. ¿Qué es lo que queda por ver? Bueno, el potencial de Racing Bulls, principalmente, que es el gran competidor de Alpine este año. Ver qué pasa con las escuderías de Audi en particular, porque Audi es una escudería que ya sabemos que no es del todo nueva, pero Audi vino a mejorar algunas cosas que tenía el Sauber del año pasado
1: Claro.
0: y por lo tanto ha mejorado mucho ese auto. Y están en su primer año, así que hay que ver qué es lo que pasa. Principalmente con un piloto que a mí me gusta mucho y que también tuvo mala suerte en la misma curva que Verstappen, que fue Bortoleto. Bortoleto zafó de la piña porque entró un poquito menos pasado y pudo pegar una vuelta de 360 y
1: Puso
0: seguir en
1: el
0: competencia.
1: trompo, hizo el trompo y salió.
0: Y salió. Entonces vamos a ver qué es lo que pasa desde ese lado. Yo creo que los 8 primeros puestos no van a cambiar en este caso. Va a ser Mercedes, McLaren, Ferrari y Red Bull. Para mí
1: No,
0: esa va
1: si
0: a
1: no
0: ser
1: se va a
0: la
1: encargar
0: movida.
1: la FIA de tirarlo para
2: Así
1: atrás
2: sale
1: también.
2: el Norris a
0: Pero va a
2: correr.
0: tener, yo creo que va a tener menos quilombo en ese caso que con Sandborn, porque en Sandborn podía pasar porque llovió antes, estuvo la pista húmeda y eso es lo que complicó de alguna manera la carrera. O por otro lado, en una opinión que estoy de acuerdo, la hizo más linda la carrera. Para mí, con un poquito de lluvia, con la pista mojada, estuvo bastante más complicada y hizo que la carrera sea un poquito más movida. Vale aclarar que fue la última carrera de Zandvoort, la última carrera de Fórmula 1 en Zandvoort. Por lo menos no se sabe hasta cuándo, porque es una decisión no por la FIA, por la Fórmula 1, sino que fue una propia decisión de los directores del circuito de Zandvoort, que decidieron irse de la Fórmula 1. Así que vamos a ver qué es lo que pasa. A favor, si tengo que decir algo, y pensándolo como argentino, es un beneficio, es un hueco más entre los circuitos que podrían estar tranquilamente en el calendario de la Fórmula 1, que no va a estar y que puede abrir un hueco más para el circuito de Buenos Aires.
1: Bueno, muy bien.
0: Pensemos que hoy Buenos Aires, con la construcción que está haciendo y con lo que está, con todo lo que se está realizando, en tiempo, diría yo, muy bueno, muy bueno. Está peleando con otros circuitos del mundo para poder entrar nuevamente al calendario de la Fórmula 1.
1: Muy bien.
0: Circuitos que ya estuvieron varios años antes, circuitos que ya tienen normativa nivel 1, que es lo que siempre se busca, porque es la normativa que se necesita para que venga la Fórmula 1 a un circuito. Entonces, que haya ya un segundo huequito, no está nada mal
1: Nada más.
0: para tener en cuenta ahí para el circuito de Buenos Aires. Esperemos que eso sea finalmente lo que esperamos nosotros como argentinos.
1: Está bien. Vamos a tener un corresponsal desde Monza.
0: Mira vos, qué lindo. No me
1: Bien. Va a
0: diga.
1: haber un
0: Bueno,
1: corresponsal, Adrián Bueno.
0: muy bien. Famoso.
1: Va a estar en Europa y tiene para ir.
0: Qué
1: Va a estar
0: lindo.
1: 30 días, así que va a la carrera de
0: Qué
1: Monza.
0: maravilla, qué
1: Los
0: maravilla.
1: valores, así, viste. 700 euros la entrada.
0: Sí. Hay que ver eso cómo va a ser acá, ¿no? O sea, el día que venga la Fórmula 1, ¿cómo van a ser los precios acá en la Argentina?
1: No, los precios a nivel internacional.
0: Sí.
1: No pretendamos que sea más
2: La
1: barato.
2: carrera es el
0: Yo
2: 6,
0: creo que por
2: ¿no?
0: algo.
2: Monza, Italia.
1: ¿Eh?
2: Es el 6.
0: Es el 6. En Monza
1: Sí,
0: es el 6.
1: sí.
0: Sí.
1: Lo que pasa es que los valores, viste,
0: Sí. Yo creo que también por algo
1: son
0: se establece.
1: internacionales.
0: Se estable, a ver, hemos
2: Y
0: visto
2: acá,
0: circuitos.
2: aquí, acá 2 años, peor,
0: Bueno,
2: sabemos.
0: hemos visto circuitos
2: Bueno.
0: donde se han estrenado con 250.000, 300.000 espectadores, siendo récord en estos
2: Sí,
0: circuitos.
2: te entiendo,
0: El
2: sí.
0: circuito de Buenos Aires se estimó que va a estar pensado para 170.000 espectadores. Eso es lo que
2: Tal vez.
0: dice que va a haber.

0: el día que llegue la Fórmula 1 al circuito de Buenos Aires, esa es la cantidad de gente que va a entrar. Comparando a los números habituales que manejamos nosotros, es un montón. ¿Sí? 170.000 personas en un circuito es un montón.
1: ¿Para cuánto actualmente?
0: Comparándolo actualmente, no llegan a 60, 70.
2: Llegarían a 50.000, 60.000 como a todo trapo.
0: Realmente. O
2: sea, pero no con todo sentado, nada.
0: Acá, que están en el medio del campo, haciendo
2: se acaba eso del medio del campo, claro. Con la parrilla, sí. No te dejan ya con la parrilla. El autódromo.
1: Como el turno grande.
2: Buenos Aires, el Galvez, sí. ¿No?
0: Sí.
2: Se acabó y con la parrillita y todo. Y
1: bueno, ya no pero va. Ahí va para Nicolás Banderillero.
2: No.
1: ¿O no?
2: No.
1: Ahí ¿no puede ir Nicolás Banderillero?
2: No. ¿No? No, querés que te diga una cosa.
1: Capaz que va, qué sé yo. ¿Eh? El aguatero capaz que va, qué sé yo.
2: No, son comisariatos y
1: internacionales.
2: Todo. Internacionales son. No, con eso te puedo decir que no pueda tener alguno, pero ahí hay comisariatos de todo el mundo.
1: ¿Sí?
2: No son de acá.
1: No, vale.
2: Así que
1: terminaron así, Matías Norris, sí. Antonelli, Russell, Hamilton, Leclerc, Piastri, Lawson, Hulkerberg, Alonso, Gasly, Tsunoda, Limba, Bartoletto, Colapinto, Checo Pérez, Sainz, Albon, Valtteri Bottas, Ocon y Stroll.
0: Sí.
2: Checo Pérez. Faltó uno.
1: ¿Quién?
2: El que se despistó último.
1: ¿Verstappen?
2: Claro.
1: ¿Verstappen 21?
2: 22.
0: Tenemos.
1: ¿Verstappen era el local o no? Sí.
0: ¿Eh? Sí, claro. Sí. Encima, la despedida de. El local, eso es un tema. Podemos mencionar el último minuto. Sí, claro. Turismo Carretera se definieron los 12 para la Copa de Oro. El ganador de la etapa regular fue un Dodge. Fue un Dodge.
2: Monótono. ¿Cómo puede ser? Cada vez que gana un Dodge, gana cortado. Cada vez que agarra truco la punta. No hay con qué seguirlo. Yo ya no entiendo.
0: Totalmente
2: nada.
0: De acuerdo.
2: La verdad.
0: Totalmente de acuerdo.
2: La verdad.
0: Sí. Jonathan Castellano fue el ganador de la etapa regular. Juan Martín Trucco. Hay ambos pilotos con
2: hubo
0: el Dodge.
2: Hubo Perreros también.
0: Bueno.
2: Perreros por la altura.
0: Sí, sí. Hubo. ¿Eh? Hubo. Y la sanción me pareció bastante floja.
2: Sí.
0: Porque. Por esa misma sanción han habido excluidos, han habido sanciones con muchos puestos.
2: Claro.
1: ¿O no?
2: Tuvieron que por ahí se metía otro que no estaba en la conversación.
0: Le dieron tres puestos de recarga a Agustín Canapino por no cumplir no con la altura del auto.
2: Sí.
0: Pero le dieron tres puestos. Es realmente muy extraña la sanción.
1: ¿Con la altura del auto?
0: Bueno, no dio la altura con el auto. La altura tiene un mínimo y tiene un máximo.
1: ¿Y cuánto es el máximo?
0: No recuerdo cuánto es, pero lo que no dio fue el mínimo. O sea, el auto estaba más bajo, aerodinámicamente hablando. Claro, es mejor, bajo. Claro.
1: Sí.
0: Eso gana una ventaja.
1: Sí.
0: La altura es importante en el auto. No dio la altura y por lo tanto esos autos, por lo general y por reglamento, terminan excluidos. No suman puntos. Si Canapino no hubiese sumado puntos, probablemente hubiese quedado o 11 o 12 o hubiese quedado afuera de la Copa de Oro.
2: Claro. Y por eso que hay veces, viste, los manejos
1: son turbios.
2: Claro, golpean fuerte.
0: Son turbios. Sí, son turbios.
2: Por eso.
1: Entonces no digamos en la Fórmula 1 que también en Turismo Carretera también está.
0: No, olvídate, es como todo. Lo que pasa es que ninguno da el ejemplo.
1: No.
0: Ese es el problema. Más allá de eso, la etapa regular comienza. Obviamente todos los puntajes vuelven a cero, salvo quienes ganaron alguna carrera o un año, que son 8 puntos, y clasificaron obviamente dentro de los 12 de la Copa de Oro, y el ganador de la etapa regular, que fue Jonathan Castellano, repito, que tiene 15 puntos por haber ganado esta etapa. El resto, los que entraron a los 12 pero no ganaron, empiezan con 0 puntos. Y en total son 5 carreras hasta fin de año para ver quién es el campeón.
2: De la carrera te voy a decir una cosa. Estuvo para mí, primero estuvo en el quinto y el sexto puesto. Y después estaba entre el quinto y el sexto.
0: Sí.
2: Porque primero venía Werner, quinto. Sí. Sexto venía Canapino. Después se invirtió y venía esa la pelea. ¿Me
1: y ahí venían todos peleaditos?
2: Y después entró Canapino quinto y después de que no le dio la altura, Ojo que hubo dos o tres autos que no le dieron.
0: Hubo un par, sí. Un par. Pero la sanción no fue la

0: la misma, me parece. No lo sé, tendría que chequear.
1: Tendría que chequearlo, tendría que chequear. Me parece que no fue la misma.
2: No fue la misma.
1: Bueno.
2: Ya estamos terminando, Matías.
1: El fin de semana, entonces, tenemos carrera de Fórmula 1.
0: Tenemos Fórmula 1.
2: El otro.
0: Tienes razón, el otro.
2: El 6. El otro. El 6 en Monza.
1: ¿Copa Gol? No, perdón.
2: ¿No es el 6 en Monza?
1: ¡No! Fórmula 1 no es el fin de semana este que viene, fíjate.
2: No, el 6 de septiembre.
1: Sí, no.
2: El...
0: Sí. Tiene razón, Juan. El 6 de septiembre.
1: El 6.
0: Domingo.
2: Yo no la vi la todavía carrera, la viste en el
0: correcto.
1: Vi. Está bien. Tenés razón. ¿Eh? Sí. Perfecto. Por eso estoy todavía estoy acá.
2: Estás acá. Copa Gol. Italia, muy bien.
1: Está la carrera del millón, que es el fin de semana siguiente del 6.
0: El 13. El 13.
1: El 13 en Italia, Moura, muy bien. En el Moura hay Copa Gol.
0: Muy bien.
1: Así que.
0: Lo último, ya sé que estamos atrasados. Sí. Copa Argentina, el único partido que se está jugando en este momento. Independiente Rivadavia le gana al Dosivi 1-0. Están en el entretiempo.
2: Eso es cuarto final.
0: Octavos de final.
1: Parece que a la dupla le queda poca vida. No hay forma de levantarlo al Dosivi. La verdad.
2: A Israel
1: Damonte y a Luguerzi.
0: Es mucho, igual es mucho mérito al Dosivi.
1: Todo hay que ver. Hay que ver a qué apuesta la dirigencia de Aldo Civi.
2: Sí. Va a ser el descenso, Luis. Tiene que ser el descenso.
1: Está bien, perfecto. Listo.
0: Estoy de acuerdo.
1: Sí. Por eso.
0: Totalmente.
2: Y pero no hay muchas fechas.
1: Hoy vos viste que el fusible que salta es
2: el fusible es el tenis.
1: Sí,
2: bueno. Bueno, nos encontramos el miércoles que viene, 19:20, con Mesa Deportes. Agradecemos a Matías Valdés en la operación técnica. Ahora es así.
1: Sí, cómo no. Está muy requerido. Operador.
2: Muy bien.
1: Ha llegado.
0: Tengo las ofertas sobre la mesa, dice.
2: Muy bien.
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1: Muy bien. Twitch Radio TV 1570.
0: Correcto.
1: Ahí está, ¿eh?
0: Ahí está. Ahí está. Nos pueden dejar mensajes. Eso no, nunca lo decimos. Pero al lado, cuando entran a Twitch, pueden dejarnos mensajes y los vamos a estar leyendo del aire. Dudas, preguntas, cosas, opiniones, por supuesto. Eso lo pueden hacer.
1: Me preguntás que Twitch, no sé. Yo aprendo por vos. Mensaje. Aprendo por vos lo que es Twitch.
2: Matías, mensaje como le mandan a la FIA.
0: Sí.
2: Como le mandan a la FIA.
0: A la FIA. Sí.
2: A la Federación Internacional de Automotor. Sí, cuando te dicen, dice. Nos van a putear en todos los idiomas.
0: Acá pueden decir. Oh, y te
1: bueno.
0: Hola, hola. Hola, soy Toto.
2: A mí se me acabó la sombra.
1: Ah,
2: Ya está.
1: Hay que decir, antes que me olvide, el estudiante va a recibir del Colo Colo de Chile $180,000. Por el pase de Javier Correa, que se fue
2: bueno,
1: el año 2024.
2: ¿No? Yo tengo algo para aplicarle a eso. $180,000, sí, que falló el TAS a favor
1: de, hace dos años,
2: de estudiante, sí, por incumplimiento del Colo-Colo
1: de Chile,
2: que se atrasó en los pagos, le faltó pago, pero los $180,000 son actualizados con intereses a la fecha. O sea, que es mucho más dinero de los 180.
1: Mucho más dinero de lo que valía el dólar hace dos años.
2: Puede ser. Esa es la actualidad.
1: O se hará con la actualización
2: actualizado
1: del dólar al precio de hoy, 2026.
2: En estos casos, vos tenés que pagar en dólares.
1: Sí. Se paga en dólares, pero lo que vale el dólar.
2: No. Vos pagás en dólares. Al pagar en dólares, no pagás en pesos.
1: No, pagás en dólares.
2: Pagás en dólares. Lo que se actualiza son los intereses a la fecha.
1: De hace de dos años para acá.
2: Claro, son los $180,000 más los intereses, claro, que hay que ver cuánto es. No
1: hay que ver cuánto es.
2: Bueno, ¿no? Perfecto. Sí, sí, sí. Eso
1: me mira, Matías.
0: ¿Sí?
1: ¿O no?
0: ¿Es verdad?
1: Es verdad, sí. Sarmiento 2, bueno, estudiante cero.
0: Eso también es verdad.
2: Gran calentura. Gran calentura.
1: ¿A los cuatro partidos seguidos, Sarmiento? ¿O no?
0: Sí, pero...
2: Juan.
1: ¿Qué? No jugaron suplente. Vamos a empezar por ahí,
2: Juan,
1: Luis.
2: Acá hay una cosa.
1: ¿Una vela?
2: Sí, pero para un cachito.
1: ¿Hubo Mesa?
2: Para un momentito. No, sí, ya sabemos lo que jugó.
1: Palacios.
2: Juan, bueno, Pierani, ¿por qué no pone...
1: Pierani por Núñez, que se lesionó?
2: Medina. Medina se tiene que concientizar.
1: Pereira.
2: Que tiene que Estudiante ganar todo lo que juegue, porque Estudiante es un grande.
1: Bueno, por eso, pero para...
2: ¿Por qué no hace... En vez de hacer lo que hace Medina, ¿por qué no hace lo siguiente? Pone los titulares, gana el partido en el primer tiempo y en el segundo tiempo los aguanta con los suplentes. En vez de ir a ver qué pasa con los suplentes para después poner los titulares.
1: ¿Me está diciendo Luis por qué juega Larios? Porque está lesionado Gaich. ¿O no?
2: No, Gaich estaba paseando en Buenos Aires, te lo digo yo.
1: Ah, bueno,
2: mi sobrino lo vio en el sábado, la tarde, noche. Paseando en Buenos Aires.
1: Ah, bueno, pero estaría lesionado.
2: Duele. Está lesionado. Un tipo que está lesionado no está paseando en Buenos Aires.
1: Ah, estaba paseando en Buenos Aires. ¡Ah! ¿Qué hace, asesor Luis, como sabe?
2: Sí.
1: Sí, no, bueno, pero ¿para qué lo puso al área entonces?
2: ¿Eh?
1: ¿Por qué fue al área?
2: Pero por eso te digo. ¿Qué es lo que te dije? ¿No me escuchaste lo que dije?
1: Sí, que está.
2: A Medina, bueno, hay que mentalizarlo, sí, que Estudiante es un grande.
1: Y más vale.
2: Tiene que ganar todo lo que juegue.
1: Por eso lo que te digo, que de seis partidos perdió cuatro en el torneo local.
2: Bueno.
1: Por más que no se le dé bolilla al torneo local, no es buena campaña. Por más que estés en Libertadores, por más que mañana juegues Copa Argentina frente a Barraca Central. ¿Mañana o cuartos es?
2: Te hago una consulta.
0: Octavos, perdón. Octavos,
2: te hago una consulta.
1: Octavo final.
0: Sí.
2: Te hago una consulta.
0: Dale.
2: ¿Por qué Medina, como está a la vista la cosa, sí, Medina agarra los 15 titulares,
0: sí,
2: ¿no?
0: Sí.
2: Se queda con la Copa Argentina.
1: La Copa Libertadores.
2: Con la Copa Libertadores. Copa Argentina, Copa Libertadores.
1: Torneo local.
2: No, señor, pará, déjame terminar la cosa, que es lo que le pregunto a él.
0: Dale. Sí.
2: Copa Argentina, Copa

0: Libertadores y creo que tiene que jugar dos copas más.
1: Sí, que todavía no tiene fecha.
2: Sí,
0: Medina tendría. ¿Qué te parece a vos? Todo lo que quieras, pero dan estrella. Es preferible no ganar la que sumatoria y darle la espalda. No ir a buscar el trofeo.
2: La que le ganó
0: a Platense. Es lo que piensa.
2: Bueno, la que le ganó a Platense vale.
0: La que ganó Rosario, esa es la que no quiere ganar Estudiante, por lo visto. Yo te estoy haciendo el plan
2: anual, le acabo de decir.
0: Medina, con los 15 jugadores titulares.
2: Sí.
0: Juega 8 partidos. Se prepara para jugar 8 partidos.
2: Sí.
0: Libertadores.
2: Entiendo.
0: Argentina.
2: Sí.
0: Y las 2 o 3 copas le quedan. Son 8 partidos. Sí. Junque, vos sos el mejor. Perfecto. Con los suplentes, hacete cargo de la liga. Jugá con todos los pibes de la reserva. Que es una muy buena reserva.
2: Sí.
0: Hay jugadores, Basualdo, hay
1: Sague
0: jugadores,
1: Barreiro.
0: Domínguez,
1: Sague Barreiro.
0: Galarza que se lastimó. ¿Cómo es? No, Galarza no. ¿Cómo
1: no, Galarza se fue a Paraguay.
0: No, Romeo no, Magdaleno se lesionó.
1: Magdaleno jugó.
0: ¿Qué me decís vos eso?
2: ¿Hasta qué punto tenés que justificar un sueldo? Eso es lo que te digo. Porque el problema ocurre cuando vos usás jugadores a lo que le estás pagando por mes. Y esos jugadores que están por mes no te rinden. Los ponés y no te rinden. Los ponés y no te rinden. Los ponés y no te rinden. Y mes a mes vos le tenés que pagar.
0: Sí, que está la vida. Que Estudiante le da la espalda a la copa. Mientras cual, ¿sabes qué? La general.
2: Sí.
0: Tenga buen puntaje, chao. Quedó a la vista.
1: No quiere.
2: ¿A cuánto estamos? Sí. 37 y el primero tiene
0: 42.
2: ¿Me entendés? O sea, está mal en la liga y aún así está peleando los puestos de vanguardia.
0: Claro. Pero por eso
2: es lo que te da este formato de liga.
0: Más a mi favor, le están dando la espalda a la tabla general.
2: ¿Sí?
1: ¿Sí?
2: ¿Sí?
1: ¿Sí?
0: No quieren ir a buscar el título. Que pueda llegar a ocasionarle
1: con el título. Lo que pasa es que, por ejemplo, vos le decís a la Copa Argentina, está bien, Copa Argentina.
0: Son 8 partidos. Puntos, preparás los 15 jugadores para 8 partidos.
1: 4 partidos y vas a Libertadores.
2: ¿Se acuerdan de los
1: campeones? Pero la Libertadores ahora jugás con Corinthians.
2: Sí. Sí.
1: Cuarto final.
2: Sí.
1: Pero si pasaste, que usás con...
2: ¿Se acuerdan los torneos largos?
1: Dinero.
2: Los torneos clausura.
0: Pero para mí, escúchame. ¿Sí? ¿Qué Flamengo es el cucu?
1: No.
0: Mira que nadie repite.
1: No,
0: porque
1: seguro.
0: Nadie repite.
1: No, seguro. No es que sea cuco.
0: Vamos.
1: No es que sea cuco.
0: Yo estoy errado con lo que digo.
2: No. Flamengo tiene que estar donde tiene que estar.
0: Estoy errado.
2: Es el campeón defensor.
1: El otro día se notó, bueno, que fue la ausencia de Teo Palacios. Bueno,
2: sí.
1: Está lesionado, ¿no?
2: Sí. Sí, claro que sí.
1: Carrillo, bueno, que no jugó porque estaba en el banco.
2: Pero ahí está la cuestión.
1: Ni bien entró.
2: Pero no, hay falta de confianza en lo que viene atrás.
1: Bueno.
2: El problema para mí es la falta de confianza en lo que viene atrás.
1: Claro.
2: No te está dando la seguridad de lo que hay atrás tuyo respaldándote.
1: No.
2: Estudiante tiene un plantel largo, pero de nombre solamente.
1: Hombre,
2: no de rendimiento.
1: No.
2: Hay una gran diferencia entre los titulares... Y no todos, pero los titulares.
1: Acá el domingo te amo.
2: Y los. Sí. Sí. Jugó con Mancuso.
1: No, pero Mancuso entró en el segundo tiempo.
2: Jugó con Mesa.
1: Molera, jugó Mesa. Jugó Tomás Palacio.
2: Jugó Pierani y jugó Pereira.
1: Bueno, Pierani y Pereira no.
2: Pierani y Pereira no son titulares. En el mediocampo jugó.
1: Baltasar Rodríguez no jugó.
2: ¿Por qué no jugó Baltasar Rodríguez?
1: Estaba lesionado.
2: Un jugador que entró un solo partido y se lesionó.
0: Para la gilada, es eso.
1: Pereira jugó por.
2: Bueno. Por Benedetti.
1: Sí, Pereira por Benedetti y Correa jugó por Thiago Palacio.
2: Sí.
0: Sí. Está bien.
2: ¿Cuál? Yo no voy a criticar el penal de Correa, No lo voy a criticar el penal de Correa.
1: No.
2: Pero sí voy a criticar en general que Estudiantes no practica penales. Está de

0: mostrado que no se practican penales.
1: No.
0: Ahora, o yo estoy. O yo
1: no, criticarlo. Lo puede atajar al
0: club, pero ustedes díganme si no yo estoy loco. Fuera. Los penales se practican.
1: Más vale, preguntale a Carlos Bilardo.
0: Ah, estamos en instancia de octavos de final, muchacho, de la Copa Libertadores. Muchacho. Donde cualquiera de los partidos que se. Termino esto. Donde cualquiera de los partidos que vienen de acá en adelante se definen por penales.
1: Más vale.
0: Y penales.
1: ¿Por qué Correa patea? José 3.
0: Correa. Patea penal porque se llama Correa. No nada porque más. Haya practicado.
1: Nada más.
0: Nada más. Pero, así como Carrillo. Patea penales porque se llama Carrillo. Bueno. No porque se haya practicado penales.
2: Perfecto.
0: Entonces, muy no bien. Hay un pateador de penales en Estudiantes. Bueno. No existe alguien que se termine. Muchacho, pateamos 30 penales a ver qué pasa. A ver cada uno. Dale. Instancias de Copa Libertadores donde, repito, se define por penales en. Si querés, en todas las instancias de acá en adelante.
1: Pero el otro día con Sarmiento te decía, no fueron todos suplentes.
0: No. No, y aún así no necesitó Estudiante tener todos suplentes para jugar tan mal.
1: No. ¿Está claro? No, seguro.
2: ¿Está claro? Son otros estímulos. Son otros estímulos.
0: Entonces, listo, no miramos mal la Copa. Estudiante
1: la
0: no
1: liga, mira mal la Copa. Liga, ya
0: no
1: te...
0: le interesa nada.
1: Pero escúchame, te lo estoy diciendo. Le dan la espalda a la Liga. ¿Por qué crees que te digo esto?
0: Bueno, pero...
1: Estudiante no quiere ir a buscar la Copa.
0: Si así tabla anual. No quiere buscar la tabla anual.
1: Porque no quiere ser seca nunca.
0: Igual.
1: Muy fácil.
0: Igual. No lo vaya a buscar. Pero para mí listo. Que salga primero, pero que no la vaya a buscar, ¿eh?
1: ¿Eh?
0: Para mí que salga primero y no la vaya a buscar. Si ya en cancha dio la espalda, que no la vaya a buscar es más de lo mismo. Estudiante no interesa.
1: Bueno, pero para Estudiante, viste, lo toman como lo único que tomaron, ¿sabes qué fue? El partido previo a jugar con los chilenos, lo cazaron al clásico y lo jugaron como. O a vos no te llama la atención que dos partidos lo jugaron por todo.
0: Sí, totalmente de acuerdo. Bueno. El incentivo es otro.
1: Eso, bueno.
0: Claramente el incentivo.
1: Pero con Defensa y Justicia también juega
0: bien. Pero también demuestra la falencia de un equipo. A ver,
1: no. Porque tenía que darse ánimo para jugar por la Copa.
0: Pero Luis, no modificaba nada que
1: entonces,
0: Correa.
1: Entonces el lunes tiene que poner todo porque se van a
0: pero dar
1: ánimo por la Copa.
0: Correa pateó mal el penal. Pero Correa pateó mal el penal.
1: No, señor, no.
0: Y si
1: no.
0: Faltan un día a día, Luis, del lunes al próximo.
1: Todo lo que quiera. Todo lo que quiera. El lunes.
0: El lunes, a las 19 con Newell's.
1: Mañana tiran toda la carne al asador.
0: Mañana.
1: Y el lunes.
0: Mañana con Barracas
1: Central. Podrá ganar, hacen un mix. Y listo.
0: El lunes juega Gaiche, entonces.
1: No te olvides que juega. Tenemos que decir otra cosa que me llama la atención. ¿Por qué algunos partidos de la Copa Argentina la popular sale 40 lucas y mañana sale 60?
0: 60 mil pesos, a fin de mes.
1: ¿Eh? Mañana, menores popular hasta 11 años, 50.000. Popular 60, platea 80.
0: Bueno. Más a favor, la Copa Argentina tiene más interés que que la Liga.
1: Sí, seguro.
0: No, ya sé. Entonces, se aprovechan de
1: pero
0: eso.
1: Pero el otro día hubo un partido de Copa Argentina que cobraron 40.000 pesos. El árbitro, lo tenés quien el árbitro de Estudiante Barracas.
0: No terminó acá, Luis, no terminó acá, Son octavos de final de la Copa Argentina.
1: Ya sé.
0: Ah, o sea, cuando lleguemos a semifinales no sé cuánto va a valer la entrada.
1: 100 mil pesos.
0: Claro, va a ser la final de la Copa del Mundo. Estamos todos locos.
1: ¿Sabe quién es el primer asistente, no?
0: Sí.
1: ¿El qué? El primer asistente de Nicolás Ramírez, Gabriel Chárez. No. El segundo, Maximiliano del Yeso. Cuarto árbitro, Adrián Núñez Rodríguez. ¿Quién está en el VAR?
0: Fernando Espinosa.
1: Echenique. Fernando Echenique. Y en Alavar está Ariel Suárez.
0: Hablando de Espinosa, ¿no está más?
1: No.
0: ¿Lo vieron?
1: ¿Eh?
0: No, ¿verdad? No, Espinosa no está más. No.
1: Es amigo tuyo, por eso.
0: No sé, qué sé yo, no sé. Y habrá sido el último árbitro que cobró un penal en contra de Barraca. ¿Qué sé yo qué le habrá pasado a ese muchacho? Claro.
1: O lo bajaron a... Bajan de categoría, la verdad que depende.
0: Para que te bajen de categoría como árbitro en primer. Tenés que ser malo, en serio.
1: Bueno. Te decía, a las 18 minutos se llegó el Martínez, pero previamente una jugada que pudo continuar el Palmeza.
0: Sí.
1: ¿Eh?
0: Sí.
1: Bueno. Empezó mal. Y después. El gol de González, que fue a los 55 minutos.

0: Minutos. Para mí, previamente hubo un foul a Valente Perales, ¿no?
1: Sí.
0: ¿Sí?
1: Sí, es un faulito. Para mí fue un faulito. No, no,
0: ¿fue foul esa, Luis?
1: ¿Qué sé yo? Ahí no sé si. Mirá, no sé
2: es
1: si
2: como es como en todo. Tan de acuerdo. Yo, para mí.
0: No estaba de
1: para
0: acuerdo.
1: Para mí fue flojo.
2: Acá hay una cosa que ver.
1: No tiene culpa igual, o sea, repito.
0: No, él no tiene culpa.
1: El problema no es ese. El problema en Estudiante no fue ese.
0: No, más vale.
1: El problema en Estudiante no fue ese. Pero no tenés una idea, no tenés una idea de juego, no tenés un delantero.
0: Bueno, después que entró Carrillo, antes de ese gol, Carrillo casi empata. ¿O no?
1: Bueno, ¿por qué hay tanta diferencia? ¿Te das cuenta?
0: ¿Entre Carrillo y Alario?
1: Es que hay un montón de diferencia.
0: ¿Entre Carrillo y Alario?
1: Sí. Pero después pasa lo que pasa. Bueno, después terminamos para los partidos que le interesan al Estudiante, después terminan todo lesionado.
0: ¿Quién? A Alario le quedan 3 meses y se va.
2: Bueno.
1: 3 meses, ¿no?
2: Juan.
0: Y sí, hasta fin de año. ¿Cómo no?
2: Te comento.
0: Me comentas, Luis.
2: Cayó el tercer refuerzo de Estudiante.
0: Pará, pero no se sabe.
2: Proveniente del gremio de Porto Alegre.
1: Ajá.
2: Miguel Monsalve viene. Aparentemente ya lo de Faría se hizo.
0: ¿Se hizo?
2: Sí.
0: Bueno.
2: Y debido a la lesión de Palacio, cae este.
0: Volante,
2: Miguel Monsalve.
0: De 22 años.
2: Sí.
0: Que ya lo habían querido traer en el año 2024.
2: Viene a préstamo. El Pinche acordó con Brasil.
0: Sí.
2: Con el gremio.
0: Sí.
2: La compra valuada en 3 millones de dólares, del 65% de su ficha. El futbolista es oriundo de Medellín.
0: De Medellín.
2: Así que.
0: No había sido separado.
2: Tercer refuerzo. Espero que.
0: Por
2: que
0: problema ya, de
2: que ya ¿no? No, que ya no pida más.
0: No.
1: ¿Esto por el cupo, verdad? ¿Esto por el cupo que le dio a Farías?
0: Claro.
1: O sea, tenía que ser por el cupo que le dio a Farías. Si no, no hubiera
0: sido. No, por la lesión de Diego Palacio.
1: Ah. Bueno, esa es otra cuestión de reglamento. ¿Ves? ¿Eh? Eso también.
0: ¿Por la lesión de Diego Palacio, Luis?
2: Por la lesión de Diego Palacio. Bueno.
1: Por la lesión.
2: Pero.
1: Esa es otra cuestión que de reglamento. O sea, siempre que haya un jugador que se te lesione, vos podés traer a quien quieras. ¿Eso dice el reglamento? Entonces no se cierra nunca un mercado de pases. Vos agarrás.
0: Sí, ya la cierra el 2 de septiembre.
2: ¿Sabés qué sucede? Yo estoy llegando a la conclusión.
1: El 2 de septiembre termina el campeonato casi.
2: El libro de pases es una joda.
0: Sí, sí,
2: porque
0: sí.
2: Cualquier jugador puede jugar en 2 o 3 equipos
0: sí.
2: En el término de un mes, sí, dos
0: sí,
2: meses.
0: Sí, sí, sí.
2: Porque es así.
0: Totalmente de acuerdo.
2: Ojo.
0: ¿Sí?
2: Vos date cuenta, Méndez el otro
1: sí.
2: Día salió jugando por Tigre
1: sí.
2: Y jugó en Estudiante.
3: Jugó Estudiante. Sí, sí.
2: Jiménez metió gol en Platense el otro día. Y lo mismo, van al banco o algo que están como jugadores.
1: Sí.
2: Entonces se ponen en un corto plazo 2 o 3 camisetas. ¿Qué querés que te diga? Y así pasa con otros jugadores también, ¿viste? Así que lo que pasa es como te decía yo. Hoy por hoy, mañana va a ser el 95% hinchas de Estudiantes.
1: Sí.
2: Y después vamos a la proporción. ¿Cuántos hinchas tiene Barraca? 2.000.
1: Sí, es un montón.
2: Y no tienen socio.
1: Es un montón, no.
2: No tienen socio. Entran a la cancha. No sé cómo es. No tienen socio. No pagan cuotas societarias.
1: Perdón, como dato de color, Estudiante va a jugar contra San Lorenzo el 18 de octubre, fecha 13. O sea que Faría va a jugar contra Estudiante.
2: Y bueno, ahí lo tiene.
0: A la plata.
2: Acá juegan.
1: Acá.
2: Lo van a putear en todos los idiomas.
0: ¿Sí?
2: Siendo jugador de
1: Estudiante. Siendo jugador de Estudiante, lo van a putear.
2: Lo van a putear en todos los idiomas.
1: ¿Y sí?
2: Sí. Si lo ponen, y bueno, ¿qué querés que te diga? Porque.
0: Bueno, si te lo querés, lo querés además, porque lo dirigió Colón.
2: Además, Faría no demostró lo que demuestra cualquier jugador de Estudiante.
1: No.
2: En ningún momento, ¿viste? Un tipo. Que.
0: ¿Viste? Dos goles hizo.
2: Dos goles. ¿Cuántos partidos jugó en Estudiantes? 41.
1: Sí, sí.
0: Bueno, sí.

0: con en la segunda partida.
1: Así que, ¿qué quiere que te diga? No, pero vos sabés que a la gente no le cambia.
2: No.
1: Ojo que hay mucha gente que sí, son de sobar el... ¿Viste? Porque hay veces cuando vos te metés en una página partidaria, vos no podés ser crítico.
2: Sí.
1: No podés criticar nada.
3: Sí.
1: En serio. Entonces, ¿viste?
3: Uno de los...
1: Si vos no podés criticar en esa página, ni te metas.
3: Uno de los pocos que voy a salvar con el partido contra Sarmiento fue el segundo tiempo de Vince 3, cuando entró.
2: Sí, se te jugó bien.
3: Fue el único que jugó. De los que entró, jugó bastante bien. Carrillo pero, entró sabiendo cómo venía C3. Sabiendo cómo
1: sabemos C3. Que lo de C3 fue muy manoseado.
3: Sí.
1: Pero C3 se tiene que mentalizar. Está jugando en la primera de Estudiantes.
3: Claro.
1: ¿Me entendés?
3: Claro.
1: Las lo mismo que se le dice a Medina. Estudiantes es un grande.
3: Sí.
1: Y la responsabilidad como un grande. Todos los partidos tenés que salir a dejar la vida, a ganar el partido.
3: Pero aparte es al revés. El pensamiento en ese caso es al revés, porque a vos te fue mal en estas ventas, no por culpa de Estudiantes, sino porque los otros clubes quisieron hacer cualquier
1: la culpa de los brasileños.
3: Los brasileños de la de Boca.
1: La culpa del tipo del mate.
3: Y sí.
1: Que fue a manosearlo. Sí. Después del manoseo quiere venirte a llevárselo por Chauchipalo.
3: Exacto.
1: Por eso es lo que dije yo hoy muy claro.
2: Y mentalmente lo marios.
1: Estudiante, pero en Argentina no puede vender más un jugador.
2: Y pero entonces, de afuera.
3: Y pero entonces yo soy el club rival, yo soy un club que me interesa bajarlo a Estudiante por las malas. Y vengo y le digo, y bueno, te quiero comprar los 11 titulares. Y te empiezo a decir, y no, pero tu defensor tiene un problema en rodilla. Y no, y el otro tiene algo en el tobillo. Y el otro, no sé, no taja bien. ¿Qué? ¿Te desmoralizo? ¿Vengo a comprarte tu equipo, te desmoralizo y después no peleas más el campeonato?
2: No.
3: Entonces me parece que hay un problema importante psicológicamente. Obviamente hablando, depende de cada jugador.
2: Sí.
3: Pero claramente el problema de C3, si es una cuestión psicológica, es un problema mucho más grave. Sí. Porque también es verdad lo que decís, Luis, pero también el tiempo pasó. El tiempo pasa. Y ya pasó un montón.
2: Bueno,
3: un año pasó. Entonces, ¿cuál es el punto de quiebre en el que vos decís?
1: No, lo de C3.
3: Claro.
2: Pasó un año.
1: Lo de C3.
3: Son dos campeonatos.
1: Escúchame, lo de C3 no es problema ya de eso. Es un problema particular privado.
2: Claro.
1: Así que.
3: Esa es otra cuestión. Esa es otra cuestión.
2: Esperemos que con este muchacho Monsalve, dice que venía también con problemitas en gremio, ¿no?
3: No sé.
2: Problemitas disciplinarias.
3: Bueno, va a venir a un lugar donde claramente no puede mostrar ninguna clase de comportamiento.
2: 22 años, 23 tiene, ¿no?
3: Está bien.
2: ¿Cómo jugador le dicen que
1: escúchame.
3: Ojalá.
1: Acá vino Medina y se adaptó.
2: Sí.
1: Acá han venido muchos tipos.
2: Sí.
1: ¿Eh? Vino Zucchi, que en su momento Zucchi era...
2: Sí.
1: Se adaptó. Acá se adaptaron todos.
2: Sí.
1: Y acá vinieron unos Duban Zapata, podés decir, vino Ferney Otero.
2: Ferney Otero era un jugador.
3: Sí.
1: O sea, vinieron muchos que se tuvieron que adaptar y que pensaban... Y que se pensaban... Jugó como es acá y se adaptó el 5 este que supo ser de Racing. El melenudo rubio este, ¿cómo era? ¿Te acordás?
3: Bastía.
1: ¿Eh?
3: Bastía.
1: Bastía. Y se adaptó.
3: Sí.
1: Jugó. Sí, también que era un Chatru, que era un desorejado, y se adaptó. Sí. Acá es muy difícil que no te adaptes, ¿viste?
3: Estoy de acuerdo.
1: Acá jugaron muchos tipos que eran, ¿viste?
3: Entrar en el mundo de Estudiantes es un cambio de conciencia. Para bien, para el jugador.
1: Sí.
3: Y Estudiantes sabe aprovechar lo que va a buscar de ese jugador para bien del, para beneficio del club. Entonces, cuando se trata muchas veces de estos jugadores a los que se tildan de conflictivos, creo que Estudiantes tiene una gran ventaja por sobre muchos clubes, que es esta cuestión, el cuidado del jugador. Estudiantes sabe cuidar mucho a los jugadores en ese sentido. Y si realmente algo pasa en el medio, porque pasa, Estudiantes tiende a cuidar a estos jugadores para volver a encauzarlos disciplinariamente. Me parece que eso también es una ventaja que tiene como club, como este club en particular, como familia de

0: Estudiantes. Entonces, ojalá que este muchacho venga, que traiga lo que trae como jugador.
1: Sí.
0: Y que el club ayude a ese jugador a realmente encauzarse y a entender que el fútbol es otra cosa.
1: No, más vale.
0: Si es un muchacho que tiene talento y puede explotar mejor todavía su talento en Estudiantes, bienvenido sea, tanto para él si no quiere quedarse en Estudiantes, como para Estudiantes mismo para aprovechar lo que son las posibilidades de jugador.
1: Más vale.
0: Así que ojalá, no me resultaría nada incómodo traer un jugador así.
1: No, más vale.
0: Esa es la verdad.
1: Hubo fútbol juvenil, la cuarta, Godoy Cruz 2, Estudiantes 1, la quinta, Godoy Cruz 1, Estudiantes 2, la sexta, 2-2, eso sí. La séptima, Estudiantes 3, Godoy Cruz 1.
0: Sí.
1: La octava, Estudiantes 2, Godoy Cruz 1. La novena, Estudiantes 2, Godoy Cruz 1. De 11 de 18 puntos posibles sacaron 11.
0: Sí.
1: Y te decía, Matías, hoy que ayer el básquet venció, el equipo de Mauricio López le ganó a Platense por 30 puntos.
0: Primera victoria.
1: No, victoria.
0: Primera victoria.
1: 83-53.
0: Una muy buena victoria de Estudiantes. Con una derrota que venía por un punto, sí. la anterior fecha, hace dos fechas, y una victoria aplastante por parte de Atenas contra Estudiantes. El equipo de Estudiantes pisó fuerte contra Platense, que es un rival que encima lo tenía encima en el campeonato, así que realmente lo bajó. Así que jugó muy bien Estudiantes, un muy buen goleo, 83 puntos.
1: La figura fue Felipe Mateos con 14 puntos, 7 rebotes y 2 asistencias, hasta Demo 10.
0: ¿Jugó Vallejo?
1: Sí, y Zulanga 9.
0: Ajá.
1: Vallejo jugó también, sí.
0: Vallejo jugó. Bueno, son esas cuestiones importantes que tiene Estudiantes. Tiene que volver a recuperar la confianza de algunos jugadores que marcan la diferencia en la cancha. En el plantel de Estudiantes hay un par de jugadores muy buenos, y se nota cuando están con la mano caliente o no. Así que muy bien Estudiantes. Creo que está tercero con esta victoria, igual ahora vamos a confirmarlo. Pero vuelve otra vez a pelear los puestos de punta. Una victoria muy importante para Estudiantes.
1: Me decías, Luis, que hay una noticia de último momento.
2: No, sí, se hizo lo de Monsalve porque Farías pasó la revisión médica.
1: ¿Pasó la revisión médica?
2: Sí, ya es presentado jugador de
1: San Lorenzo. Ahí está. Hasta préstamo hasta junio de.
2: Después tenemos.
1: De 2027.
2: Tenemos que dar una
1: mano. La parte del salario la va a pagar una parte Estudiantes y otra parte San Lorenzo.
2: Sí, eso estoy en desacuerdo, que Estudiantes tenga que pagarle una parte, 40% mucho del salario a Paría.
1: Bastante, muy sueldo muy grande.
2: No, déjense.
1: Pues a Lorenzo lo puedo pagar. Lo que gana acá no lo puedo pagar.
2: No,
1: no voy a decir así el monto que, pero
2: no puedo pagar a Lorenzo. Estamos en la misma. Vos vas a reforzar uno que va.
1: Si vaya a decir gol allá.
0: ¿Cuál es la cláusula? Estudiante, o sea, que Faría no juegue contra Estudiante la fecha 13.
2: Claro.
0: Esa sería la cláusula. Porque imagínate que encima Estudiante le paga parte del sueldo y le mete un gol.
2: Claro.
0: Sería el colmo de los colmos.
1: Sí, seguro. Sí, más vale. Y sí.
2: Juan.
1: Bueno, pero fueron con esa condición, Matías. Si sí. No le podían pagar todo el sueldo.
2: Sí, pero tiene. Sigue, el jugador sigue siendo tuyo, sí, no es del otro, ¿viste? No, por eso.
1: No, porque
2: acá tendría que
1: el pase es 3 millones de dólares,
2: una
1: ¿no?
2: Una cláusula.
1: 3 millones de dólares el pase.
0: Caro.
1: Creo que sí,
0: es caro.
2: Le pagaron 6 millones. Vos date cuenta, están poniendo
0: caro.
2: 3 millones por el muchacho este por el 65% González.
0: Faría es un jugador a pérdida para Estudiantes.
2: Sí. Y es un tipo joven, eso es lo que da bronca. 23
1: años, ¿no?
2: 23 años. No.
1: Sí. Pero había tenido una lesión grave.
0: Sí, también es cierto.
2: ¿De dónde?
0: También es cierto.
2: ¿De dónde?
0: Ligamento.
1: Claro.
0: Pero cuando estaba en Colón.
1: Cuando estaba en Colón.
2: Le dicen, por lo visto, le dicen el Logi. ¿En serio?
1: ¿Eh?
2: La verdad, te digo sinceramente. No, vos porque no sabés la vida que lleva el tipo.
1: Ah, no, seguro. No, seguro.
2: Ah, bueno.
1: Hay que ver la vida que lleva, ¿no?
2: Miami, todo, ¿viste? Propiedad en Miami, todo.
1: Ah, bueno. Luis, ¿sabes? Está ahí la.
2: Che.
1: En la movida.

0: Tenemos que dar una mala noticia. Sí. La Rea Malsol, un exjugador de Estudiantes uruguayo.
1: El año
0: 94, que vivía en Malvin, en Montevideo.
1: Lo conocía,
0: un tipo muy joven, de 57 años, un paro cardíaco. Fue un jugador que jugó en los años
1: 1992-1994.
0: Sí,
1: 1992-1994. ¿Cerca de Jorge Fernández
0: Baby o no? Jorge me mandó que él lo conocía también por eso.
1: Era puntero izquierdo, ¿no? Sí.
0: Sí. Así que.
1: Bueno. 57 años, una pena, muy joven.
0: Y después, viste, hoy estaba como. Hoy miré la reserva también, hay varios.
1: La reserva perdió 3-2.
0: Varias promesas.
1: Sí.
0: Varias promesas.
1: Salga Barreiro, Basualdo, bueno, se fue un gol. Bueno, sí. El tercer gol de Boca fue una falla del arquero, de Pandaturín.
0: La verdad.
1: Tiene el número 8 Suárez, muy uh-huh. bueno, Suárez, muy corredor.
0: Uh-huh. ¿Qué te iba a decir? Hay una.
1: Oh, se fue otro de la reserva.
0: Hay Martín una. Che, hay una promesa. ¿No?
2: Sí.
1: ¿Cornejo bajo Ecuador?
2: ¿Cómo?
1: Galarza a Paraguay, Cornejo Ecuador.
2: Sí.
1: Y Nacer no se andaba.
0: A Ecuador, Nazar.
1: ¿Nazar también?
0: Nazar va a Ecuador.
1: Igual que Cornejo.
0: Así que, ¿qué te iba a decir?
1: Sí.
0: No, estaba buscando porque hay hay una promesa de Estudiantes que juega en las divisiones inferiores de Estudiantes, un chiquilín que ya está en vista, creo que no sé si tiene 10, 11 años. Y ya está en vista del Barcelona.
1: ¿Mira?
0: Sí. Un chico que juega en las divisiones inferiores de Estudiantes.
1: Mira.
0: Sí, sí. No quería ubicarlo quién es, pero no. Te digo. Aparentemente, viste.
1: Ya buena promesa.
0: Buena promesa. El Barcelona lo tiene catalogado como el futuro Messi. Pibe que juega muy, muy bien. No le pueden sacar la pelota. Quería ver que no pueden. ¿Cómo
2: ¿Qué
0: se
2: casos
0: llama?
2: Difíciles que deben ser para los clubes esas situaciones?
0: Y
2: ¿no?
0: Sí,
2: esto de...
0: sí, porque es complicado. Complicado porque vos sabés que si el padre dice me lo llevo, se lo lleva por la patria potestad.
2: Sí.
1: Claro.
0: Por eso.
2: Sí.
0: Así que eso llama la atención.
1: Ahí no puede hacer nada, Luis.
2: No. Este chico no sé quién, no sé el nombre del chico, pero ¿es platense o vino a jugar a Estudiantes?
0: No, es de acá de La Plata.
2: Es de acá de La Plata. Porque eso también es otro tema.
0: Sí.
2: O sea, vos vas a buscar a los chicos, o sea, por ejemplo, el trabajo que hace Martín Mazzucco, que es esto de hacer el scouting, de agarrar, ir a buscar jugadores hacia afuera. Vos lo ves, te lo traes, y después te viene alguien que vamos a compararlo, porque te viene alguien como el Barcelona y te dice, ah, no, para, che, este chico, la verdad que es interesantísimo, agarro y me lo llevo, me lo quiero llevar.
0: Lo estoy buscando y no lo puedo encontrar.
2: Es un trabajo complicado. Es complicado.
1: Juan, no es fácil, ¿eh?
2: Y no porque, a ver, es verdad que estas son oportunidades únicas para el jugador, pero también está jugando en un club, está jugando en un lugar.
1: Sí.
2: Y
1: sí, señor. Sí.
2: Yo entiendo que lo de los padres es verdad. Lo de los padres lo voy a entender, porque obviamente tiene una cuestión de patria potestad, pero también es verdad que está defendiendo los colores de una camiseta.
1: No, más vale.
2: Entonces,
1: sí, y a ver qué edad tiene.
2: Es verdad que no hay contratos en ese sentido. Por lo tanto, uno puede hacer lo que uno desee. Quiere mañana dejar de jugar, deja de jugar.
1: Uh-huh.
2: Pero también es verdad que está defendiendo una camiseta. Está en un club donde está entrenando y está jugando.
0: El club hizo inversión sobre él y que también es mucho dinero. Por eso te digo.
2: O sea, en este caso, ¿cuánto influyen hasta ese momento los derechos formativos del jugador en el club?
1: Claro.
2: Porque son derechos formativos, queramos o no. El tema es, después, si vos te lo llevas a la edad que te lo llevas. Supongamos al revés. Supongamos que este chico tiene 10, 11 años. Y se queda 5 años más y lo vuelve a buscar el Barcelona. Los derechos

0: los formativos de un jugador tienen que valer más mientras más grande sea. ¿Bien? Entonces, no hay reglamento que diga algo al respecto. Porque no es lo mismo un jugador de 16, 17 años a un chico de 11, 10 años.
1: No, pasa como en el caso de Messi.
0: Pero por eso. Barcelona. Pero al Barcelona nunca le pagó nada al equipo de donde lo sacó.
1: A Juve, no.
0: Ni sacó las inferiores de Juve, ni nada. Entonces, me parece que si hay una cosa que le está faltando a las inferiores en sí, de cualquier fútbol argentino, es que los derechos formativos de un club deberían ser desde el momento cero. Sin contratos incluso, porque son derechos formativos. Sí. Yo estoy jugando en Estudiantes de La Plata, o estoy jugando en cualquier club, no importa, en un club del amateur, y tiene derechos formativos ese club. Va a entrenar todos los días que tenga que ir a entrenar. Sí. Esos son derechos formativos. Sí. Para mí, esos son derechos formativos. Después los hacen valer cuando firma el contrato, pero vale. Para mí esos derechos están mucho antes. Sí. Si no, cualquiera puede hacer lo que termina pasando. Y después, a Estudiantes ya lo ha vivido. A Estudiantes les han sacado jugadores muy jóvenes a punto de entrar en primera, sin contrato, y se los termina llevando. Porque los padres todavía tienen esa potestad.
1: Sí, pasó con el recuerdo.
0: Sí. Y después hubo varios casos famosos en Estudiantes. Y me imagino en otros clubes también. Sí. Pero, ¿qué...? Creo que es algo que le está faltando como reglamento al fútbol argentino. Sí. Hablo del fútbol argentino porque desconozco de los otros clubes, de las otras ligas. Pero por lo menos al fútbol argentino le está faltando esto. Que los derechos formativos sean realmente derechos formativos desde cero. Que cuando uno entra a un club diga, bueno, listo, este jugador ya tiene derechos formativos de este club. Que la decisión que tome después, está bien, me parece perfecto, pero que la tome de acá. Sí. Porque después pasa esto. Bueno. Cualquiera de Barcelona puede venir y te dice, ah, che, los chicos de 15 años me los llevo todo. Y no tiene ningún problema llevárselo.
1: Seguro, tiene razón.
0: Soy Barcelona y me lo llevo.
1: Y sí, más vale. Bueno. Y dirige la patria potestad y se lo lleva.
2: Escuchame.
0: Bueno, ahí está.
1: Más vale, sí.
0: La patria potestad queda. Eso no lo discuto. No, el padre es el padre, la madre es el madre. Eso es seguro.
1: Sí.
0: Pero el club es el club.
2: ¿Me permitís? Bueno, el jugador que hace furor en las categorías infantiles de Estudiantes de La Plata, que ha captado fuertemente la atención del Fútbol Club Barcelona, es Brío Bruno. Con apenas 9 años, este joven talento de la categoría 2017 acumula una asombrosa cifra de más de 300 goles.
1: 9 años.
2: Se volvió viral en redes sociales hasta convertir un impresionante gol olímpico en un partido oficial frente a Boca Juniors. Eso es el que vi. Yo vi otro que le hizo a San Lorenzo al lado. En la cancha auxiliar de San Lorenzo. Mamita, aparece un profesional con 9 años.
0: Bueno, tiene 300.
2: La lleva atada y nadie.
1: 9 años, tan décima edición.
2: Su vínculo y reconocimiento con el Barcelona. Premio GEAR. El nene participó de un campamento oficial en el Fútbol Club Barcelona, que organizó en Argentina, donde su rendimiento fue tan destacado que fue galardonado con esa distinción. Polifuncional es él. Además de brillar en el fútbol infantil en cancha de 11 para el Pincha, se destaca jugando al futsal en el Club Villa Pellerano, no sé dónde es. Uh-huh. Así que es el chico.
1: 9 años.
2: Sí.
0: Lo de los 300 goles es en Estudiantes. Es con la edad que tiene 300 goles. Vuelvo a repetir, eso no es derecho formativo.
1: No.
2: Sí. Sí, señor. No. Estaba mirando, viste, que uno. El chico este, viste, es algo.
1: ¿Cómo estás jugando el fútbol infantil?
2: Fútbol infantil.
1: Claro, todavía no está
0: el Club Villa Pellerano es de Lanús.
2: De Lanús, viste.
1: Claro. Está jugando el fútbol infantil, todavía no está en los juveniles.
2: Sí, bueno, no está, está en el fútbol infantil, sí, pero viste,
1: sí.
2: Uno que ha visto videos y todo,
1: no, seguro,
2: jugando, mira. Llama poderosamente la atención, sí. El manejo que tiene la criatura y todo. Y bueno, la verdad.
1: Ojalá que se quede, no, Matías.
2: Sí.
0: Yo que sea lo que tenga que ser para el jugador, o sea, claro. Si va al Barcelona y es el futuro Messi, bienvenido sea. Pero, repito, creo que desde...

0: Desde el punto de vista de un club, tenés que defender cuáles son los valores de tu club, que son tus jugadores.
1: No,
0: Es
1: vale.
0: tu capital, son tus jugadores.
1: Sí.
0: Y si vos recién les empezás a dar bola porque firman un contrato para la primera división, y estamos mal, porque son
1: Claro.
0: 10 años de formación que no se le están rindiendo a un club.
1: Sí.
0: O más de 10 años. Entonces, repito, para mí falta esa cuestión. Me encantaría que venga un día Martín Mazzucco para poder charlar de estas cuestiones. Cómo se trata un club, cómo lo trata Estudiantes en particular, que por ahí puede tener diferencia con otros clubes.
2: El otro que podría darnos
1: Bueno,
2: un
1: bien.
2: pantallazo también es el Tinga Flores,
0: Totalmente.
1: Y porque
2: porque
1: está
2: ellos son los que
1: la
2: trabajan
1: juvenil.
2: en más en juveniles con chicos,
0: Claro.
2: trabaja el Tinga
0: Sí.
2: Flores.
0: Estaría genial. Sí. Estaría
2: Estaría
0: genial invitar
2: genial
0: a la
2: en
0: próxima
2: cualquier
0: venga
2: momento. Y
0: venga Alejandro. Y
2: había
1: sí, puede
2: pensado
1: ser, cómo no.
2: hablarlo al Tinga.
1: ¿Cómo
2: Voy a
1: no?
2: ver si para la próxima
1: Puede
2: semana
1: ser,
2: lo
1: sí.
2: podemos tener
0: Dale.
2: en
1: Puede
2: los
1: ser, sí.
2: estudios, porque si el Tinga
1: Tienes razón.
2: es una persona que normalmente es gustosa, le gusta venir,
1: Claro.
2: se considera amigo de nosotros
1: Más vale.
2: y siempre está predispuesto a
0: Me
2: venir,
0: encanta.
2: no tiene ningún problema.
1: ¿Un minuto
2: Esperemos,
0: queda? ¿Un minuto?
1: ¿Un minuto?
0: Sí.
2: Juan,
1: ¿Qué?
2: esperemos
1: Sí.
2: que mañana el primer equipo, junto con el técnico, el cacique Medina,
1: Sí.
2: tiren la carne en el
1: Al asador.
2: asador y
1: Sí.
2: no haga falta pedirle al equipo que sepa cómo se juegan estos
1: Claro.
2: partidos. Estos partidos mano a mano,
1: Mano a mano se
2: mano a
1: juegan.
2: mano,
1: Mata, mata.
2: mata a mata,
1: ¡Ah!
2: sabe cómo jugarlo Estudiantes de La Plata. ¿Eh?
1: Sí, más
2: Y, no,
1: vale.
2: y pienso que tanto como los socios simpatizantes, hinchas de Estudiantes de La
1: No
2: Plata,
1: hagan lío.
2: se merecen partidos
1: Más vale.
2: buenos y no como el otro día el que nos
1: No, más
2: brindó
1: vale.
2: contra Sarmiento
0: Totalmente de
2: de
0: acuerdo.
2: Junín.
0: Totalmente de
1: Antes
0: acuerdo.
1: que nos vayamos, mañana Matías es el día de la Radiodifusión
0: Sí,
1: Argentina.
0: señores. Sí,
1: Se
0: señores.
1: cumplen 106 años de la primera transmisión de radio. Ahí estaba Luis Gallo. La primera transmisión de radio.
2: Voy, no, no, no te
1: No, no,
2: hagas.
1: no me río.
2: No te hagas el chistoso
1: Y
2: que voy a cumplir 74.
1: no me hago el
2: Y
1: chistoso.
2: te sentís que llevo
1: Pero
2: como
1: no
2: 31
1: te
2: años,
1: quiero decir
2: 31 años que lo
1: que lo
2: conozco
1: conozco.
2: a, ¿viste? A
1: Él
2: Sarangeli.
1: es me río.
0: Papá.
1: No,
0: No.
1: no.
0: Pégale después la hora.
1: 106 años de la primera transmisión de radio. No
0: Sí.
1: sé cuándo fue la primera en Argentina, ¿no? Esa fue la primera
0: Claro.
1: argentina.
2: Vos seguís
1: Claro.
2: así
1: ¿O
2: te.
1: no?
0: Claro.
1: Que fue la loca
2: Matías,
1: Lucifer, ¿o no?
0: sí.
2: Matías, me
1: Bueno,
2: parece que
1: ¿va loco la
0: sí.
1: azotea?
0: Percival, sí.
2: Matías, me parece que está buscando que lo golpeen
0: Pero.
1: No,
2: en público, ¿viste?
1: no,
2: Lo
1: no.
2: golpeen en público.
0: No fomentemos la violencia,
1: ¿Dónde
0: muchachos.
1: está la
0: Que
1: Matías?
0: para eso está Barraca Central. Vámonos.
1: Bueno, vamos, nos encontramos el miércoles que viene de 2021 con Estudiantes al aire, ya con el resultado de mañana frente a Barraca
2: Y
1: Central.
2: el
1: El Copa
2: lunes,
1: Argentina y el
2: y el
1: lunes
2: lunes
1: frente
2: con el Sol
1: y el
2: Gol.
1: Sobol de
0: Sí.
1: Rosario. O no es así.
0: Así
1: Equipo de
0: es.
1: Fernando Darío Kudelka.
0: Correcto.
1: Chau, hasta el miércoles que viene.
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